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0: Es la 1:33 de la madrugada.
1: Temperatura 22 grados. Humedad 69%.

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5: Hemos estado en la acampada de Sol y le hemos pedido a los del sindicato de inquilinas que le envíen un mensaje al presidente del gobierno. Y les hemos dicho, se lo vamos a hacer llegar. Y hemos estado hablando con Valeria Racú. Y esto es lo que nos ha dicho.
6: Valeria Racú, del sindicato de inquilinas, la conocéis perfectamente. Te ha sorprendido la respuesta porque tú, desde el día que estuviste en la cafetera, decías, se está gestando algo muy importante y no son conscientes.
7: Totalmente, o sea, la gente que seguís la cafetera sabéis que llevamos mucho tiempo hablando de esto. Los sindicatos de inquilinas existimos desde hace casi 10 años y el movimiento de vivienda mucho más. Entonces, hace mucho que hemos dicho que en este país tenemos un problema con el rentismo. Esto creo que está superando las expectativas de todo el mundo, ¿no? Pero también tiene sentido que haya ocurrido. Las imágenes que hemos visto esta semana del desahucio de Mari Carmen, que nos ha mandado a la policía a palearnos, a pisarnos los brazos, las manos, a meternos los dedos en los ojos, no se pueden justificar de ninguna manera. La única forma en la que se puede explicar es si realmente hacemos las paces con el hecho de que en este país mandan los inversores inmobiliarios. En este país las reglas del juego de verdad las ponen los fondos buitre. En el último momento, quien dijo sí, hay que desahuciar a Mari Carmen y hay que usar todos los dispositivos policiales que se pueda, fue Urba Gestión. Fue una empresa de negocio inmobiliario, ¿no? Entonces, ante esa pregunta, si a una respuesta, o sea, si a una situación así, lo que recibimos por parte de las administraciones a todos los niveles, el Ayuntamiento del PP, la Comunidad del PP y el Gobierno Central Progresista, lo que recibimos es no se puede hacer nada, la única pregunta que nos queda hacernos es, entonces, ¿quién gobierna en este país?
6: Oye, el martes se va a presentar el Real Decreto. Uh-huh. Es muy probable que sea bastante descafeinado porque necesita del acuerdo de Junts. Uh-huh. ¿Qué escenario vosotros prevéis? ¿Qué planteáis? ¿Cuál es el margen que tiene? ¿Creéis que tiene el margen el gobierno dentro de esas dificultades?
7: No podemos aceptar un decreto descafeinado. Es que el martes hay o decreto Mari Carmen sin cambiarle una coma o un decreto que es una farsa. Y decretos farsa ya no vamos a aceptar. Llevamos demasiada legislatura viendo cómo no se está tomando acción valiente, medidas estructurales urgentes y de verdad como necesarias que tengan un efecto inmediato sobre el mayor problema del país. El mayor problema del país. Y no hacer esto nos pone directamente
6: en la... ¿Y cuál es la línea roja que veis en ese decreto?
7: Sabemos que lo que van a intentar sacar son los contratos indefinidos, las prórrogas, ¿no? Nosotras hemos metido ahí porque al final, cuando decimos que todas somos Mari Carmen, no estamos hablando solo de desahucios. Claro que sí, que todas estamos más cerca de que nos desahucie un antidisturbios, a que vivamos de las rentas como viven unos pocos a costa de todos, ¿no? Pero para nosotras es muy importante como ampliar el marco y entender que el problema es el rentismo. El problema es que cuando nos hacemos la pregunta de para qué sirven las casas, la respuesta no puede ser para especular y para hacer negocio. Las casas son para vivir. Entonces necesitamos de verdad ya ir sentando las bases que vayan cambiando ese paradigma, ¿no? Entonces para nosotras sabemos que lo que van a intentar sacar es todo lo que tenga que ver con dar estabilidad a los contratos y dar estabilidad al vivir de alquiler. Porque también no puede ser que la única manera de tener una vivienda digna sea endeudándonos 30 años con un banco pagando el 50% del valor de la casa en intereses. Tenemos que ser muy conscientes de que ahí uno no es propietario, es inquilino del banco durante 30 años también, ¿no? Entonces, como que necesitamos de verdad esa estabilidad y los contratos indefinidos no vamos a dejar que caigan.
6: Si le pudieras decir algo al presidente del gobierno, a Pedro Sánchez, directamente, ¿qué le dirías?
7: Yo creo que Sánchez es muy consciente de que o cae el rentismo o cae el gobierno. Y así con esa energía es con la que se tiene que entrar el martes en el Consejo de Ministros. Es la última oportunidad que tienen para demostrar de qué lado están. Si de verdad está del lado de la gente o está del lado de los inversores.
5: O cae el rentismo o cae el gobierno. Va a tener muchas dificultades para sacar adelante un decreto que no decepcione a los que están acampados en Sol. Hemos estado yendo a lo largo de todo el fin de semana, lo habéis visto en las imágenes a través de Instagram. Hemos estado en la Puerta del Sol y el ánimo, al igual que sucedió en el 15M, de nuevo, una vez más, no están sabiendo leer desde la clase política, desde los medios de comunicación, no están sabiendo leer lo que allí está ocurriendo. Os voy a contar algunas de estas, os voy a presentar algunos de los personajes que están acampados en la Puerta del Sol, algunas de las personas con las que estamos hablando, pero merece la pena. Antes, eso sí, un resumen de estas vertiginosas 72 horas en las que, de nuevo, la clase política, los partidos, incluso la nueva política, se ha hecho mayor y se ha quedado vieja al lado de este movimiento que emerge desde los sindicatos de inquilinas y que ha tomado la Puerta del Sol y está empezando a señalar también otras ciudades. Bueno, pero primero, el resumen de sonidos sin nuestra intervención. Solamente lo que hemos escuchado a lo largo de estas últimas 72 horas, que resumen muy bien la actualidad, que componen como cada día un pequeño capítulo de, como si fuera un pequeño capítulo del Netflix, pero con lo que tenéis una imagen bastante certera de lo que ha estado sucediendo. Y seguimos. Esto es La Cafetera. Si lo estás escuchando, eres La Resistencia. Y no estás sola allí donde estés.
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0: igualado el derecho a la vivienda con el derecho a la especulación. ¿En qué momento ha ocurrido eso? En el vivir de las rentas, vivir de las rentas de la gente trabajadora es especulación. Una cosa es que tú estés diciendo que haya gente que necesita completar su pensión, que haya gente que necesita más sueldo, porque tienes toda la razón, no nos llegan los salarios. Pero ¿en qué momento vamos a poder cargarnos a las espaldas de la gente más pobre algo que es una necesidad social?
1: Tenemos un mensaje muy importante. Pedimos un minuto de silencio porque lo que vamos a decir es importante y nos interesa a todas y a todos. El sindicato de inquilinas acaba de anunciar que han tomado sol y inician una acampada hasta que haya vivienda digna para todas, para todos.
2: Isa, habéis venido a la Puerta del Sol dispuestas a acampar.
3: A tomarla. Estamos acampando y nos quedamos aquí. De aquí no nos vamos.
2: ¿Teníais previsto antes de la manifestación quedaros después? ¿O por qué ha surgido?
3: Bueno,
4: avisad a vuestros compañeros y compañeras de clase, avisad a vuestros familiares, avisad a vuestros compañeros y compañeras de trabajo, avisad de que vengan aquí a la acampada, que se sumen, que son necesarios.
2: Me ha sorprendido la respuesta, porque tú desde el día que estuviste en la cafetera decías, se está gestando algo muy importante y no son conscientes.
3: Totalmente, o sea, la gente que seguís la cafetera sabéis que llevamos mucho tiempo hablando de esto. Los sindicatos de inquilinas existimos desde hace casi 10 años y el movimiento de vivienda mucho más. Entonces, hace mucho que hemos dicho que en este país tenemos un problema con el rentismo.
5: Creo que todos me conocéis. Yo os conozco a todos personalmente, pero sí conozco a toda la gente que viene acompañándome desde hace mucho tiempo. Me gustaría estar aquí con vosotros, acompañaros en vuestra campaña y en vuestra lucha, pero no tengo la suerte. Por lo tanto, desde aquí os pido a todos valor, luchar, defender lo que es vuestro.
6: Ayer, Mari Carmen hizo un vídeo y pidió al gobierno de España y en particular a mí el que el próximo martes lleváramos un real decreto ley. Y yo, Mari Carmen, tengo un mensaje para ti. El gobierno está trabajando contrarreloj para llevar el próximo martes el Real Decreto Ley sobre vivienda. Y pido a los grupos parlamentarios que hagamos un último esfuerzo para que sea convalidado en el Parlamento Nacional.
7: No se puede frustrar a la sociedad por querer ir al programa electoral de cada uno. Aquí hay algunos partidos que van a máximos y lo que hay que ir es al mínimo común denominador entre todos.
8: El gobierno sabe que si quiere hacer una regulación para parar los pies a los fondos buitres, tendrá el voto favorable de Junts. Pero que esto no lo mezcles con medidas que lo que hacen es que se criminalice al pequeño propietario, no ponga pisos en alquiler.
9: La derecha que se retrate votando, que se retrate votando y nosotros movilizándonos. Por lo tanto, bienvenida a la acampada de Sol.
10: Me encanta el sindicato de inquilinas que acosa a mí, que he sido siempre una mujer y que siempre he vivido de alquiler, así que van buenas.
11: Aquí están los antifascistas.

Bueno, muy buenos días a todos. En realidad, nadie sabe muy bien, es bastante incierto las consecuencias de todo esto. Mañana martes el gobierno tiene que presentar un real decreto que sea lo suficientemente claro, lo suficientemente convincente como para que quienes están movilizados en la Puerta del Sol y otros tanto que están movilizándose en otras, empezando a organizar movilizaciones en otras ciudades, se den por satisfechos con un real decreto que ni Junts ni PNV están dispuestos a apoyar en los términos en los que está siendo demandado. Ahora os pongo los audios porque merecen la pena. Habéis escuchado algún fragmento. Pero desde luego, este movimiento ha sorprendido una vez más, ha hecho mayor a la clase política, a los periodistas, a los medios de comunicación, a todos los partidos, incluso a aquellos de la nueva política, que han visto cómo se desbordaban las previsiones no solamente de la manifestación de la vivienda, sino que emergía de colectivos relacionados exclusivamente con los inquilinos, pero otros movimientos sociales que poco a poco, en silencio, han ido construyendo un movimiento que soterradamente ha conseguido muchísimas adhesiones. Los tiempos han sido alucinantes porque del desahucio de Mari Carmen surge una manifestación. De la manifestación surge la acampada. Con una estrategia planificada, porque llevan meses preparando, en algún momento habrá una acampada, porque esto no se puede sostener, pero no estaba especialmente pensado para ser lanzada en medio de la movilización por la vivienda, porque nadie sabía que el desahucio iba a desembocar en este movimiento tan extraordinario, entre otras cosas porque había esperanza de que el desahucio pudiera ser parado, como otros fueron parados, o que hubiera sucedido en un cierto ambiente de más discretamente, como ha ocurrido en otros casos. Ese mismo día hubo otro desahucio en Vallecas. 25.000 desahucios anuales. Así que, de pronto, se han sucedido los acontecimientos y ha desbordado incluso las previsiones. Bueno, os decía, en la Puerta del Sol, miles de personas están acampadas, no están precisamente dispuestos a dejar de estar allí. Las organizaciones sociales, centros ocupados, centros sociales, algunas ONGs como Greenpeace, que han desplegado allí pequeñas carpas y para dar cobijo a los manifestantes, aguardan a lo que ocurra el próximo martes. Y como digo, es muy difícil el papel del gobierno. Hay que recordar que hace 15 años, en las movilizaciones,

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0: Son las 2 de la madrugada.
1: Temperatura 22 grados. Humedad 69%.

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0: Son las 2 de la madrugada y 30 minutos.
1: Temperatura 22 grados. Humedad 73%.

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0: Son las 3 de la madrugada y 30 minutos.
1: Temperatura 21 grados. Humedad 83%.

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0: Son las 4 de la madrugada.
1: Temperatura 21 grados. Humedad 88%.

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0: Son las 4 de la madrugada y 31 minutos.
1: Temperatura 21 grados. Humedad 78%.

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0: Son las 5 de la madrugada.
1: Temperatura 21 grados. Humedad 83%.

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0: Son las 5 de la madrugada y 35 minutos.
1: Temperatura 21 grados. Humedad 88%.

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0: Son las 6 de la mañana.
1: Temperatura 21 grados. Humedad 83%.

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El que está dentro se atiende, y el que está fuera se apea, y con gran algarabía se le abre la talanquera, como si fuera un hermano que de otras tierras viniera. 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Yo vengo de Santa Rita, contrapunteó con cualquiera. 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

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Mirando a su contrincante le respondió con fiereza.

Cuando se armó la pelea, metieron mano a las armas a la luz de las espermas. Querían demostrar con esto que el que menos corre vuela, y con el cantar del gallo se dividieron las cuentas. 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Pero una bala de su arma, una bala traicionera, marchitó los 15 albores de aquella flor azucena. 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

0: Son las 7 de la mañana.
1: Temperatura 21 grados. Humedad 83%.

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0: Son las 7 de la mañana y 33 minutos.
1: Temperatura 21 grados. Humedad 83%.

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0: Son las 8 de la mañana.
1: Temperatura 21 grados. Humedad 83%.

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0: Son las 8 de la mañana y 30 minutos.
1: Temperatura 21 grados. Humedad 83%.

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0: Son las 9 de la mañana.
1: Temperatura 21 grados. Humedad 83%.

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0: Son las 10 de la mañana y 31 minutos.
1: Temperatura 22 grados. Humedad 83%.

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0: Son las 11 de la mañana.
1: Temperatura 22 grados. Humedad 83%.

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Muy buenos días, tengan todos y todas bienvenidos a La Gaveta en Radio Guiniguada. Otro martes más, sí, ya sabes, nosotros saltamos como los saltamontes, ahora todos los martes, pues puedes escucharnos por la mañanita. Y hoy martes 22 no iba a ser menos, ya se nos va acabando este mes de septiembre y entramos en el último trimestre del año, ¿quién lo diría, eh? Pues hoy, como siempre, vamos a intentar tener un programa alegre, entretenido, cultural, que ustedes estén bien informados de todo lo habido y por haber. Y para ello, pues, vamos a acompañarnos en la mañana de hoy de Mónica Santana, ella es de la Fundación Alejandro da Silva contra la Leucemia, porque se está celebrando un acto súper importante para recaudar una bicicleta estética para los hospitales. Fíjense ustedes qué sencillo. Y también, como no, nos iremos con esa agenda festivo, cultural, bueno, como quieran llamarle. Nuestra agenda festiva, por llamarla así, con nuestro amigo y compañero El Don. Eso será ya en la última parte del programa. Pero como siempre, para iniciar esta gaveta de hoy martes, día 22, lo hacemos con la música del buen rollito. Y hoy con un incombustible, como no, grupo Air, Wind and Fire y su canción, que ya estamos terminando, septiembre. Buenos días.

0: Continuamos la mañana de radio aquí en Radio Guiniguada, La Gaveta. Y también nos hacemos eco, aparte de toda la cultura, la música, la gastronomía, el cine y todos los eventos que han, pues que están en boga en nuestras islas, y sobre todo en nuestra isla de Gran Canaria, también nos hacemos cosas, nos hacemos eco de cosas solidarias. Y qué mejor que hacerlo con personas que nos visitan aquí en esta casa para hablar de cosas importantes. Y le damos los buenos días a Mónica Santana. Mónica, buenos días.
1: Hola, muy buenos días.
0: ¿Qué tal? Oye, estamos hablando, o vamos a hablar de un evento importantísimo de la Fundación Alejandro da Silva contra la leucemia, de una carrera que se llama, si no me equivoco,
1: Gran Guanche.
0: Gran Guanche, eso te iba a decir, Gran Guanche. ¿De qué se trata?
1: Bueno, en primer lugar decir que este reto o ciclista solidario uh-huh. es un reto que se le ocurre a un paciente de nuestra fundación llamado uh-huh. Lionel. Uh-huh. Nosotros cuando nos contó la idea nos encantó, pero es su proyecto. Aquí uh-huh. la fundación se ha sumado a la causa, pero no vamos a recibir ningún tipo de ayuda económica. Uh-huh. con lo que él recaude en este reto, sino que todo lo que él recaude va a servir para comprar material deportivo para los hospitales de Canarias, empezando pues por los hospitales donde son tratados los enfermos de leucemia uh-huh. y que están sometidos a periodos de aislamiento en una habitación durante meses. Uh-huh. Entonces, claro, no le podíamos decir que no a Lionel, porque él además es el vivo ejemplo de una persona que ha hecho de su experiencia personal. Él ha pasado por dos trasplantes, en el 22 se sometió al primero, desgraciadamente al año recayó. Y se tuvo que someter a un segundo trasplante uh-huh. en esta ocasión a través de un donante anónimo uh-huh. y hoy no podemos decir que esté curado del todo, porque estas enfermedades uh-huh. tienen controles durante muchos años, pero en este momento está en esplenda forma física, por uh-huh. eso se ha atrevido a hacer este reto. Que todo, cuando me lo contó, digo, yo no sé, y encima las temperaturas que estamos teniendo estos días, uh-huh. yo digo, no sé si va a poder, pero ayer empezó ayer con unas temperaturas de 30 y pico grados en Lanzarote y cumplió el objetivo y hoy lo tenemos por Fuerteventura. Uh-huh. Sé que han tenido un pequeño problema técnico de los frenos de una bicicleta y han tenido uh-huh. que parar, pero si todo va bien, esta tarde sobre las 5 de la tarde llegará al puerto de Morrojable.
0: Qué bueno. Lionel, como dices tú, pues va a recorrer 7 de las Islas Canarias, desde Lanzarote a La Palma, en estos 8 días, con 800 kilómetros, casi nada, y más de 10.000 metros de desniveles, para recordar esos fondos que comentabas, Mónica, para esas bicicletas estáticas en los hospitales de Gran Canaria, ¿no?
1: Sí, efectivamente. La verdad es que el reto es muy bonito, porque Lionel, cuando se sometió a su primer trasplante en el hospital insular, tuvo un aislamiento muy largo. Uh-huh. Él además era un chico deportista, con lo cual para él el ejercicio físico era importante en su rutina diaria, y se dio cuenta que en aquella habitación no contaba con nada para poder hacer un poquito de ejercicio. Piensa uh-huh. que un enfermo de leucemia que está tanto tiempo en reposo, pues si no se ejercita un poquito, pues tiene complicaciones. Y consiguió que le llevaran una bicicleta vieja estática que había en el insular y uh-huh. se la llevaron a su habitación, y esa fue su aliada durante su aislamiento. Y en el segundo trasplante, en el doctor Negrín, pues también gracias a una bicicleta que uh-huh. no era para él solo, sino que compartía con las diferentes cámaras de aislamiento, pues también lo ayudó. Entonces por eso él se le ocurrió, oye, ¿y por qué no?
0: Pues encendió la chispa, ¿no? Dice, oye,
1: no hago algo para... Entonces, a través de una página web que se llama migranodearena.org, uh-huh. él creó este reto que se llama el Gran Guanche, que es un reto ciclista que ya existe y que es una prueba ciclista que recorre las islas entre puertos de norte a sur. Uh-huh. O sea, siempre va de puerto a puerto. En las islas menores, como solo hay un puerto, hará una circular, una ruta circular. Uh-huh. Y durante todos esos días, pues la gente que acceda a esa web puede donar 1 euro, 2 euros, o sea, por poco que sea. Y todo eso se va sumando y al final, con lo que tengamos, compraremos hasta donde nos dé. Uh-huh. Y para promocionar un poco que la gente se anime a donar, cada día del reto, a última hora de la tarde, se van a desarrollar una serie de sorteos entre las personas que donen gracias a la colaboración, por ejemplo, de Fred Olsen, que nos ha regalado pues paquetes de coche, viaje entre islas, una serie de empresas que se han querido sumar. La verdad que vamos bien. Tengo que decirte que él se marcó inicialmente un reto de 2.000 euros para cubrir el hospital Doctor Negrín, que en realidad es donde se someten todos los pacientes a trasplante. Ajá. Es el único hospital donde se hacen los trasplantes no emparentados. Pero como al segundo día de estar en redes ya casi llegamos a los 2.000, dijimos, oye,
0: qué bueno.
1: ¿Por qué no ampliamos esto? Le contamos el proyecto a la Consejería de Educación y Deporte, le encantó. Y nos dijo, oye, les ayudamos, háganlo extensible a todos los hospitales, porque nosotros tenemos un programa de promocionar el deporte con la salud, no solo para los enfermos, sino para cualquiera de nosotros. Y el proyecto, que iba a ser una cosita pequeñita de tres amigos, se ha convertido afortunadamente en un proyecto que está sonando mucho en Canarias y que va a sonar porque estamos en el inicio, y que mañana llegará a Gran Canaria, que es donde yo le voy a solicitar a los oyentes que en la medida de sus posibilidades o bien hagan una pequeña aportación a través de esa página, o si fuera posible acudamos al puerto de Agaete a las 4:30 de la tarde a recibir a Lionel como y a sus dos compañeros como se merece.
0: Qué bueno. La verdad es que estas iniciativas, ya no por parte de las fundaciones, sino por los propios implicados en estas enfermedades, la valentía que tienen que tener y la fuerza como Lionel, que después de pasar lo que ha pasado, porque trasplante de médula para las personas con leucemia no es moco de pavo, o sea, el aislamiento es muy largo, sí. La recuperación es muy larga, pero afortunadamente es cada vez pues la ciencia va avanzando más y todas las personas enfermas con ese cáncer de sangre, ¿no? que es la leucemia, van adquiriendo mejores niveles de vida. Pero es de admirar, ¿no?, que personas como Lionel se dediquen y digan, oye, pues yo quiero tener esta iniciativa para todas esas personas que están pasando lo mismo que yo, y que con un granito de arena, como tú dices, hagamos una aportación, ya no solo la aportación económica, sino yo creo la aportación moral que significa todo esto, ¿no?
1: Sí, desde luego para nosotros, para la Fundación Lionel, ha sido un regalo, porque Lionel es el típico paciente que podía haber pasado la enfermedad y retirarse a su casa, a su vida, pero él decidió, porque además descubrió la enfermedad y descubrió que lo que hacía falta era conseguir donantes de médula. Y se dio cuenta de que la gente no sabe lo que es donar médula, la gente piensa que es una intervención quirúrgica.
0: Sí, tremendo, ¿no?
1: Y él, pues claro, como lo vivió en primera persona, dijo, oye, ya yo he pasado la enfermedad, yo quiero ayudar a que los que la tengan que pasar, pues cada vez tengan más posibilidades, porque hay más donantes en el banco de médula. Por lo tanto, Lionel es un regalo caído del cielo, como digo yo, y él sabe que, bueno, que la fundación es su casa. Él se ha convertido en uno de nuestros voluntarios, y que cada vez que lo llamamos para dar una charla en un colegio, para hacer cualquier entrevista en la radio, siempre está dispuesto. Por lo tanto, creo que debemos estar orgullosos de que en Canarias tengamos personas que dan un poquito de sí en favor de los que están pasando o pasan en este momento la enfermedad de la leucemia.
0: Oye, ¿a ustedes cómo se les quedó el cuerpo cuando Lionel les dijo, oye, que voy a coger una bicicleta y voy a irme por todas las islas a dar pata?
1: Bueno, te tengo que decir que yo inicialmente digo, este es Lionel, porque te voy a contar, Lionel cuando se sometió a su primer trasplante, en el que era un trasplante autólogo con sus propias células, pues cuando salió del hospital se le ocurrió correr la maratón de San Bartolomé.
0: ¡Madre mía!
1: Todavía recuperándose. Y yo le decía, pero Lionel, tú estás loco. O sea, tú seguro que los médicos te dejan. Sí. Y lo consiguió. Hizo aquella maratón. En aquel momento no recaudó dinero, pero sí quiso visibilizar que los pacientes de leucemia pueden volver a tener una vida normal, a hacer deporte. Entonces, cuando me llamó para contarme esto, yo le dije, bueno, ya esto me parece que solo se le puede ocurrir a Lionel. Y claro, ¿qué le vamos a decir? Yo reconozco que, por ejemplo, ayer con las temperaturas tenía cierto miedo, porque digo, uy, y de hecho le dije a Lionel, si el tiempo está malo, aquí no te estás jugando nada, si no puedes hacer la etapa de Lanzarote, pues empieza. Pero ya te digo, él al final dice yo puedo, y lo consiguió. Parece que hoy el tiempo en Fuerteventura ayuda un poquito más. Hoy han tenido un problema técnico.
0: Ah, bueno.
1: Y esperemos que mañana en Gran Canaria, que la respuesta, tengo que decirte que ha sido increíble. Uh-huh. Tienes solo que entrar a la página de migranodarena.org y ver los comentarios. Asociaciones de ciclistas se han sumado y mañana lo van a acompañar en diferentes tramos del recorrido. Nuestros pacientes y familiares le van a dar una bienvenida. Hay una niña enferma o ya recuperada de leucemia que va a hacer la entrada al puerto de Agaete en una bicicleta remolque con un ciclista de la Federación de Ciclistas de Gran Canaria, y todo esto se ha ido sumando al proyecto de manera espontánea. Y por eso te digo que mañana en Gran Canaria, en ese puerto de Agaete, me gustaría que el que pudiera acompañara, por supuesto la fundación va a estar allí, y le diésemos la bienvenida a Lionel. Y esperemos, mañana le espera una ruta difícil porque sale del puerto de Las Palmas, sube a la cumbre y baja por las presas hasta Agaete, con lo cual es un buen tocho lo que le espera.
0: Sí,
1: la verdad. Y que menos, el ayuntamiento de Agaete también va a estar allí presente en la recepción de llegada. Y no tenemos mucho tiempo para festejarlo, porque él a la hora de llegar 2 horas coge el barco y se va a Tenerife. Pero se trata de que él sienta que la población está con él y que el reto no es del solo, sino que es de toda la población canaria, que siempre responde a todas estas cosas, causas solidarias.
0: Pues la verdad que sí, nos alegramos muchísimo. Estás hablando del Ayuntamiento de Agaete, que se ha implicado, pero ¿hay más estamentos públicos que han puesto interés en esta iniciativa?
1: Pues sí, mira, la verdad que el proyecto está de la mano, por un lado, como no podía ser de otra forma, con la Consejería de Sanidad a través de la Dirección General de Hemodonación con las unidades móviles. La Fundación tiene un convenio con ellos desde hace poco para facilitar a la población que las unidades móviles que se desplazan para hacer donación de sangre también puedan hacer la analítica para ver si pueden ser donantes de médula. Y también se ha sumado a esta iniciativa que le ha encantado la Viceconsejería de Deportes del Gobierno de Canarias, que en cuanto conoció el proyecto, pues nos dijo, oye, cuenten con nosotros. Nos han prestado todo su apoyo de prensa y de alguna sorpresita que tenemos preparada, que no puedo desvelar para el próximo año, sobre este reto que estamos desarrollando esta semana. Y luego empresas como Fred Olsen, que ha posibilitado que Lionel y sus dos compañeros se trasladen de isla en isla a coste cero en su barco.
0: Bueno.
1: La Casa Toyota ha puesto a disposición de la organización 2 vehículos, uno de apoyo y otro de logística, que lo está acompañando en todo el recorrido. Uh-huh. Y luego empresas deportivas, Piquila, la Federación de Ciclismo, 100% Bike, y cada uno ha ido poniendo, y luego también los ayuntamientos de llegada de cada isla, porque en la salida, para evitar que se retrase, como está todo tan justo, nos hemos centrado en la llegada a cada isla. Los ayuntamientos han estado ahí, los cabildos también de las islas pequeñas van a estar ahí.
0: Qué bueno.
1: Y vamos a tener un acto central el sábado en Tenerife, coincidiendo, por esas cosas de la vida, con el Día Mundial del Donante de Médula Ósea.
0: Vaya.
1: Que te tengo que contar que el Día Mundial es el 19, pero este año, hace 4 días, recibimos un comunicado que lo han pasado al día 22. Pero digo, bueno, mira, nosotros este año lo celebramos el 19, que ya lo tenemos montado, porque claro, es un día como va a haber cositas especiales. Uh-huh. Y luego lo celebraremos también en La Palma, en el final del reto, pues con el apoyo del Cabildo de La Palma y el Ayuntamiento de Santa Cruz. Con lo cual nos espera una jornada, sobre todo la del día 19 en Tenerife, donde además va a haber una unidad móvil del Instituto de Hemodonación en el Puerto de los Cristianos para intentar hacer una buena cantidad de bolsas de sangre y de donantes de médula, y ahí estar respaldado por las autoridades, Consejería de Educación, Consejería de Sanidad y la propia Fundación, y haremos una pequeña fiesta en su honor, sabiendo que al día siguiente le toca el hierro y tampoco lo podemos despistar mucho.
0: Sí.
1: Pero como el domingo tiene un día libre,
0: bueno,
1: el sábado se puede quedar un ratito a compartir la experiencia con los que se acerquen al puerto de los Cristianos.
0: Qué bueno, me imagino que para Lionel también el recibir todo ese apoyo de toda esa gente que los espera en los puertos y que están detrás de él apoyando esta iniciativa. Me imagino también que tú, que tienes la oportunidad de hablar con él, me imagino que estará, vamos, feliz como una perdiz.
1: Bueno, además porque él no, esto no se lo esperaba. De hecho, ayer en Lanzarote, cuando le preguntaban los medios, y le dice, para mí la sorpresa mayor que he recibido es esos niños que me esperaban en el puerto, en Playa Blanca, y que me entregaban una carta de ánimo. Entonces, para él esto está siendo, además, bueno, un chutazo de energía, ¿no? De energía, y de yo voy a poder. Y te digo, es una maravilla, la verdad que te digo, y nosotros estamos encantadísimos en que se promuevan este tipo de acciones, y que sobre todo le hagamos a llegar a la gente ese mensaje de que pueden salvar vidas con un gesto tan simple como hacerse donante de médula. Uh-huh. Lionel, en su caso, recibió una médula de un donante anónimo de muy lejos. Y gracias a ese donante anónimo que está registrado en el Redmo, que se llama, él hoy está con nosotros y está pudiendo llevar a cabo pues esta experiencia maravillosa.
0: Hay que, ya que tenemos la oportunidad, Mónica, si te parece, lanzar ese llamamiento a las personas que son reticentes o que no saben bien el tema de donar médula para los pacientes de leucemia, que tampoco es que van a abrirlo de arriba abajo para quitarle nada, ¿no?
1: No, de hecho, te voy a confesar, yo antes de meterme en la fundación, yo era la primera que desconocía, y yo pensé que la donación de... Primero, la gente confunde la médula ósea con la médula espinal. Piensan que le pinchan, que lo meten en un quirófano. Y hoy en día, con los avances de sanitarios, el 90% de las donaciones de médula se hacen a través de un procedimiento que se llama aféresis, que es, para que nos entiendan los oyentes, una donación de sangre. Se hace ni siquiera en quirófano, sino en el mismo banco de sangre. Dura un poquito más que una donación normal. Tu sangre sale por un brazo, pasa por una maquinita que extrae tus células madre, y la sangre vuelve a entrar por el otro brazo. Eso tarda un par de horas. No es nada abrasivo. Sí, es verdad que un mes antes te tienes que tomar una medicación, pues para preparar un poco al cuerpo para esa extracción de las células madre, y ya está. Y yo he hecho la prueba de ir por la calle y preguntar a la gente, ¿sabes qué es donar médula? Y te prometo que no hay ni uno que haya acertado. Y nosotros le hemos trasladado a la consejería, oye, tienen que hacer un esfuerzo por explicarle a la gente en qué consiste esto, porque cuando la gente lo sabe, se anima, y hay colas. Cuando hay un llamamiento público, se llenan los hospitales. Y luego hay que decirle a la gente también que la donación de médula no es finalista, es decir, ojalá yo pudiera decir mi médula es para mi hermano, pero es que para tú poder donar la médula tienes que ser compatible, claro, con el receptor, y no es fácil. Yo conozco personas que llevan 15 años en el banco y nunca los han llamado. Quiere decir que no son compatibles con nadie. Es como una especie de DNI de la sangre que tiene que coincidir. Entonces tú te apuntas en ese banco de médula, y el día que te llaman y te dicen, oye, hay una persona en no sé qué parte del mundo que es compatible contigo, le donas la médula, entonces en ese momento te vas al hospital y te haces esa extracción de células madres para salvarle la vida a alguien, no sabemos a quién.
0: Qué bueno.
1: ¿Qué quiere decir esto? Que entre más personas consigamos que estén en ese registro, más posibilidades van a tener los pacientes de obtener esa compatibilidad. Y ese es el mensaje que yo creo que a nosotros como fundación nos toca. Evidentemente es una responsabilidad de la consejería, lo hace en la medida de sus posibilidades, y nosotros, que además con 38 años ya de historia y con el orgullo de que el REDMO, el Registro Mundial, esté en Canarias gracias a una iniciativa del fundador de nuestra fundación, Manuel da Silva, padre de Alejandro, que le da nombre a... que cuando vivió su experiencia y vino a Canarias, se empeñó en eso, contactó con Josep Carreras, que se constituyó casi de forma paralela a Alejandro da Silva, y propusieron pues que España formara parte de ese banco de médula mundial.
0: Importantísimo, la verdad. Mónica Santana, Fundación Alejandro da Silva, con este evento ideado por Lionel Sánchez, recorrer nuestras islas a favor de una cosa como es una simple bicicleta estática para que los enfermos de leucemia también tengan oportunidad de recuperarse cuanto antes mejor. Y si es con cositas como esta, pues a nosotros nos alegra. Ya saben, migranoarena.org. Ahí pueden aportar lo que ustedes buenamente puedan. Y oye, que si no tienen nada que hacer, váyanse a los muelles a recibir a Lionel, que seguro que
1: y llévese el bañador, que para un chapuzón está el tiempo.
0: También. Mónica, gracias por estar aquí en Radio Inigualada.
1: Muchísimas gracias a ustedes por ayudarnos a difundir este reto y por estar siempre a disposición de nosotros cada vez que lo convocamos.
0: Perfecto, está en tu casa. Gracias.
1: Gracias.

0: No se te olvida.
1: No se me olvida, patroncito. Yo tengo un truquito para que no se me olvide.
0: ¿Cómo es el truquito?
1: Le pongo musiquita.
0: ¿Cómo que le pones musiquita?
1: ¡Oiga!

0: Oi.
1: Bueno, pero ¿qué significa ese silbido, hombre? Rápido, que estoy muy ocupado.
0: Yo qué culpa tengo de no entender nada. Te lo voy a barajar despacito. Alto, ave, oí.
1: Un momento. O me decís lo que querés, o te saco a puñetazo limpio de aquí de la ferretería, ñajo tonto.
0: Es que ya veo el diablo. Ya es que yo me acuerdo bien de la musiquita, pero se me olvidó la letra.
2: Clodomiro, Clodomiro.
0: ¿Qué fue, papá?
2: Para

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0: No, es que no podíamos empezar de otra manera este espacio, esta agenda festiva, que no fuera con esta canción. Don, buenos días.
1: Acá estamos, niño querido.
0: Bien, hombre, ¿y usted qué tal?
1: A poner aquí otro día más acompañando aquí a los amigos.
0: Sí, señor, acompañando a los amigos. Oiga, don, ¿le parece que hemos escuchado antes de empezar ahora la promo de un nuevo programa que se sumó a esta casa, Tanganillo, con nuestra amiga Pepa? Se lo van a pasar estupendamente. ¿Qué le parece, don?
1: Yo escuchar la masa, mujer, coño, me alegra las patas y el sentimiento.
0: Sí, señor. Le alegran las patas y el sentimiento. En fin, que nos vamos con nuestra agenda festiva. ¿Qué le parece, don, si empezamos por el municipio de Galdar?
1: A mí todo lo que está, me parece bien.
0: Vale, pues si le parece bien, empezamos por Galdar. ¿Por qué? Porque estamos en la fiesta de Fátima, en el barrio de La Montaña. Y para hoy martes, día 22, a las 6 de la tarde, tendremos en la Plaza de La Montaña juegos de madera infantiles. Y el próximo jueves 24, a las 6 de la tarde, también en el barrio de La Montaña, carrera de orientación, mapa del tesoro familiar por Ayose Machín de Topografía. Seguimos con las fiestas marineras de Sardina del Norte. Hoy martes 22 a las 6 y media, segunda mesa redonda, función de los cuidados paliativos por la enfermera Nélida María Mendoza y cuidados en diferentes momentos de la vida por la psicóloga Laura Perdomo López.
1: Eso suena interesante, ay, para ti, para uno, oiga, para saber uno cuando tenga que cuidar a alguien.
0: Sí, señor, cuando tenga que cuidar a alguien, pues para eso son estas mesas redondas.
1: Pero por ti que es una mesa redonda, no puede ser una rectangular o algo así.
0: No, hombre, mesa redonda es el... Mesa redonda es el nombre que se le da a este tipo de reuniones, por llamarlo así de alguna manera.
1: Amigo.
0: Bueno, pues seguimos. Nos habíamos quedado en esa mesa redonda. Para mañana miércoles a las 8 de la tarde, Galdar con el corazón en Mozambique, con actuación musical de Juan Carlos Álamo Rosario y Duna Candelaria Sosa, organizado por la Consejería de Cooperación Institucional y Solidaridad Internacional.
1: Ah, mire, como en la plaza el otro día.
0: ¿Qué plaza, don?
1: La plaza de la solidaridad.
0: No empecemos, ¿eh?
1: Oh, claro.
0: En fin, jueves 24 a las 6 y media, de 6 y media a 10 de la noche en el Club de Mayores Estrellas del Norte, Baile del Sombrero, amenizado por Juan Antonio Castro. Premio al mejor sombrero, don. Ya sabes, enrosquese la boina y tire para arriba.
1: Pues habrá que decir.
0: Y a las 8 de la tarde en la ermita de San Telmo, cuarta tertulia San Telmo, patrón del mar, con el tema Las fiestas de San Telmo 50 años atrás. Organiza el Aula de Humanidades y Ciencias Sociales Celso Martín de Guzmán, la Escuela de Roberto Moreno Díaz de la Universidad de Las Palmas de Gran Canaria. Nos vamos también para el miércoles 23. Hay otro evento, don. A ver si yo creo que esto a usted le gusta.
1: Sorpréndanme.
0: Mire, el miércoles 23 en Galdar, pues va a haber una visita a la finca El Mocanal, a la bodega San Juan en Santa Brígida, organizado por el Club de Mayores de Galdar. La Concejalía de Clubes de Mayores del Ayuntamiento de Galdar ha organizado una visita dirigida a las personas usuarias de los clubes de mayores del municipio, que tendrá lugar pues mañana miércoles 23 de septiembre, y la actividad permitirá a los participantes conocer el municipio de Santa Brígida, visitar la finca del Mocanal, la bodega San Juan, y a disfrutar de una degustación de vino y queso canario y de un almuerzo en el restaurante Mesón Canario Arucas. La visita guiada por los viñedos, lagares, Museo del Vino, Bodega Nueva y Antigua, y degustación de dos copas de vino, pan bizcochado, queso canario y aceitunas. Eso será en la visita a los lagares y la bodega. El almuerzo en el restaurante Mesón Canario de Arucas. Servicio de guagua desde Galdar con horario aproximado. El coste de la actividad, 30 euritos por persona a orar el mismo día. Don, por 30 euros va a la bodega, visita la bodega, bebe vino, come quesito y aceituna, el panito bizcochado y todo eso, y después se lo llevan de almuerzo. ¿Qué le parece?
1: Oiga, me gusta, la que me gusta, coño, para ti.
0: Hombre, claro que le gusta para ti. En el municipio de Moya, hoy martes 22 a las 18 horas, en la Casa de la Cultura, habrán unos talleres. Entonces, un proceso de creación colectiva, se construirá una revista digital colaborativa para recoger todo aquello que hace de Moya un lugar único, sus personas, sus historias, sus barrios, sus tradiciones, sus recuerdos y esas pequeñas grandes experiencias que forman parte de nuestra identidad. Porque nadie puede contar Moya mejor quién es que quienes lo viven, lo conocen y lo sienten cada día. Eso será hoy a partir de las 6 de la tarde, esa charla Un Municipio para Contarlo, en la Casa de la Cultura de Moya.
1: Y tres piedras.
0: Tenía que soltar la coletilla, hombre.
1: traigo aquí. Al que quiera gofio, me lo pide a mí.
0: Lo veo hoy, Lega, lo veo hoy risueño y cantante, hombre.
1: Acá, acá es un día bonito hoy, Gonzi.
0: Sí, sí, sí, el día está bonito, la verdad. Nos vamos a San Mateo, ¿por qué? Porque estamos también inmersos en las fiestas patronales en honor a San Mateo Apóstol. Para hoy, martes 22 de septiembre, tendremos a las 7 de la tarde el inicio del torneo de zanga en el Club de Mayores. ¿Usted juega la zanga, don?
1: Vamos a explicarlo yo a usted, Manolito. Aquí yo juego la zanga, a mí me decían el zángano.
0: ¿Cómo que el zángano?
1: El zángano, que nadie quería jugar conmigo porque ganaba siempre. El zángano. Entonces me decía a mí, el zángano.
0: Lo apuntaré. Bueno, eso será hoy a las 7 de la tarde en el Club de Mayores. Mañana miércoles, atención, miércoles 23 de septiembre a partir de las 6 de la tarde en el campo de fútbol municipal de San Mateo, partido de veteranos de fútbol caminando para mayores. Y también será el inicio de viaje y fin de fiestas para el hermanamiento entre las fiestas de San Mateo de Gran Canaria con las fiestas de San Mateo de La Rioja hasta el domingo 27 de septiembre. Todos esos preparativos. El viernes 25 de septiembre a las 6 y media de la tarde, presentación literaria Triana 1899 de Anika Brunker en la Biblioteca Municipal. Ah, doña, aquí viene lo bueno que le gusta a usted, don.
1: A ver, que estoy apuntando yo.
0: El sábado 27 de septiembre a las 4 y media de la tarde, salida de guaguas hacia la Lechuza en la avenida del Mercado. ¿Por qué? Porque es la bajada del vino, don.
1: ¿A qué me está diciendo? ¿Sí?
0: Sí, señor, la bajada del vino. A las 6 de la tarde será esa bajada del vino con salida del Lomo Los Ingleses, y a las 9 de la noche pisada de la uva y actuación de la parranda La Polvajera en la Plaza Nuestra Señora del Pino, delante de la iglesia. Estamos hablando de San Mateo. Y a las 11 de la noche, gran verbena, fin de fiestas con el Grupo Arena y Mecánica by Tamarín 2 en la Plaza Nuestra Señora del Pino, en San Mateo. Y el domingo 27 de septiembre, para cerrar ya la fiesta, a las 12 y media, concierto de la Unión Musical Vega de San Mateo en la Alameda de Santa Ana. Seguimos porque estamos inmersos también en las fiestas de Valsequillo, las fiestas en honor a San Miguel Arcángel. Hoy martes a las 8 de la tarde en el Teatro al Vacío.
1: Vamos a ver, Marolito, si el teatro está vacío, ¿por qué va a ir nadie? No, no hay idea si el teatro está vacío.
0: No, don, a ver. No que el teatro esté vacío, sino que la obra de teatro que se hace en el teatro se llama Teatro al Vacío.
1: Yo me quedé que el vacío se ponía las carnes y los pescados y todo nada más.
0: No, hombre, vamos a ver. En el teatro, en San Miguel, me está liando. A ver, en el teatro, en Valsequillo, por la fiesta de San Miguel, hoy a las 8 de la tarde, en el teatro, va a haber una obra de teatro que se llama Teatro al Vacío.
1: ¡Es niño! El teatro que está vacío va a ser un vacío para ir al teatro.
0: Eso. Mañana miércoles 23 a las 8 y media de la noche, Noche del Mayor con la actuación del Mariachi Las Palmas y baile amenizado por Johnny y Aya.
1: Palola del mar.
0: En fin. Fiestas de Santa Lucía, ¿en dónde? En el Puertillo de Bañaderos, en Arucas, en la zona del Rodadero. Mañana miércoles 23 a las 5 de la tarde será ese encuentro intergeneracional con actividades para niños y mayores, organizado por la Concejalía de Participación Ciudadana del excelentísimo Ayuntamiento de Arucas en la Plaza de Santa Lucía del Puertillo. También mañana miércoles a las 8 y media de la tarde, en el Campeonato de Envite en la Plaza de Santa Lucía. Y para el jueves 24 a las 6 de la tarde, Castillos Hinchables. Y a las 8 y media de la tarde, tarde-noche, Campeonato de Dominó en la Plaza de Santa Lucía. Se le da bien el canto a usted, ¿eh?
1: Ah, usted no sabe lo que hay aquí.
0: Nos venimos aquí cerquita a Las Palmas de Gran Canaria porque también hay muchas cosas en distintos sitios de la ciudad. Por ejemplo, el jueves 24 a las 6 de la tarde estamos inmersos en el Temuda Fest. Ahora circo en Playtime, en la Plaza de Canarias, en el escenario B. y estará inspirado en una célebre historia medieval de la nave de los locos. Este espectáculo estrella a aquellos locos que no encajan en las normas sociales para acercarlos al universo del juego infantil, libre, imprevisible y lleno de lógica propia. Los personajes habitan una estructura desestructurada que evoca como los niños saltan de una idea a otra, creando mundos que para ellos son coherentes y para los adultos pura incoherencia. Es una producción de Producciones Chisgaravis de Madrid.
1: Pasa, pues vengan a verla eso de los chisparrates, eso, a la plaza de allá.
0: Eso, en la plaza de allá, que es la plaza de Canarias, en Santa Catalina, Producciones Chisgaravis de Madrid. Y también a las 6 de la tarde, una performance en el escenario D, en esta ocasión, se llama la obra Paraíso 2. Paraíso 2 es un espectáculo multidisciplinar para espacios no convencionales que integra performance, danza, teatro, flamenco y música en vivo. Y además...
1: ¡Y además sale perfumado!
0: ¿Cómo que además sale perfumado?
1: ¿Cómo que hace usted a performarse?
0: No, una performance, que se dice así en inglés.
1: ¿Cómo que así, compadre, inglés?
0: Es una actuación integrada con varios elementos.
1: O sea, que no hay que perfumarse.
0: Hombre, hay que ir limpito, eso sí.
1: Ah, bueno, va a estar yo. Entonces, ¿cómo la hace la personal ni esa?
0: Performance.
1: Eso, performer.
0: Eso es lo que dijo el don. En fin, mezclaremos danza, teatro, flamenco y música en vivo, inspirado en el primer panel del Jardín de las Delicias del Bosco. La pieza busca desde el cuerpo distintas formas de alcanzar el paraíso en lo cotidiano y en la relación con el entorno. La obra vinculada a la fragilidad del territorio isleño frente a los estímulos externos, con la cualidad del movimiento, invitando al público y al espacio a convertirse en parte viva del montaje, con Alba Gil Aceituno en la música, Gabriel Melgarejo en la creación y manipulación del espacio sonoro y Virginia Arencibia en la dirección e interpretación, donde se invita al público a un acto creativo comunitario.
1: Bueno, todo eso lleva la perfeccionancia esa.
0: Sí, todo eso lleva la perfeccionancia esa. En fin, vamos a hacer un altito musical para coger un poquito de aire y enseguida regresamos a esta agenda festivo cultural.

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3: Bueno, y seguimos con esta agenda cultural. Oye, Adón, que se me quedó antes en el tintero un par de cositas ahí de Galda.
4: Agarrarlo, tanta cabeza para nada.
3: Está bien. En Galdar decíamos las fiestas de Fátima en el barrio de la Montaña. Quedamos que el viernes 25, se me había quedado otra, a las 6 de la tarde en el pabellón deportivo de la Montaña, lucha de infantil del club de lucha Jodar y el Unión Galdar Ibarra. Y a las 7 y media en el pabellón deportivo de la Montaña, exhibición de Jiu Jitsu, Muay Thai y boxeo.
4: Repítelo otra vez.
3: Jiu Jitsu, Muay Thai y boxeo.
4: Vale, entonces ejercicio muy jingia de trae y hay boxeo.
3: Eso. Y a las 8 de la tarde en la Plaza de la Montaña, escala en IFI infantil. Y también en las fiestas marineras de Sardina del Norte, nos habíamos quedado también el viernes 25, se me había quedado atrás, a las 18 horas en el Parque Don Juan Aguilar, fiesta de polvo Holly con Aitami DJ. 8 y media de la tarde en la cancha deportiva de Sardina, quinto memorial Braulio Pérez Santana, con la Asociación Cultural Coros y Danza de Ingenio, la Asociación Cultural Grupo de Música y Danza Las Chachipes de Madrid y la agrupación folclórica Farallón de Tábata. Nos vamos a Terror.
4: Sea que día Terror se va.
3: Estamos inmersos ya en las fiestas del Pino, que ya han pasado, pero nos queda el Rally Villa de Terror. Claro que sí, en estas fiestas del Pino 2026. Rally Villa de Terror, viernes 25 y sábado 26 de septiembre. La 45 edición de Rally Villa de Terror. Desde las 8 de la mañana a las 9 y media de la noche se disputarán 8 pruebas especiales con 88 kilómetros cronometrados. Así que ya sabe, Don, el fin de semana también carreras por las medianías de nuestra isla en ese 45, casi nada, aniversario de Rally Villa de Terror.
4: Mira que hay más gente a ver el rally ahí por todas las anduriales hasta por arriba, ¿eh?
3: Sí, señor. Bueno, y también hay una merienda, hay un evento gastronómico en el convento de las Dominicas en Terror.
4: ¿Qué me está diciendo usted?
3: Sí, señor, en el convento de las Dominicas en Terror, pues va a haber una bienvenida al otoño con una merienda en el convento de las Dominicas. El viernes 25 de septiembre, de 5 a 7 de la tarde, habrá una selección de dulces y tartas, entrantes y picoteo salado. Todo artesanal y rico. Café, infusiones, bebidas fermentadas caseras y muchas ganas de compartir y celebrar en un entorno inmejorable. Como base, con los ingredientes de este cambio de estación, todos juntos en una larga mesa para celebrar el festín. El precio es de 35 euros, y una parte de ese precio pues se destinará a la conservación y proyectos de mejora del convento. Para cualquier duda e información, contacta al WhatsApp 619-366-129. Lo repito, 619-366-129 para informarte de este evento gastronómico que va a haber el viernes en el convento de las Dominicas en Terror. Nos vamos a Aruca, Don. El viernes 25 a las 5 de la tarde. Mira, esto está bueno para usted. Zumba adaptada.
4: Esto está bueno para mí.
3: Eso está bueno para usted, porque hay una zumbita ahí.
4: Una zumbita en cada hocico.
3: En el Solarium de los Charcones. Y el domingo 27 de septiembre, Senderos en Familia. Las inscripciones a partir de ayer, lunes 21, a las 9 de la noche, mediante un enlace que hay en las redes sociales de Radio Aruca y Convoco. Ya sabes, se meten en las redes sociales de Radio Aruca o en el Convoco, que es una aplicación también, y buscan Radio Aruca, y ahí está ese link para inscribirse en este Senderos en Familia. En el municipio de Guía está el Festival Unifest 2026 en la Plaza Grande. Estamos inmersos en las fiestas de las Marías en Guía. El viernes 25 a las 5 de la tarde en la Plaza Grande, Guía refuerza su apuesta como ciudad universitaria con la celebración del Unifest. El evento contará con un amplio programa musical a cargo del DJ Brian de la Cruz, Quechimba, DJ Atimi Campos, Aitami Campos, perdón, Kilian Viera, Furia Joven y DJ Estro.
4: Está bien, DJ Estro no es zurdo, es diestro.
3: ¿Cómo que es diestro?
4: Porque acabo de decir DJ Estro.
3: No, DJ Estro, no diestro. DJ, que es el que pone la musiquita, Estro.
4: Ah. Pues hable bien, carajo, que ya tiene una edad.
3: Lo que tiene que hacer es usted limpiarse la oreja. La iniciativa cuenta con la colaboración de la Universidad Fernando Pessoa Canarias y pues se quiere que la comunidad universitaria forme parte de guía, que participe de la actividad de la vida social, cultural y comercial y que encuentre ahí una ciudad abierta, dinámica y con propuestas pensadas también para los jóvenes. Nos damos un saltito a San Bartolomé de Tirajana porque también están las fiestas de San Miguel y Nuestra Señora del Carmen en el Castillo de Romeral. Para el viernes 25 a las 5 y media de la tarde, pasacalle del agua, batucada con los castilleriños y la banda aborigen. Y al finalizar el recorrido en la plaza, pues esperará el DJ Yediel. Once de la noche, Grupo Mayombe y a la una de la mañana, Orquesta La Tremenda.
4: A la 1 de la mañana ya hay gente que tiene tremenda, tremenda castaña.
3: En Telde también fiesta de aniversario a lo bestia, quería decir, la verbena en el auditorio de Parque de San Juan. 3 años después, no dejes de soñar, hace este aniversario que no es solo una fecha, es reflejo de cada paso, de cada caída, de cada sonrisa y de cada persona que ha crecido en No Dejes de Soñar. Se celebra ese día, el viernes, todo lo vivido, pero sobre todo, todo lo que está por venir. Prepárense para una noche mágica, intensa e inolvidable, donde la ilusión, la música, la energía se unirán para hacer algo simplemente a lo bestia. Actuaciones del Combo Dominicano, Armonía Soy y Nueva Línea. Regalos y sorpresas, ya decimos, el viernes 25 desde las 6 de la tarde a las 2 de la mañana en el auditorio del Parque de San Juan, en Telde. Entradas desde 15 euros con una consumición y entradas por 20 euros para los 2 días del aniversario con consumición. Mire, don, nos vamos a su pueblo, Tejeda.
4: Vamos a ver qué hay para arriba.
3: Curso de vino canario en la sala formación La Vaguada.
4: ¡Ah! Eso está bueno, caballero.
3: Eso está bueno, sí, señor. Curso de vino canario gratis, 25 plazas gratuitas, 5 viernes seguidos, de 6 a 9 de la noche. Viernes 25, viernes 2 de octubre, viernes 9 de octubre, viernes 16 de octubre y viernes 23 de octubre. Empieza este viernes 25 de septiembre. Más de 30 vinos canarios, historia y cultura, elaboraciones que podemos encontrar en las islas, servicio y protocolo, análisis sensorial, territorio y tipicidad. Docentes Alba Bernal y Chatsira Citriana. Es gratuito, pero son 25 plazas, así ya sabes. Infórmate en la web del Ayuntamiento de Tejeda para esta formación de estos cursos de vino canario. Y seguimos hablando de degustaciones, don.
4: Eso es lo que me gusta a mí.
3: Sí, yo sé que
4: a
3: usted le gusta todo con lo que sea comer y beber.
4: Ah.
3: Cata experiencial y degustación en la Casa de la Cultura de Sardina por el Día Mundial del Turismo del Molino al Corazón. Cata experiencial y degustación este viernes 25 a las 6 de la tarde. Las plazas son limitadas y se requiere inscripción, así que ya saben, en el Ayuntamiento de Santa Lucía entran y se inscriben. En Moya está también celebrándose el 12º Festival Costa Norte en el Altillo. Este fin de semana vamos a tener ese Festival Costa Norte que está de vuelta en la costa de la villa de Moya. Perdón, volverá a llenarse de ambiente para esa celebración del 12º Festival Costa Norte. 2 días cargados de música en directo, actividades deportivas, talleres infantiles, market. Costa Norte, ya saben, toda la esencia de un festival pensado para disfrutar en familia junto al mar. El festival se celebrará los días 26 y 27 de septiembre, o sea, este fin de semana, sábado y domingo, en el Altillo y el Pagador, en la Villa de Moya. Para el sábado 26 tendremos las siguientes actividades. A las 9 de la mañana, Social Room, organizado por el Club Running Buff. A las 9, de 9 a 2 de la tarde, Clinic de Tecnificación de Surfing Costa Norte, impartido por Pablo Solar.
4: Vamos, Mato.
3: ¿Qué pasó, don?
4: ¿Acaso organizado por el Club Running Buff?
3: Sí, Buff, pero es Buff.
4: ¿Acaso cuando termina correr Buff?
3: Le preguntaremos. Curso de clínica de tecnificación de surfing Costa Norte impartido por Pablo Solar a las 9 y media a 11 y media. 928 Experience, organizado por 928 Group. De 11 de la mañana a 8 de la tarde será ese Market Costa Norte, y de 5 a 8 de la tarde los talleres. Los conciertos, atención, 4 de la tarde los Salvapantallas, 6 de la tarde Roots, la Isla Music. A las 8 de la tarde, tributo a Juan Luis Guerra con el tributo Bachata Rosa. A las 10 de la noche, Om Domínguez. Y a las 12 de la noche, el grupo Tabaiba. Y durante toda la jornada estará oficiada también por el DJ, buen amigo Tony Bob. Eso será el sábado y el domingo. Para terminar, ya hemos terminado también nuestra agenda festivo del fin de semana también. A partir de las 9 de la mañana hasta 2 de la tarde, Clinic de Tecnificación de Surfing Costa Norte, por Pablo Solar. De 11 a 1, Masterclass Zumba Fitness, impartida por Geray Martel, del Internacional Zumba Presenter, David Ávila, del Zumba Jammer, Joana Milchaska, de Irlanda, Alejandro Ramírez, de Boston, Yunut Yordache, de Rumanía, justo instructores de Gran Canaria y Tenerife.
4: No, con esos nombres de muy cerca no podían ser.
3: No. De 11 de la mañana a 8 de la tarde ese Market Costa Norte. A la 1, desde 1 a 2, Fiesta de las Pumas con el DJ Aitami. A las 4 de la tarde hasta las 6, taller de iniciación de DJ a cargo de DJ Aitami. Y de 4 de la tarde también a las 7 habrán unos talleres. Los conciertos del domingo.
5: Son las 12 del mediodía.
6: Temperatura 23 grados, humedad 78%.

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Abrimos las persianas de un tenampa totalmente musical. Hoy los invitados son los paperos de Lanzarote en Valle Seco y el trío huasteco Los Jilgueros de Montellano, al que conocí en una guagua turística allá en México y les compré un par de disquitos. El violín se llama Quirino Nájera. El que toca el guitarrón jaranero, Samuel Manrique. Y el que toca la quinta huapanguera, una especie de requintillo, Fernando Elizalde. Los paperos interpretan Lanzarote, canción compuesta por su director, el entrañable Manolín, Manuel Falcón Rosario. Y de solista actúa Jessica. El trío huasteco Los Jilgueros de Montellano interpretan 40 cartas, de autor que desconozco, y les acompaña un servidor anfitrionamente con el corrido de Gavino Barrera, compuesto por Víctor Cordero.

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Los paperos interpretaron Lanzarote de Manuel Falcón Rosario, actuando de solista Jessica. El trío huasteco Los Jilgueros de Montellano interpretaron 40 cartas de autor que desconozco, y un servidor, el corrido de Gavino Barrera, compuesto por Víctor Cordero y acompañado fraternalmente por Pepe Pérez Santana con su guitarra. Ahora escucharemos a Los Paperos en Cantaré, también de Manuel Falcón Rosario, Manolín, actuando de solista Eufimio. El trío huasteco Los Jilgueros de Montellano interpretan La Tragedia del Café, compuesta por su violinista Quirino Nájera, y les acompaña parranderamente un servidor con la ranchera de Cuco Sánchez, Amores que van y vienen.

Escuchamos a los paperos en Cantaré, con la voz solista de Eufemio y compuesta la canción por Manuel Falcón Rosario. El trío huasteco Los Jilgueros de Montellano interpretaron La tragedia del café, canción de su violinista Quirino Nájera, y un servidor interpretó Amores que van y vienen, de Cuco Sánchez. Ahora escucharemos a los paperos en Isa del Candil, con letra de Manolín, de Manuel Falcón Rosario, y con las voces solistas de Jessica, Saulo y Domingo. El trío huasteco Los Jilgueros de Montellano interpretan Puente de Tepetlacolco. También compuesta por Quirino Nájera, su violinista, y un servidor les acompaña con el corrido El Perro Negro, de José Alfredo Jiménez.

Los paperos interpretaron Isa del Candil con las voces solistas de Jessica Saulo y Domingo, con letra de Manuel Falcón Rosario. El trío huasteco Los Jilgueros de Montellano interpretaron Puente de Tepetlacolco de Quirino Nájera, y un servidor, El Perro Negro, de José Alfredo Jiménez. Ahora los paperos interpretan Qué Verde Está Mi Campo, actuando de solistas Raúl y Ángeles, y canción compuesta por también Manuel Falcón Rosario. El trío huasteco Los Jilgueros de Montellano interpretan Mujeres de Negro, desconozco su autor, y un servidor les acompaña con Las Botas de Charro, ranchera de José Alfredo Jiménez Sandoval, y también llamada Amor de Niño,

escuchamos a los paperos de Lanzarote, de Valle Seco, en Qué Verde Está Mi Campo, canción de su director Manuel Falcón Rosario, y con las voces solistas de Raúl y Ángeles. A los jilgueros, el trío huasteco, los jilgueros de Montellano, en Mujeres de Negro, y a un servidor en Las Botas de Charro, de José Alfredo Jiménez. Y ya vamos a despedirnos, amigos, escuchando a los paperos en La Noche de los Viernes, de Manuel Falcón Rosario, y con las voces de Octavio y de Raúl. A los jilgueros de Montellano, el trío huasteco, en El Corrido, cuyo autor desconozco también, dedicado a un maestro que tomó las armas jovencito y que fue ejecutado, Lucio Cabaña. Y un servidor les acompaña anfitrionamente con El Corrido Popular de Santa Amalia, una tragedia de incesto y asesinato. Amigos, hasta siempre.

0: Es la 1 de la tarde.
1: Temperatura 23 grados. Humedad 78%.

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Javier Falero, desde el control de sonido, y quien les habla, Manolo Concepción, le damos la bienvenida en esta nueva ruta de Senderos del Recuerdo. Nos situamos en el 1977, y como tantos solistas de los 70, los primeros pasos de Pablo Abraira en el mundo de la música y el disco lo dio dentro de un grupo llamado Los Grimm. Aquella aventura no parecía tener mucho porvenir y pronto decidió cantar como solista. Tuvo la fortuna de encontrarse con O tú o nada, una balada con mucha fuerza que le catapultó directamente al estrellato. De Rafael Pérez Botija, está O tú o nada.

Burning puso música a la primera gran comedia juvenil madrileña con una canción que coincidía con el largo título de la película. ¿Qué hace una chica como tú en un sitio como este? Han pasado más de 3 décadas y la canción y el grupo siguen siendo una de las leyendas de la música urbana española.

La romántica banda local no se convirtió en leyenda porque su carrera fue excesivamente breve, pero sí en grupo de culto, cuyos dos únicos álbumes son perseguidos por coleccionistas. Y muy especialmente el que contiene No me gusta el rock, una de las canciones más significativas de aquel resurgir del rock madrileño, cargado de figuras y grandes canciones como esta.

Falcons, que en castellano significa halcones, fueron un grupo mallorquín de vida efímera en cuanto a su permanencia como tal. Pero es bien sabido que la auténtica vida de un artista no se contabiliza por los años que ha estado en activo, sino por la permanencia de sus canciones. Y Terciopelo y Fuego, sin duda el mejor tema de Falcons, les ha permitido sobrevivir en las siguientes generaciones a través de su música.

0: A Salvador Domínguez se le conocía más como guitarrista y compositor al servicio de otros que como artista en solitario, hasta que su talento llamó la atención de los productores y tuvo la oportunidad de editar sus propios discos. Ligado en una época a los trabajos de Miguel Ríos, se sacudió el papel de secundario con Es una broma, su primer éxito del que además fue autor.
1: Venga.

Y nos metemos en los años 80 con Luz Casal, que llevaba tiempo grabando los coros a distintas figuras españolas con el nombre artístico de Luz Galicia. Su camino al estrellato iba a ser duro, pero provechoso. Y el primer paso lo dio con un single presidido por El Ascensor, que le proporcionó numerosos premios y provocó el interés de muchos sellos por hacerse con sus servicios. Un comienzo de auténtica calidad.

El estilo de Joan Bautista Humet se encuadra más en el de los cantautores que en el de los vocalistas poderosos. Clara, quizás su mejor canción, es el desolador retrato de una joven que se va degradando, hundida en el peligroso mundo de la droga. Una canción llena de poesía pese al polémico tema que toca, y uno de estos temas que reconocibles desde las primeras notas, en este caso una inconfundible melodía silbada por este artista valenciano, Joan Bautista Humet.

Los secretos representan lo mejor de la llamada movida madrileña, un movimiento de gran creatividad musical que tuvo su punto de partida en 1980, precisamente con la edición de Déjame, la mejor canción de Los Secretos y seguramente de toda esa generación. Escrita por el malogrado Enrique Urquijo, sigue siendo el punto de referencia de ese espíritu de renovación y creatividad que marcó aquellos primeros años 80.

Janet Dimech había sido la casi infantil solista del grupo Folk Picnic, disuelto prematuramente. Tras una larga pausa, decidió seguir en el mundo pop, esta vez como solista, y obtuvo notables éxitos en esta nueva actividad. Ninguno tan importante como Porque te vas, una canción de José Luis Perales que Carlos Saura incluyó en su película Cría cuervos, con la que director y cantante conquistaron toda Europa.

Cadillac, que también representó a España en Eurovisión, fue un proyecto marcado por la personalidad de José María Guzmán, miembro en otras épocas de Solera y el cuarteto Cánovas, Rodrigo, Adolfo y Guzmán. Con Cadillac pudo desarrollar su vena pop con alguna adaptación de hits internacionales, pero sobre todo con temas propios, como este Pensando en ti, su mayor éxito.

Bienvenidos fue una canción escrita ex profeso como himno de apertura de una extensa gira que Miguel Ríos realizó por toda España a comienzos de los años 80. Aquel Rock and Ríos, como tituló el espectáculo, se abría con esta salutación musical, ese vibrante Bienvenidos hijos del rock and roll que acabó coreando todo el mundo en cada uno de sus conciertos.

Héloïse fue uno de los primeros ejemplos del pop sinfónico con un arreglo riquísimo y una orquestación apabullante. Ya se notaba la mano de Alan Parsons en la producción del tema de Barry Ryan. Nadie podía suponer que un cantante español, el asturiano Tino Casal, podría superar aquel esplendor sonoro cuando decidió cantarla en castellano y devolverla al mundo de los éxitos.

En 1991, y tras muchos años de decepciones, Sergio Dalma se alzaba con el cuarto puesto del Festival de Eurovisión con la canción Bailar Pegados, que ya forma parte de este archivo musical colectivo en lengua castellana. Es una preciosa canción de amor, de aire inequívocamente italiano, que gustó mucho en toda Europa y fue número uno en España. De esta manera despedimos, terminamos, concluimos nuestra ruta correspondiente al día de hoy con Javier Falero en el control de sonido y quien les habló, Manolo Concesión.

0: Son las 2 de la tarde.
1: Temperatura 23 grados. Humedad 73%.

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0: estar portando explosivos. Las detenciones se produjeron después de que una agricultora alertara a la policía sobre la presencia de tres camionetas que obstruían la entrada de su granja cerca de la base Fireford de la Real Fuerza Aérea Británica y que había un numeroso grupo de hombres encapuchados y enmascarados que huyeron al advertir que ella los había visto. Decenas de personas fueron evacuadas de viviendas cercanas al tiempo que un escuadrón antibombas desplegó robots para registrar los vehículos. En un comunicado, la policía antiterrorista dijo que los cinco hombres son ciudadanos británicos de entre 23 y 25 años de edad que residen en Londres. No está claro si otras personas participaron en un complot para atacar la base y el móvil sigue sin conocerse. El Reino Unido ha permitido que bombarderos estadounidenses lancen ataques de largo alcance contra Irán desde la base Fireford desde el 1 de marzo, un día después de que el presidente Trump dispusiera que Estados Unidos se uniera a Israel en su guerra contra Irán. En la cumbre que celebraron la semana pasada en la ciudad de Washington, D.C., el presidente Trump le preguntó al presidente chino Xi Jinping si le gustaría comprar armas fabricadas en Estados Unidos. Así lo afirmó el embajador de Estados Unidos en China, David Perdue, en una entrevista que mantuvo el domingo con el canal Fox News.
1: Vendemos armas a otra gente en todo el mundo. De hecho, Trump le preguntó al presidente Xi si en algún momento le gustaría comprar algunas.
0: En un comunicado enviado al periódico The New York Times, el Departamento de Estado de Estados Unidos declaró: la ley estadounidense prohíbe la venta de armas a China y no existe ninguna oferta ni ningún plan para vender armas a ese país. La Casa Blanca bloqueó el viernes por la noche el ingreso de CNN al avión presidencial Air Force One, lo que impidió que la cadena de noticias realizara la cobertura periodística de la visita que Trump realizó el sábado al estado de Tennessee. Las otras cuatro grandes cadenas de televisión de Estados Unidos, NBC, Fox News, CBS y ABC, acordaron reanudar el domingo su cobertura conjunta de las actividades del presidente Trump, a pesar de que la Casa Blanca siguió impidiendo que la cadena CNN participara en dicha cobertura. Esto se produce después de que el mandatario prohibiera, a mediados de este mes, el ingreso a la Casa Blanca de los medios MS Now, CNN y Político. Poco después de la prohibición, un juez federal designado por Trump ordenó a la Casa Blanca restituir el acceso de estos medios de comunicación durante 2 semanas. Según se informa, el sistema de inteligencia artificial de OpenAI se salió de control y accedió a mediados de este año, sin conocimiento de la empresa, a los sitios web del Departamento de Educación, el Departamento de Comercio y la Comisión de Bolsa y Valores de Estados Unidos. Esto ocurre al tiempo que OpenAI, Anthropic y expertos en seguridad están investigando decenas de miles de incidentes en los que los modelos de frontera de dichas empresas llevaron a cabo acciones que evaluadores externos considerarían problemáticas. Así lo informó el medio Axios, que el sábado señaló que la enorme cantidad de incidentes supera con creces las decenas de casos reportados anteriormente en los que modelos de inteligencia artificial fronterizos evadieron los mecanismos de contención y tomaron el control de sitios web. En una entrevista emitida el domingo en el programa Meet the Press, el cofundador de Microsoft, Bill Gates, instó a los legisladores estadounidenses a tomar medidas para regular la inteligencia artificial.
1: La inteligencia artificial es lo suficientemente poderosa como para provocar acontecimientos que causen 1.000 millones de muertes.
0: En Yemen, el Ministerio de Salud, controlado por los hutíes, afirmó que 7 personas murieron y 40 resultaron heridas, incluidos menores, en ataques aéreos registrados el domingo en la provincia de Taiz. Por su parte, el gobierno de Yemen afirmó que sus fuerzas atacaron un campamento militar y vehículos hutíes en la zona. Según la Organización Mundial de la Salud, casi 700 personas han muerto en Yemen desde que se intensificaron los combates el mes pasado. Las fuerzas gubernamentales están intentando revertir los recientes avances de los hutíes a lo largo de las costas del Mar Rojo. El número de palestinos que han muerto por la guerra de Israel contra Gaza desde octubre de 2023 ha superado los 74.000, según el Ministerio de Salud de la Franja. Asimismo, 1.145 palestinos han perdido la vida en ataques israelíes desde que entró en vigor en octubre del año pasado un supuesto alto el fuego. El domingo, 2 palestinos murieron en un ataque aéreo israelí en el centro de la ciudad de Gaza. El ministro de Relaciones Exteriores del Reino Unido, Ed Miliband, calificó las acciones del gobierno israelí como una mancha en la conciencia del mundo. Miliband fue ovacionado al realizar estas declaraciones pronunciadas

0: durante su intervención en la conferencia anual del Partido Laborista que se está celebrando en la ciudad de Liverpool.
1: And I want to say to the millions of people in this country,
2: a los millones de personas de este país y también de otros lugares que se han sentido conmocionadas e indignadas por el sufrimiento del pueblo palestino, quiero decirles que los escuchamos. Tenían razón. Denunciamos la limpieza étnica perpetrada por los colonos terroristas en Cisjordania. Denunciamos las pruebas de crímenes de guerra en Gaza. Denunciamos la ocupación ilegal de Palestina por parte de Israel. Y acompañamos las palabras con acciones. Prohibiremos la importación de productos procedentes de asentamientos ilegales. Interrumpiremos las vías de suministro de financiación, construcción y servicios británicos destinados a esos asentamientos ilegales, y ante el intento de destruir la solución de dos estados, este partido, este movimiento y este gobierno dicen: no permitiremos que tengan éxito.
1: This government says we will not let you succeed.
0: El discurso de Miliband tuvo lugar un día después de que la policía arrestara frente a la sede de la conferencia laborista en Liverpool a más de 50 manifestantes quienes instaban pacíficamente a apoyar a Palestine Action, una organización de acción directa actualmente prohibida. Los manifestantes, entre quienes se encontraba Robert Del Naja, líder de la banda británica de trip hop Massive Attack, fueron arrestados por portar pancartas hechas a mano con la leyenda «Me opongo al genocidio, yo apoyo a Palestine Action». En la República Democrática del Congo, el número de casos confirmados de ébola ha superado los 8.000 por primera vez. Esto se produce al tiempo que la Organización Mundial de la Salud confirma que el virus se ha propagado a otras dos regiones del norte del país. Estas fueron las palabras expresadas por el director general de la Organización Mundial de la Salud, Tedros Adhanom Ghebreyesus.
2: Entonces, no hay incentivos para que la gente acuda a los centros médicos porque no hay vacuna ni tratamiento. Sin embargo, hay avances en los ensayos clínicos, tanto de vacuna como de tratamientos. Pero sin incentivos es muy difícil atraer a las personas a los centros porque la gente piensa: bueno, ¿por qué iría? Me van a aislar y luego me moriré solo.
0: La Corte Suprema permitirá que el gobierno de Trump implemente una gran base de datos con información personal sensible, incluidos el estatus de ciudadanía y los números de seguro social, que los estados pueden usar para identificar a los votantes que cumplen con los requisitos legales para votar. En un escrito de disenso respecto al fallo de emergencia sin firmar, emitido el viernes por el tribunal, la jueza de la Corte Suprema Ketanji Brown Jackson escribió: el daño causado al imponer una carga o privar del derecho al voto incluso a unos pocos votantes legítimos supera el daño inexistente que sufre el gobierno cuando se le impide tomar una medida para la cual probablemente carece de la autoridad. Los estados pueden utilizar la base de datos de forma voluntaria. La ley actual también impide que los estados eliminen a los votantes de sus padrones electorales dentro de los 90 días previos a unas elecciones. En la ciudad de Chicago, la exfiscal principal asignada a un caso de alto perfil contra 6 activistas que protestaban contra el Servicio de Inmigración de Estados Unidos, ICE por sus siglas en inglés, dimitió de su cargo en señal de protesta y acusó al gobierno de Trump de ignorar su asesoramiento legal al presentar cargos por delitos graves injustificados. En una contundente carta de renuncia obtenida por el periódico Chicago Tribune, la fiscal Jerry Mecklenburg acusa al fiscal federal Andrew S. Butros de amenazarla con sancionarla o despedirla si ésta intentaba defenderse de las acusaciones de conducta indebida. En su carta, la fiscal señala: usted envió un correo electrónico a toda la oficina atribuyéndome toda la responsabilidad por un proceso judicial por un delito grave que usted dirigió personalmente, a pesar de mi objeción, señalando que el caso se ajustaba mejor a cargos por delitos menores. Los 6 de Broadview fueron acusados formalmente por protestar frente a una cárcel de ICE el año pasado durante la campaña de redadas migratorias del presidente Trump, conocida como Operación Midway Blitz. Los acusados se enfrentaban cargos por delitos graves con una pena máxima de 6 años de prisión por presuntamente bloquear un vehículo del Servicio de Inmigración. El caso fue finalmente desestimado por una jueza de distrito de Estados Unidos, quien citó una conducta indebida grave por parte de los fiscales durante las actuaciones del gran jurado. Un juez federal de Nueva York emitió una orden judicial permanente condenando el trato espantoso que reciben los inmigrantes detenidos en las instalaciones del Servicio de Inmigración de Estados Unidos, ubicadas en el edificio número 26 de Federal Plaza. La orden prohíbe que ICE mantenga detenidas indefinidamente a las personas en celdas de tránsito abarrotadas y señala que a menudo las personas detenidas tuvieron que dormir de pie. Asimismo, el mandato requiere que la agencia brinde atención médica y servicios de saneamiento e higiene adecuados, además de comidas apropiadas y la posibilidad de realizar llamadas telefónicas gratuitas y sin supervisión a representantes legales y de tener acceso a asistencia jurídica. El juez federal de distrito, Luis Kaplan, afirmó en el fallo que el ICE imponía condiciones inhumanas para castigar a los detenidos e inducirlos a la autodeportación. Esto se produce al tiempo que los arrestos por parte del Servicio de Inmigración se dispararon hasta alcanzar máximos e históricos a mediados de este año, con más de 50.000 inmigrantes detenidos solo en agosto. Por su parte, Amnistía Internacional ha pedido la abolición del ICE tras documentar violaciones generalizadas contra los derechos humanos. En Ucrania, un ataque ruso con una bomba aérea guiada hirió a 22 personas, incluidos menores de edad, al impactar contra un edificio de apartamentos en la ciudad de Kharkov. Estas fueron las palabras expresadas por una vecina del edificio.
3: Los fragmentos de vidrio se esparcieron y una columna de humo comenzó a elevarse. Los niños estaban durmiendo en la otra habitación. Mi esposo y yo me di cuenta de que había fragmentos de vidrio en todas partes y en las puertas, así que de alguna manera logramos pasar. Nosotros agarramos a los niños y salimos del apartamento. Gracias a Dios, la puerta no se había atascado.
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3: Muchos saludos, América Latina y el Caribe. Bienvenidas y bienvenidos a esta emisión del informativo Contacto Sur de Aler. Desde Radio Guayacocotla en México les acompaña Mónica López y comenzamos con nuestros titulares para este lunes 28 de septiembre del año 2026. En México se conmemoran 12 años de la desaparición de los 43 estudiantes de Ayotzinapa. En República Dominicana, panelistas advierten sobre efectos del cambio climático en la agricultura. En Costa Rica, celebran la ancestral tradición Jala de Piedra. En Guatemala, se celebra la Jornada Mundial de las Personas Migrantes y Refugiadas.
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3: Comenzamos en México. Por 12º año consecutivo, los familiares de los 43 estudiantes de Ayotzinapa marcharon en la Ciudad de México pidiendo verdad y justicia. Acompañados por alumnos de diferentes planteles educativos, colectivos de familiares de desaparecidos, organizaciones de la sociedad civil y población en general, una vez más alzaron la voz para gritar el nombre de sus 43 hijos y recordar que son más de 130,000 personas desaparecidas en México. Nuestro compañero Isaac Romero desde Radio Guayacocotla nos comparte la información.
4: Pues nos encontramos aquí en el Zócalo de la Ciudad de México y estamos con...
5: Meyatzin Velasco del Centro Pro.
4: Estamos aquí acompañando a las familias de los 43 normalistas desaparecidos. ¿Qué significa estar aquí?
5: Es la conmemoración de 12 años de búsqueda de las familias, de sus padres y madres, que desde el 26 de septiembre de 2014 no les han dejado de buscar. Es uno de los casos, una de las tragedias que pues ha marcado mucho el país, y estar aquí en el Zócalo pues nos recuerda la deuda del Estado mexicano con sus familias, pero también con las más de 135,000 personas desaparecidas.
4: ¿Qué sigue en esta lucha, en esta exigencia?
5: Los padres y madres han sido muy claras en sus exigencias, pues una es poder transparentar la información que está en poder del ejército mexicano para poder conocer si ahí pudiera existir información con relación al paradero de los muchachos, también pues varios en términos de investigación, que pueda haber una fiscalía que coopere y que pueda profundizar en líneas de posibles autoridades y perpetradores que esa noche participaron, también poder regresar a pues los grandes peritajes que hicieron para descartar otras líneas que se han realizado, que pues no llevan a ningún lado y que de repente se profundizan y que piden más bien las familias que se aborden otras que ellos mismos han propuesto. Y pues sin duda pues el tema de llamar a no solo Ángel Aguirre, que era gobernador en ese entonces del estado de Guerrero, sino otras autoridades que pudieron haber ocultado información.
4: ¿Cómo sigue la lucha? O sea, la participación de la gente, ¿cómo la ves?
5: Ha sido 12 años muy difíciles. Creo que los momentos más complejos fueron los años de la pandemia por COVID-19, pero actualmente creo que sigue siendo muy importante para las familias convocar este día, y pues la gente sigue siendo pues muy solidaria, sigue participando, muchos estudiantes, sigue habiendo mucha solidaridad ahí, y pues eso, creo que han logrado mostrar con la valentía y la dignidad de las familias a la sociedad que vale la pena seguir marchando con ellos, y hoy otra vez la gente salió a las calles a acompañarlos. A pesar de que esto puede parecer muy lejos para todas y todos quienes no estamos en los territorios como las familias de los estudiantes en Guerrero, recordar que las violaciones a derechos humanos y la desaparición forzada en este país es una realidad, y que aunque a lo mejor es algo que no pasa en nuestras comunidades, luchar por nuestros
6: derechos y solidarizarnos con otros siempre va a ser lo que nos mantenga unidos como comunidad.
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3: Nos vamos a República Dominicana. El impacto del cambio climático comienza a afectar la agricultura y el acceso al agua. Desde la Unión de Emisoras Católicas UDECA, Rosana Marmolejos nos comparte la información.
7: Saludos amigos de Contacto Sur. En República Dominicana, el impacto directo del cambio climático ya se siente en la agricultura, en el acceso al agua, la producción industrial y la seguridad comunitaria, advirtieron panelistas participantes en el Congreso Ambiental organizado por el Plan Estratégico de Desarrollo de la provincia Espaillat. La jornada reunió a especialistas, autoridades, representantes de instituciones públicas y gobiernos locales, empresarios, productores, cooperativistas, organizaciones sociales y otros actores de la provincia. Durante el Congreso fueron abordados problemas que ya tienen efectos sobre el territorio y las alternativas que ya pueden contribuir a reducir riesgos y preparar mejor a la citada provincia para los próximos años. El Congreso abordó los efectos del cambio climático sobre la agricultura, el territorio y la disponibilidad y gestión del agua, estrechamente relacionados con el desarrollo de esta comunidad. El doctor Maspuy, vicepresidente ejecutivo del Consejo Nacional para el Cambio Climático y Mercado de Carbono, presentó la conferencia Cambio Climático, Agricultura y Desarrollo Territorial, Desafíos para un Espaillat Resiliente. En su disertación, examinó los efectos que las variaciones del clima pueden tener sobre la agricultura y el desarrollo de los territorios, un tema especialmente cercano a la provincia por el peso que mantiene la actividad agropecuaria en esta ciudad. La presentación también llevó la discusión hacia la seguridad hídrica como un componente del desarrollo. El agua no solo responde a una necesidad de consumo humano, también interviene en la producción, la agricultura, el saneamiento, la actividad económica y las posibilidades de crecimiento de las comunidades. Para Contacto Sur, desde UDECA en República Dominicana, les informó Rosanna Marmolejos.
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3: En Costa Rica, la jala de piedra es una tradición que combina cultura, identidad y esfuerzo comunitario. Desde el ICER, Juan José Garita nos presenta el siguiente reporte.
8: En el corazón de Talamanca, una antigua tradición volvió a reunir a los pueblos Bribri y Cabécar alrededor de una piedra que representa mucho más que su propio peso. Se trata de la jala de piedra, Acue, una práctica ancestral que reúne a las comunidades para trasladar, entre todos, una piedra desde la montaña hasta su destino. En esta edición 2026, las actividades tuvieron como escenarios las comunidades de Amubri en territorio Bribri y Gavilán Canta en territorio Cabécar. La celebración también reunió a representantes de distintos pueblos indígenas de Costa Rica. Bribris, Cabécares, Noves, Bruncas y Huetares llegaron para compartir, acompañar la tradición y fortalecer los vínculos entre sus comunidades. Y para quienes participan, el esfuerzo físico es apenas una parte de lo que significa esta jornada.
9: Para los indígenas Cabécar, este es un gran orgullo, una pasión que vivimos nosotros cuando llegamos a esta actividad y alegría. Esto significa paz, alegría para todo el pueblo indígena Bribri y Cabécar. Por muchos años y siglos, los pueblos indígenas Bribri y Cabécar lucharon, y esto es un ejemplo que seguimos siempre de la mano luchando para el beneficio de nuestra población y no perder nuestra cultura. Me siento hoy feliz de estar acá con ustedes, compartir con los hermanos de otros territorios que vienen a apoyarnos y vienen a decir: el pueblo unido jamás será vencido. Costa Rica tiene población para seguir luchando, defendiendo la causa de los derechos indígenas a nivel nacional y internacional.
8: Las palabras reflejan el sentido profundo de la actividad: caminar juntos, mantener la cultura y transmitirla a las nuevas generaciones. Pero el desafío es todavía mayor cuando se toma en cuenta todo el sistema utilizado para trasladarla. Con los troncos, la plataforma y la estructura, el peso total ronda una tonelada.
10: Don Danilo, cuéntenos. Bueno, ya logramos llegar, casi dos horas caminando. ¿Qué prosigue ahora?
11: Prosigue llegar, cargar la gran jala de piedra, después regresarnos para durar más o menos una hora y 20 minutos. No, pareciera mentira, el regreso es más rápido que la venida. La piedra está como en 600 kilos. Y tiene su peso y la plataforma en sí, con toda la plataforma puesta, pesando entre una tonelada más o menos.
8: Así, paso a paso, entre esfuerzo, alegría y participación comunitaria, la Jala de Piedra 2026 vuelve a convertirse en un encuentro entre generaciones y territorios. Una tradición que recuerda que una piedra puede representar memoria, trabajo, amistad, respeto y, sobre todo, la capacidad de una comunidad para avanzar cuando todos tiran de una misma cuerda. Desde Talamanca, llevando hasta ustedes el sonido y la memoria de nuestros pueblos originarios, reportó para Contacto Sur Juan José Garita Ramírez.
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3: Continuamos este informativo en Guatemala, con información de Marco Hernández de la Federación Guatemalteca de Escuelas Radiofónicas FEGER. Nos comparte la palabra del padre Percy Cervera, secretario ejecutivo de la Pastoral de Movilidad Humana, quien nos habla sobre la Jornada Mundial del Migrante y el Refugiado.
12: Desde aquí del Cerrito del Carmen, de la Plaza México, Colombia, hemos celebrado la Eucaristía y Acción de Gracias por la población migrante, resaltando el mensaje y el lema que nos ha dejado nuestro Papa León para esta jornada 112 del migrante y el refugiado, con el lema incluso uno de estos pequeños, haciendo referencia a los migrantes más vulnerables, los niños, nuestra niñez, indicando y resaltando que podemos tener en cuenta que las personas migrantes, los niños, no son solamente estadística, sino que son personas, son seres humanos que necesitan ser acogidos, acompañados, y haciendo un llamado a la población en general, a los gobiernos en turno, a la sociedad civil, a las comunidades eclesiales, a reconocer, a acoger a una persona migrante como a Cristo mismo, porque el que acoge a un niño en mi nombre, dice Jesús, a mí me recibe, y el que rechaza a un niño también es a mí quien me rechaza.
3: En el marco de esta Jornada Mundial del Migrante y el Refugiado, celebrada por la Iglesia Católica, también compartimos el mensaje que envía la Red Jesuita con Migrantes de las Américas. Una invitación a abrir las puertas a las personas migrantes como símbolo de fraternidad y construcción de paz.
13: Para la Jornada Mundial del Migrante y del Refugiado, como Red Jesuita con Migrantes en las Américas, queremos conmemorar este día en conjunto. Como nos recuerda la iniciativa Quino para la Frontera, la migración no es solo una realidad que ocurre en nuestras fronteras. Es una historia de familias, de búsqueda, de esperanza y muchas veces de personas que se ven obligadas a dejar atrás lo que conocen para buscar un lugar seguro donde reconstruir sus vidas.
14: Y en sintonía con el mensaje del Papa León XIV para la Jornada Mundial de Migrantes y Refugiados, queremos resaltar el llamado a convertir la hospitalidad en una práctica pastoral constante. No podemos limitarnos a delegar esta tarea a instituciones o asociaciones dotadas de un carisma específico.
15: Por eso, como Red Jesuita con Migrantes en las Américas, en este día hacemos una conexión con la campaña global para la hospitalidad, en donde queremos seguir construyendo caminos de hospitalidad que nos abran la puerta a la paz.
3: En esta invitación, la Red Jesuita con Migrantes de las Américas nos invitan a sumarnos a la campaña de la Compañía de Jesús a nivel mundial, una iniciativa que busca la construcción de sociedades más pacíficas y fraternas, que abran la puerta y den la bienvenida a las personas migrantes que cruzan por nuestros países.
13: El primer paso para abrir la puerta a la paz y hacer realidad una humanidad compartida que reconozca la dignidad de cada persona está en practicar la fraternidad.
14: La fraternidad como una respuesta a la extendida cultura del descarte, del individualismo y del miedo al extranjero, que posibilita hacer frente a tantas violencias contra las personas más vulneradas dentro de la sociedad.
15: Como RJM Américas, les invitamos a seguir acompañando a las personas forzadas en todo momento, a replicar este mensaje y acción donde se encuentren. Ante un mundo donde la hostilidad parece primar, queremos insistir en que resistir desde lo local con acciones de hospitalidad es la clave.
3: Y así llegamos al final de este informativo Contacto Sur de Aler. Agradecemos como siempre a la red de corresponsales de la red informativa de Aler que hacen posible este Contacto Sur. Desde Radio Guayacocotla en México les acompañó Mónica López.
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16: Son las 2 de la tarde y 30 minutos.
17: Temperatura 23 grados. Humedad 73%.

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1: Son las 3 de la tarde.
2: Temperatura 23 grados. Humedad 73%.

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Revolución. Estamos en Radio Guiniguada, en la FM 89.4, onda libre y comunitaria. Estrella Roja se emite en directo los lunes de 9 a 10 de la noche, hora canaria, y los martes la remisión de 3 a 4 de la tarde. Y siempre estamos ahí en la página web de Radio Guiniguada, en el iVox, donde están siempre el último programa y todos los anteriores desde hace al menos 10 años. Vamos a empezar con el programa esta semana.

La verdad es que viendo cómo está el patio españolista en estas fechas, pues se me ocurrió que era una buena idea empezar con este tema de Coquillos, de la cabra de la Legión, porque sí, aquí creo que estamos viendo a la cabra de la Legión paseándose ahí por todos los lugares de estas islas. Y bueno, Coquillos siempre ha sido muy, muy agudo con sus cosas. Y estuve dudando entre la cabra de la Legión o Báñate en las Canteras antes de que sea marroquí. Bueno, es otra opción que tenemos por ahí de reserva. Bien, primer lugar, comentarles. Estrella Roja, voy a seguir aquí unas semanas más haciendo el programa sin Lola Santana, que anda atendiendo ahí cuestiones personales y que una vez terminadas esas tareas, pues podrá de nuevo estar aquí y efectivamente aquí en Estrella Roja la estamos esperando. Seguro que en la audiencia también. Hablaba yo de cómo anda el patio españolista en estas fechas, ¿no? Después de lo de Ceuta y después de todas las movidas que por ahí se hicieron. Y los amigos me mandan por aquí una cosa, el amigo Willy, de abajo de Sardegna.

Dina me manda una foto de una tremenda valla publicitaria que está situada en la circunvalación de vecindario. Una valla publicitaria, todo hay que decirlo, de diseño espantoso, como corresponde a estos españolistas, con los colores rojigualdas y con unas letras así bastante grandes, pero que se leen muy mal porque el diseño es malo, así de sencillo. Pues dice esto que le voy a leer: España se cuida, España se protege, España no se vende. Melilla es España desde 1497. Ceuta es España desde 1580. Canarias es España desde 1496. Y yo creo que con este hilo argumental le faltó un renglón, que sería decir, Gibraltar es inglés desde 1713. Aplicando la misma lógica, si lo que se trata es, yo llego, me adueño un territorio, lo integro en mi estado y digo que es mío, y eso vale, pues Gibraltar es inglés. Así que el elemento se le vuelve bastante, bastante en contra. ¿Qué es lo que está pasando en estas fechas con todo este tema de las banderas rojigualdas? El Ceuta es español y toda esta maniobra. Bueno, yo creo que está pasando, por un lado, que hay una cierta crisis del Estado que está siendo atacado lógicamente, por una operación de altos vuelos. El Estado español está siendo atacado en una operación de altos vuelos, si no les quepa la menor duda. Que hay una serie de hechos históricos ahí, Ceuta y Melilla nos vamos a referir, en que efectivamente son producto de un proceso histórico, en que eso está ahí integrado en España. Hay que decir que cuando España firma su adhesión a la OTAN, Ceuta y Melilla no entran dentro del acuerdo. Ceuta y Melilla están fuera del territorio OTAN. Y son situaciones históricas que hay que resolver. Así de sencillo. Son situaciones históricas que hay que resolver. Tendrán algunos aspectos, su complejidad, etcétera, etcétera, pero son temas históricos que hay que resolver. Pero no hay ninguna voluntad, porque aquí entonces, frente a esas maniobras de altos vuelos, como digo, que se están realizando contra el Estado español, pues la respuesta es la respuesta más. ¿Qué término utilizaríamos para decir que haga calificar esta respuesta del españolismo de bandera rojigualda? Podemos decir la respuesta más antihistórica y la respuesta más anclada en los valores más antiguos y decadentes de la monarquía borbónica, del militarismo africanista español y de la ultraderecha de este país. Claro, esta gente aprovecha todo este proceso que se está dando ahí para colocarnos esta enorme valla diciendo que Canarias es España desde 1496. Entonces, claro, el mensaje se le vuelve en contra. Porque entonces Canarias antes de 1496 no era España. Hubo un proceso de colonización, de conquista y colonización, con exterminio de la población originaria de estas islas, y entonces se convirtió en española. Entonces resulta que se está reconociendo el proceso de conquista y colonización de Canarias, y se está reconociendo el exterminio del pueblo originario de estas islas. Por tanto, a este tema hay que darle la vuelta. Ellos nos lo ponen fácil, porque su propia proclama lleva explícita la contradicción de lo que afirman. Claro, esta gente además,
que anda haciendo estas cosas, esta valla publicitaria habrá costado un dinero grande, lo ha puesto alguien, seguramente puede haber habido una ayuda ahí del CNI, de la Guardia Civil y de esa gente. Esta gente tiene un problema, que aquí no cuenta con una burguesía que de una manera clara apuntale esa posición. Porque la burguesía canaria, en esta etapa histórica, tiene claro que en Canarias el tema españolista no agarra. Y esa burguesía canaria lleva ahí más de 30 años gobernando, es decir, con el control del gobierno de Canarias, con una fuerza que se declaró nacionalera, no nacionalista, se declaró nacionalera, porque entendía que en Canarias, sin asumir la cuestión nacional, no se mantiene el poder político. Entonces, si aquí tratara de aparecer una fracción de las burguesías insularistas, caciquiles, apoyando y abanderando estas posiciones, sabe perfectamente que se iba a estrellar. Entonces, estas posiciones solo pueden tener arraigo en algún sector más ultra de la burguesía isleña y en sectores alienados y embrutecidos del pueblo, que puedan andar por ahí con esa banderita que aquí nunca se ha sacado a la calle y que ahora algunos llevan en la muñequita y en la camiseta y ese tipo de cosas. Pero no tiene recorrido, porque este pueblo, lógicamente, tiene su realidad nacional y su identidad, y por tanto las posibilidades que tienen estas maniobras, no lo van a llamar ni proyecto político, estas maniobras políticas es un recorrido muy corto, un recorrido estrecho, que bueno, moverán alguna cosa, harán algunos aspavientos, tendrán alguna ocasión en este contexto de tensiones internacionales en que puedan sacar cierto rendimiento, cierta visibilidad, pero evidentemente no tiene más recorrido para esa situación. Y por otro lado, inclusive hay que decir que si estas maniobras españolistas llegaran a coger más aire y más desarrollo, lo que iban a terminar produciendo es una reactivación mayor del sentimiento nacional del pueblo canario y de sus propuestas políticas. Por tanto, no hay que preocuparse mucho, aunque se nos ericen los pelos cuando vemos esas rojigualdas franquistas, borbónicas, colgando por un lado o por otro. Nos enfrentamos a una situación que, evidentemente, además ese nacionalismo gran español, porque vamos a decir, no tiene la capacidad de resolver, como es el elemento central que sí nos importa en Canarias, que es el proyecto imperialista del Gran Marruecos, apoyado por los Estados Unidos, por la dictadura alawita, por el sionismo, y apoyado también, hay que decirlo, por el gobierno de Madrid. Porque cuando Pedro Sánchez cambia su posición sobre el Sáhara y apoya la opción de lo que llama la autonomía para el Sáhara dentro de Marruecos, lo que está haciendo Pedro Sánchez es apoyar la estrategia del Gran Marruecos, es decir, la integración de Marruecos, del Sáhara y de Mauritania. Y de Mauritania, las pretensiones sobre Argelia creo que no tienen ninguna posibilidad, pero sí que tienen posibilidad el proceso del Gran Marruecos,
entre Marruecos, el Sáhara Occidental y Mauritania. Y ahí en ese paquete del Gran Marruecos se evaporan Ceuta y Melilla, hay que tenerlo clarísimo. Esas son las contradicciones en las que está el gobierno español en estas fechas, pero da igual que el gobierno español fuera otro, que producto de unas elecciones hubiera un cambio electoral y estuvieran en el gobierno otros partidos del sistema. Tendrían el mismo problema porque esto es una cuestión de disciplina frente a los intereses geopolíticos del imperialismo en la zona y la posición subsidiaria que el Estado español adopta en ese contexto. Bien, saben que aquí en Estrella Roja, cambiando un poquito de tema dentro de esto de Canarias, aquí en Estrella Roja siempre hemos tenido una posición muy clara en nuestras posiciones revolucionarias, en nuestra concepción dialéctica del desarrollo de la lucha de clases, y además nos gusta analizar lo concreto, es decir, no, en Estrella Roja no especulamos, no especulamos. No hacemos fantasía, sino que somos tremendamente materialistas y nuestras posiciones, los criterios que aquí se expresan, son siempre sobre la base de la objetividad de los hechos sociales, de los hechos políticos, de los hechos económicos. Y les digo esto porque parece ser que la semana pasada la posición que aquí se expresó con respecto a esa convocatoria reformista del 26 de septiembre, pues le molestó a alguien, le molestó a alguien. Alguien que hizo un texto con inteligencia artificial, no se molestó ni tan siquiera en escribir el texto, atacando a quien lleva este programa, en mi persona, y tratando de descalificar las posiciones expresadas. Le dedico un minuto a este tema, no vale la pena más. Le dedico un minuto para decir así, de forma clara, concreta, precisa. Las posiciones reformistas terminan haciendo del ataque a las posiciones revolucionarias su bandera principal y su razón de existir. Así ha sido.

Bueno, siempre Paco Ibáñez y siempre Antonio Machado. Ese problema histórico de la construcción social política española y los temas pendientes de resolver y que en algún momento la clase obrera de los pueblos y naciones del Estado español tendrá que encontrar el camino, la forma concreta, la coyuntura histórica en la que estas cuestiones se resuelvan. Porque en ese contexto y mientras tanto estamos viviendo en esta monarquía parlamentaria como expresión histórica concreta de la dictadura del capitalismo español. Es decir, ese es el punto en el que estamos, producto de una transición pactada con traiciones a la clase obrera, con grandes traiciones a la clase obrera, y que nos ha dejado la situación en la que nos encontramos hoy, y donde precisamente todo lo que comentábamos antes en Canarias de esas maniobras del españolismo y de lo que ocurre alrededor de Ceuta, pues es una cuestión que expresa las grandes contradicciones del proceso histórico de la nación y de la formación del Estado español. Que la transición española no resolvió, no supo resolver, no quiso, no se planteó resolver, porque el chantaje permanente en el que vive este país o este Estado, como ustedes quieran, pues impidió a la muerte del representante de la dictadura anterior, el criminal Francisco Franco, impidió que realmente se abordaran algunas cuestiones que hoy siguen pesando y determinando toda esta realidad concreta en la cual vivimos y en la cual el tema de Ceuta y Melilla es una expresión de ese proyecto histórico, digamos, mal construido. Hoy no existe una representación política de un proyecto alternativo. Existen proyectos alternativos en el campo revolucionario, evidentemente, en eso estamos. Pero no existe el proyecto con fuerza que se visibilice y que sea capaz de pugnar con las otras opciones en condiciones de plantar cara a esta situación actual. Y por tanto, el desarrollo inmediato futuro será un desarrollo sometido a enormes contradicciones. Y hay que decir ahí una cuestión que yo creo que hay que plantear clara. El Estado español, la monarquía española, tiene hoy un serio problema con la situación de Ceuta y Melilla. Digámoslo, concretémoslo en esos dos territorios, ¿no? Tiene un problema muy serio con Ceuta y Melilla. Ahora en estas fechas están ahí anunciando con los rumores y con todo ese tipo de cosas que si el día 26 de septiembre se va a producir otro salto, y ahí se está especulando, ahí hay gente reclamando la intervención del ejército para defender las fronteras, etcétera, etcétera. Hay que analizar realmente los intereses en juego en la zona, los hechos objetivos y entender el margen de maniobra que el Estado español tiene en esas posiciones, en esas dos ciudades autónomas que llaman. Para concluir que el margen de maniobra del Estado español en esas dos ciudades autónomas, y Ceuta y Melilla, es prácticamente cero. El Estado español no tiene margen de maniobra en la situación de Ceuta y Melilla. Es decir, si
el juego de intereses de las potencias internacionales que determinan el norte de África, ¿no? Estamos hablando lógicamente de Marruecos, estamos hablando lógicamente de los Estados Unidos y el sionismo como aliado de los marroquíes, ¿no? Porque recuerden ustedes que Marruecos, a pesar de ser un país árabe, ha reconocido a la entidad sionista de Israel, ¿no? Cosa que no ha hecho ni Arabia Saudita con los sátrapas que son también. En un determinado momento del desarrollo de los intereses, del juego de intereses y de la enorme crisis internacional que hay en las pugnas imperialistas, sí se decide expulsar a España de Ceuta y de Melilla, eso es batalla perdida. Pero es un hecho objetivo, claro. Ya lo vivimos con cosas mucho más grandes que podían parecer más difíciles. Y ahí hay un antecedente que no podemos olvidar. La Marcha Verde de 1975 sobre el Sáhara Occidental. Es decir, la dictadura marroquí, aprovechando el momento crítico, que vivía el sistema de dominación en España con la muerte del dictador, el asesino Francisco Franco, agarró y realizó esa maniobra utilizando a su pueblo hambriento, como ahora igual, organizó la Marcha Verde, invadió el Sáhara Occidental, a donde había ido horas antes, como quien dice, el padre del actual jefe del Estado, Juan Carlos de Borbón, a afirmar que allí se iba a mantener con firmeza la soberanía española, para luego salir corriendo, o la posición del que fuera presidente del gobierno más tarde, Felipe González, afirmando que ellos iban a estar siempre defendiendo la soberanía del Sahara. Y esa maniobra se hace y se firman los acuerdos tripartitos de Madrid, absolutamente ilegales, y eso ocurrió con el Sáhara Occidental, que tiene una extensión de no sé cuántos miles de kilómetros cuadrados. Y aquí estamos hablando de dos cositas pequeñitas. Creo que Ceuta tiene como 25 kilómetros cuadrados, no sé si es una cosa así, no sé si esa cifra es exacta, ¿no? Pero tengo idea de que es una cifra de ese rango. Si mañana los Estados Unidos deciden que se le da el zapatazo a ese tema, pues en vez de 70.000, 80.000 que lanzaron el otro día, pues lanzan 200.000. ¿Qué hambre hay en Marruecos para eso y para más? Y España no puede hacer nada. Creo que eso hay que plantearlo así de claro. Entonces uno dice, bueno, ¿y qué debería hacer España? ¿Qué debería hacer España? Cambiar su política en la zona. Liberarse del sometimiento a los intereses geopolíticos de las potencias imperialistas en la zona. Y desde el punto de vista de sus intereses como Estado soberano, pongo soberano entre comillas, porque la soberanía en el marco de este imperialismo tiene bastante de ficción, España debería abordar la cuestión y hacer una propuesta con desarrollo histórico, que no es fácil, una propuesta con desarrollo histórico, y acordar la solución de esos dos territorios en Ceuta y Melilla. ¿Qué pasa con esa hipotética línea política?
pues que los sectores ultras que han alimentado y que nunca han dejado de alimentar, han alimentado en la dictadura de Franco, que no han dejado de alimentar en la dictadura actual de Felipe VI, pues esos sectores ultras encontrarían una coyuntura extraordinaria para fortalecerse haciendo todo tipo de alardes, como los que ya están haciendo, pero en ese caso de una escala todavía superior. Y entonces por eso el gobierno está pillado entre una cosa y la otra, por un lado y por el otro. Y por eso, como no hay política de soberanía nacional en el Estado español, no hay política de soberanía nacional, como se aceptan bases yanquis, como se participa en una serie de operaciones militares contra los pueblos africanos o los pueblos del Asia Occidental, como se está sometido a la barbarie de la OTAN, a las estrategias económicas de la Unión Europea, pues entonces no tiene política. Esa es la situación que hay hoy en el capitalismo español. Un capitalismo español que se sostiene chupándole la sangre a la clase obrera. Yo no sé decirlo de otra manera. Chupándole la sangre a la clase obrera. Y lo digo hasta ahora en un contexto donde la patronal anda haciendo sus campañitas sobre el tema del absentismo laboral y que pareciera que, según la patronal, la clase obrera es una pandilla de gandules que no hacen nada más que escaquearse del trabajo, no ir a trabajar y provocar enormes pérdidas a los pobres empresarios españoles. Afortunadamente, Comisiones Obreras ha publicado, bueno, estos informes vienen de hace tiempo, esto que lo voy a comentar, este que le voy a comentar es de Comisiones Obreras, y recientito. Primer titular, 436.000 trabajadores y trabajadoras trabajan todas las semanas horas extras que no cobran, gratis, 436.000 trabajadores y trabajadoras. Eso viene a sumar un total de 2.054.000 horas extras semanales que no se pagan gratis, que se las roba la patronal a la clase obrera. Eso, si se tradujera y se llevara a puestos de trabajo, significaría que se crearían, para hacer esas horas extras que la patronal necesita, exige, necesita, pues se crearían 68.000 empleos a jornada completa. Es decir, que la patronal se está ahorrando contratar a 68.000 trabajadores y trabajadoras porque estruja como un limón a la clase obrera que tiene sus puestos de trabajo. Pero si sumamos las horas extras que sí se pagan, ¿vale?, y las horas extras que no se pagan, pues ocurre que eso equivaldría a 171.000 empleos a jornada completa. Es decir, un tema que llevamos años, décadas diciendo, que no se hagan horas extras mientras haya gente en paro. Así de sencillo. Si hay gente en paro, no se hagan horas extras para que la gente que está en paro pueda acceder a un puesto de trabajo. Bueno, pues 171.000 trabajadores y trabajadoras tendrían un puesto de trabajo si esta patronal deja de robarle las horas extras o forzar la realización de horas extras en ese caso. Esas 436.000 personas realizan 5,8 horas extras no pagadas cada semana. 5,8. Es decir, yo le voy a decir, casi un día de trabajo a la semana no lo cobran. No lo cobran. ¿Vale? Es decir, entonces, y eso sin hablar de los salarios de miseria que se pagan y que no hay forma de hacer que la patronal en la negociación colectiva
acepte subida significativa de los salarios, donde la patronal está obteniendo unos beneficios y unas ganancias extraordinarias, y la clase obrera está malviviendo a todos los niveles. Y ahí les coloco un último ejemplo de estos días. Seguimos con los desahucios. Seguimos con los desahucios. Son decenas y centenas de desahucios que se realizan todos los días. Gente que está en las peores condiciones de su vida y por eso llegan a un nivel de desahucio. Y tenemos aquí un caso último, creo que es de hoy la noticia. Una mujer de 54 años del Hospitalet, en Cataluña, se suicida tras ser desahuciada. Vamos a ver. Una mujer de 54 años se suicida tras ser desahuciada. ¿Dónde está el apoyo social a la gente que tiene una peor situación? Cuando se le deja a la gente sola, cuando la voracidad de los especuladores inmobiliarios, con la colaboración del sistema judicial y del sistema policial, arranca a esta mujer de su vivienda y la deja tirada en la calle. ¿Qué estado social es este? Porque este es un caso que le podemos denunciar hoy. Pero ¿cuántos desahucios hace al año y cuántas personas terminan suicidándose, muriendo producto de esos desahucios? Eso solo tiene un nombre. Solo tiene un nombre. Ese nombre se llama capitalismo. Si quieres acabar con esto, hay que acabar con el capitalismo.

Bueno, esta canción de Raúl Torres uno se quedaría escuchando, la más con ese ritmo y con esa letra. La letra del compromiso, la lucha de todo un pueblo contra el bloqueo imperialista, contra la revolución cubana. Mucho habría que hablar de la heroicidad de ese pueblo, de las convicciones revolucionarias, del sentido de la soberanía, el sentido martiano, el sentido fidelista de ese pueblo. Hoy nos trae un informe sobre Cuba del periodo marzo del 25, febrero 2026, que es un informe que se redacta en función de la resolución ARS 80/4 de la Asamblea General de Naciones Unidas, titulada Necesidad de poner fin al bloqueo económico, comercial y financiero impuesto por los Estados Unidos contra Cuba. Les recomiendo este informe del Ministerio de Exteriores cubano, magnífico documento, muy bien presentado además, facilísimo de leer, y que tiene unos datos contundentes que algunos de ellos les voy a decir el tiempo que tengamos, porque también queremos hablar de, cómo no, de Palestina, y queremos hablar de la guerra imperialista en general. Dice, ocho minutos de bloqueo, piensen, representan el costo anual del financiamiento para la educación especial de niños y jóvenes con discapacidades auditivas. 8 minutos de bloqueo, $129,500. 13 minutos de bloqueo equivalen al costo de los recursos que requieren las niñas y niños con discapacidad visual en el país, $203,970. 16 minutos de bloqueo equivalen al costo de adquisición del medicamento que necesitan, Nusinersen, del medicamento llamado Nusinersen para el tratamiento anual de la atrofia espinal infantil. 16 minutos de bloqueo, $250,000. 46 minutos de bloqueo representan el costo de la importación desde mercados más lejanos de piezas para la reparación o reposición de equipos de bombeo de agua. $714,400. Cuba tiene un problema hoy de suministro de agua en la vivienda porque los sistemas de bombeo no pueden funcionar. Tres horas de bloqueo equivalen al financiamiento necesario para el tratamiento de infertilidad en el exterior de 109 parejas, $2,900,000, que la sanidad cubana asume. Tres días de bloqueo equivalen al financiamiento necesario para la modernización tecnológica del sistema bancario cubano, $65,000,000. 4 días de bloqueo equivalen al costo de la importación de todos los combustibles necesarios para satisfacer la demanda de la economía del país, que ustedes saben, especialmente esos son $78,500,000, eso, que son el tema del combustible, una de las últimas y más brutales medidas contra la revolución cubana por parte del imperialismo yanqui. Las repercusiones del bloqueo se han disparado como consecuencia del endurecimiento de las medidas. Hoy ese coste del bloqueo en este informe asciende a 8,083,300,000, un 7% superior a la cifra del informe anterior. Por tanto, la afección a la economía cubana, de forma majadera dicen que es que el bloqueo no es un cuento. El bloqueo es un cuento.
Sí, un cuento de terror. Un cuento de terror contra el pueblo cubano, contra sus derechos, su soberanía, su derecho a la vida. Consecuencia de ese bloqueo y ese endurecimiento, hoy el país tiene una gran cantidad de centrales eléctricas que no pueden mantenerse en funcionamiento. Hay situaciones en las que se llega a tener más de 30 horas continuas sin electricidad. Hay 1.400 megavatios de potencia disponible que no generan electricidad por falta de combustible. 1.400 megavatios en el sistema eléctrico cubano es una cantidad importantísima, no es una cantidad pequeña, es una cantidad enormemente elevada. La Revolución Cubana está haciendo un esfuerzo extraordinario. Está innovando en medio de este contexto brutal, está innovando en procesos de refinamiento, de refinación del petróleo pesado que ellos tienen en cierta cantidad y están consiguiendo algunos resultados que les permiten obtener nafta y a partir de ahí refinar el petróleo. Pero eso a costa de un esfuerzo absolutamente extraordinario. Las centrales eléctricas cubanas tienen ahí unos operarios y unos técnicos que tienen un coraje y un valor absolutamente extraordinario. En una ocasión yo estuve en Cuba, en la central eléctrica Guitera, en Cienfuegos, y realmente era impresionante el ver cómo aquella gente cuidaba esa vieja planta de producción de electricidad, cómo buscaban todo tipo de recursos y hacían esfuerzos increíbles. Aquella planta además la tenían cuidada de una manera espectacular. Una manera espectacular, el orden, la limpieza, es decir, el cuidado para que aquello siga funcionando. Y los linieros, que llaman ellos ahí los operarios de las redes eléctricas, en Cuba están haciendo un esfuerzo increíble para reparar cualquier avería, para reponer cualquier fallo, en esas condiciones tan precarias, con esas instalaciones tan viejas, con esa imposibilidad de comprar equipos de repuesto para mejorar las instalaciones, etcétera, etcétera. Y ahí en medio está, lógicamente, la gran operación del cambio de la matriz energética, introduciendo paneles fotovoltaicos, que hay campañas internacionales que ustedes saben son muy importantes y siempre, si quieren aportar, ahí hay organizaciones de la solidaridad en las cuales esas campañas son permanentes. Aprovecho para indicarles que la Red de Solidaridad Canario-Cubana tiene una de sus líneas de trabajo, es el envío de medicamentos que se recogen, donaciones de medicamentos que se recogen y que se envían mensualmente en un envío aéreo. Y entonces esto está siendo muy importante. Tenemos las pruebas, los testimonios, los vídeos que nos envían desde los hospitales, de los centros médicos y tal, donde reciben esas aportaciones de medicamentos y nos dicen que agradecen la solidaridad internacional y que son una gran ayuda porque significa disponer de algo para que alguien alivie sus males. Entonces, hay una campaña de recogida de medicamentos, por un lado, que les animamos quienes tengan medicamentos en sus casas, que estén en condiciones para que los aporten, y hay una campaña de recaudación de fondos para pagar los fletes del avión. Nosotros tenemos la suerte de que hay gente, alguna empresa de mensajería, que nos mantiene una posición solidaria y nos ajusta los precios de los fletes, del envío. Pero al final hay que poner dinero. Entonces hay una campaña que la Red de Solidaridad Canario-Cubana está haciendo. Pues búsquenla por ahí ustedes en el Facebook, búsquenla por ahí en las redes sociales. Y quienes quieran hacer su aportación, pueden hacer una aportación económica también para ayudar a pagar los fletes. Bien, seguiríamos con Cuba mucho más. Seguiríamos aquí reconociendo el heroísmo extraordinario de ese pueblo. Pero Palestina, junto a Cuba, hoy es el símbolo de la lucha por la libertad, por la liberación de la humanidad.
el heroísmo del pueblo palestino, su entrega, su compromiso. Es algo extraordinario, el sufrimiento brutal que está soportando con la barbarie criminal, genocida de la entidad sionista de Israel y todos sus aliados. El día 10 de octubre hay una gran manifestación aquí en Las Palmas, desde el obelisco, en el paseo la calle Tomás Morales, hasta la Plaza Santa Ana. Forma parte de una movilización mundial por Palestina. Una movilización mundial por Palestina, muy importante. Hay que estar ahí. Contamos con que ayuden a difundir la convocatoria y que ayuden a que haya miles y miles de personas en una gran manifestación como parte de la movilización mundial por Palestina el día 10 de octubre. En Asia Occidental se da una batalla fundamental. El imperialismo colocó ahí a la entidad sionista de Israel porque sabía la importancia geopolítica mundial que tiene el Asia Occidental y por eso colocaron ahí esa cuadrilla de criminales talmúdicos para meter como una especie de cuña en medio de esa zona del mundo árabe. Y consecuencia del último ataque contra Irán, entre la entidad sionista de Israel y los Estados Unidos, está provocándose un proceso mundial de cambios estratégicos importantísimos. La derrota de la entidad sionista y de los Estados Unidos es palmaria. No han tenido la capacidad de destruir Irán. Al contrario, Irán está saliendo fortalecido como un agente en la escena mundial. La derrota militar ha sido importantísima, con decenas de aeronaves destruidas y las bases yanquis en la zona también destruidas, con muchos problemas de logística que tiene el imperialismo yanqui para enviar los suministros a esos más de 40.000 soldados que tienen en la zona, a los cuales tienes que mandarle todos los días los alimentos, los suministros, la atención sanitaria, etcétera, etcétera, y donde la destrucción de las bases en la zona ha privado a los Estados Unidos de el apoyo logístico necesario para garantizar todos esos suministros y todas esas necesidades que tienen las tropas mercenarias instaladas en el Asia Occidental. Estamos viviendo realmente un paso más adelante en el camino del imperialismo yanqui hacia el infierno, hacia lo que será su destrucción y la pérdida de la hegemonía mundial que ha ostentado durante el último siglo. Eso está llevando a, por un lado, un petróleo que está permanentemente en el rango de los $100, arriba abajo, hay mucha maniobra, mucho movimiento por eso. Ha llevado a que los Estados Unidos tengan un problema de reservas estratégicas de petróleo, que están en mínimos. Ha llevado a un problema serio, a partir del control por parte de Irán del estrecho de Hormuz, del paso de los fertilizantes y la urea y otra serie de elementos estratégicos en el vial que presagian, entre otras cosas, graves problemas en las cosechas de este año, cosechas mucho más reducidas por la falta de esos fertilizantes, por tanto escasez de suministro a las poblaciones, y hambre en las poblaciones más afectadas por todo este proceso. Lo que estamos viviendo es un momento decisivo donde hay que levantar la lucha de los pueblos por su emancipación. Y la lucha de los pueblos por su emancipación tiene hoy un sujeto histórico que anteriormente no existía. Ese sujeto histórico es la movilización mundial coordinada de todos los pueblos contra el imperialismo. Es la categoría del antiimperialismo
de la lucha por la soberanía y la independencia, y la capacidad de cientos de millones, si no de miles de millones de personas movilizándose para acabar con la barbarie del imperialismo. Parar el mundo para detener el genocidio. Cuando los oligarcas mundiales vean que sube esa marea de movilización mundial antiimperialista, la correlación de fuerzas cambia y lo que ayer parecía imposible se convertirá en un futuro de libertad, socialismo y justicia social. La lucha es hasta la victoria.

0: Son las 4 de la tarde.
1: Temperatura 25 grados. Humedad 65%.

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0: Son las 4 de la tarde y 31 minutos.
1: Temperatura 23 grados. Humedad 69%.

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0: Son las 5 de la tarde.
1: Temperatura 25 grados. Humedad 69%.

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0: up, stand up, significando levántate. Ambas exclamaciones para nuestros oyentes hispanos. Sí, for your rights. Continúa la letra en inglés de nuestra sintonía, es decir, por tus derechos. Y a ti del título de nuestro programa semanal, levántate por los derechos humanos.
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Y con esto principio saharaui al principio y después muy español con una canción Somos de José Antonio Labordeta con Joan Manuel Serrat y Luis Eduardo Aute. Y ya tenemos otra vez algo más árabe en el fondo y vamos a empezar directamente a hablar sobre un territorio que Marruecos sí considera árabe, que aquí en Canarias, como consideramos que Canarias es territorio español, debería ser también el territorio del que hablamos en la primera media hora o los primeros 15, 20 minutos, que es el territorio del Sahara Occidental, territorio de la ex colonia y más tarde provincia española del Sahara Occidental. Y la diputada en Madrid, Tesh Sidi, que es saharaui, ha concedido una amplia entrevista al pueblo de Ceuta, el periódico líder en esta ciudad española en la costa africana. Una entrevista en la que repasa la aprobación de la proposición de ley sobre la nacionalidad saharaui, su dimensión de memoria histórica y el contexto político abierto tras la crisis migratoria de Ceuta. La conversación, firmada por Salva Carnicero y publicado este 29 de septiembre, permite escuchar una valoración especialmente personal de Sidi, de una ley presentada como una ley de Sidi sobre uno de los motivos centrales de su entrada en la política. La diputada recuerda que la norma atravesó un recorrido parlamentario especialmente difícil y sostiene que su importancia va más allá de

de la cuestión administrativa de la nacionalidad saharaui para de la nacionalidad española para saharauis. A su juicio, no se trata únicamente de facilitar el acceso a la nacionalidad a personas saharauis que llevan años en España o de corregir situaciones de apatridia, sino también reconocer de verdad una parte de la memoria española que durante décadas quedó fuera del debate público en este país. Sidi afirma que esta es la primera ley que emana del propio Parlamento español que reconoce la colonialidad en el Sahara Occidental y reconoce su memoria. Para la diputada, esta dimensión es incluso más importante que la parte estrictamente migratoria, porque conecta la situación actual de miles de saharauis con las consecuencias de la retirada española del territorio y con una historia que, según ella sostiene, sigue sin estar suficientemente asumida en España. En la entrevista explica también que la ley tiene para ella un componente personal. Recuerda su experiencia acompañando a familiares en trámites de extranjería y las dificultades acumuladas por muchos saharauis residentes en España. Yo vuelvo de un campo de refugiados y sigo acompañando a mi familia a una cola de extranjería señala, antes de insistir en que la iniciativa no debe entenderse como un logro individual, sino como el resultado de un trabajo colectivo. Otro de los puntos más llamativos de la entrevista aparece cuando Sidi relaciona la votación de la ley con la reacción de Marruecos ante la crisis en Ceuta. La diputada señala que, después de semanas sin un pronunciamiento oficial marroquí sobre la entrada masiva registrada en julio, el único comunicado llegó precisamente el día 10 de septiembre, el día en el que el Congreso aprobó la proposición sobre la nacionalidad saharaui. Sidi no presenta esta coincidencia como una prueba concluyente, pero sí como un elemento que considera significativo. Llámame sospechosa, afirma, antes de recordar que las cuestiones relacionadas con el Sahara Occidental, Ceuta, Melilla o el acercamiento entre España y Argelia suelen generar reacciones en Rabat. La entrevista aborda también la política exterior española. Sidi reclama una estrategia más estable y menos condicionada por la crisis del momento. Nuestra política exterior no puede ser como los fuegos en verano, sostiene ella. Para defender políticas de Estado capaces de mirar a largo plazo y de anticiparse a posibles situaciones de presión. En este contexto, pida al gobierno un plan disuasorio que evite que una crisis como la vivida en Ceuta pueda repetirse y advierte sobre el uso de la migración como instrumento de desestabilización utilizado por Marruecos. Al mismo tiempo, insiste en separar la responsabilidad de los estados de la situación de las personas migrantes y reclama que la respuesta no alimente discursos de odio. La entrevista completa de El Pueblo de Ceuta ofrece así una mirada amplia sobre la ley de nacionalidad saharaui, pero también sobre memoria, relaciones con Marruecos, Argelia, Ceuta y la necesidad de una política exterior española más coherente y sostenida en el tiempo.

It's a sad and beautiful world. Es un mundo triste y maravilloso. ¿Y a quién podemos decir esto más que a los saharauis que habíamos mencionado al principio del programa? Como a los palestinos que vamos a mencionar, y no solamente mencionar, sino analizando su situación un poquito en Oriente Medio, donde se encuentran en casi todos los países de aquella parte del mundo, atacado por el único país que no tiene población de palestinos, sino en unas zonas casi destruidas ya, Israel. Y si hablamos sobre Israel y Medio Oriente, tenemos que mencionar el día 24 de septiembre, justo pasado, el comienzo a principios de esta semana de la fase de grupos de la Liga de las Naciones Masculina de la UEFA de los años 26 y 27, durante el partido de fútbol de Austria contra Israel en Linz, en una ciudad provincial austriaca. Amnistía Internacional Austria desplegó en el interior del estadio una pancarta que decía: fin al genocidio.

Amnistía Internacional al mismo tiempo pide a la UEFA y a la FIFA que suspendan la Federación Israelí de Fútbol debido a los claros indicios de que sigue apoyando los asentamientos israelíes ilegales en territorio palestino ocupado. Dice el comunicado de Amnistía Austria: hoy miles de personas vieron el partido de Austria contra Israel en Linz. Durante un momento dirigimos su mirada hacia la población palestina de la Franja de Gaza, donde las muertes y el sufrimiento continúan a pesar del denominado alto el fuego. Nuestra protesta va dirigida contra los numerosos gobiernos y autoridades deportivas que saben exactamente lo que está sucediendo en la Franja de Gaza y, aún así, no hacen nada para oponerse al genocidio, ha manifestado Alexander Weihrauch, responsable de campañas de Amnistía Internacional Austria. Y continúa él: el genocidio continuado de Israel contra la población palestina de la Franja de Gaza, su sistema de apartheid contra todas las personas palestinas, también en países vecinos, incluida la limpieza étnica en la zona C de Cisjordania y su ocupación ilegal de todo el territorio palestino ocupado, no deben desaparecer de la atención pública.

El silencio ante las violaciones graves y arraigadas de los derechos de palestinos y palestinas y ante el absoluto desprecio de Israel por sus obligaciones legales internacionales afianza aún más la impunidad israelí y el sufrimiento continuado de la población palestina. Esto debe acabar. Israel debe rendir cuentas de sus violaciones del derecho internacional, dice el comunicado de prensa de Amnistía Internacional de esta semana de septiembre. Ya en octubre del año 2025, Amnistía Internacional solicitó por escrito a la FIFA y a la UEFA la suspensión de la Federación Israelí de Fútbol a menos que los clubes radicados en asentamientos ilegales en territorio palestino ocupado fueran excluidos de inmediato de las ligas nacionales israelíes. En marzo del año 2026, la FIFA anunció que no emprendería ninguna acción contra la Federación Israelí respecto a la participación de clubes radicados en asentamientos ilegales en las ligas nacionales israelíes. Con su postura, la FIFA está legitimando indirectamente la ocupación ilegal de territorios palestinos por Israel y sus graves violaciones de derechos humanos y crímenes de derecho internacional contra palestinos y palestinas, incluidos el genocidio en la Franja de Gaza y el crimen de lesa humanidad de apartheid, y está arriesgándose a contribuir a ellos. Además, también está haciendo caso omiso de la opinión consultiva del año 2024 de la Corte Internacional de Justicia. Amnistía Internacional pide asimismo al gobierno de Austria y a los gobiernos de todos los estados miembros de la UE que apoyen la suspensión de Israel por sus graves violaciones de derechos humanos y crímenes de derecho internacional contra palestinos y palestinas, incluidos el genocidio. Además, también están haciendo caso omiso de la opinión consultiva del año 2024 de la Corte Internacional de Justicia. Y los gobiernos de todos los estados miembros de la Unión Europea que apoyen la suspensión del acuerdo de asociación de la Unión Europea e Israel prohíban toda relación comercial con las entidades israelíes que son las máximas responsables de crímenes de derecho internacional contra la población palestina, incluso en los asentamientos en territorio palestino ocupado, y apoyen unos mecanismos de justicia internacional y nacional cuya finalidad sea hacer rendir cuentas a los responsables de estos hechos. A principios de septiembre, 12 estados, entre ellos 8 estados miembros de la UE, anunciaron su intención de adoptar restricciones sobre productos procedentes de asentamientos israelíes ilegales en los territorios de Cisjordania ocupados ilegalmente. Austria, no obstante, no se había unido a esta iniciativa. Así hemos dedicado la primera media hora casi del programa a los dos territorios que nos ocupan casi siempre, territorios palestinos en el este del Mediterráneo y, por supuesto, territorios internacionalmente reconocidos todavía como españoles en el norte de África y aquí especialmente el Sahara Occidental.

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1: Saludos desde Amnistía Internacional.
2: Esta semana destacamos las siguientes noticias.
1: Estados Unidos. Amnistía Internacional pide la disolución del ICE tras documentar violaciones generalizadas de derechos humanos.
2: Un nuevo informe de Amnistía Internacional documenta violaciones generalizadas de derechos humanos cometidas por el Customs, conocido por sus siglas ICE, la CBP y otras agencias federales durante operaciones militarizadas de control migratorio en Chicago, Minneapolis-Saint Paul, Nueva Orleans y Washington DC. Tras entrevistar a 154 personas, la organización constató homicidios ilícitos que podrían constituir ejecuciones extrajudiciales, detenciones arbitrarias y discriminatorias por motivos raciales, posibles desapariciones forzadas, condiciones de reclusión que podrían equivaler a tortura y represión violenta de protestas pacíficas. Amnistía Internacional denunció un patrón que ha alcanzado un peligroso nuevo nivel, así como el daño psicológico y los problemas de salud crónicos que estas prácticas causan en niños, niñas y comunidades enteras. Ante estas conclusiones, Amnistía Internacional se suma a la petición de abolición inmediata del ICE.
1: España. El desahucio de Mari Carmen, una vulneración de derechos humanos resultado del fracaso de las instituciones.
2: Amnistía Internacional ha denunciado que el desahucio de Mari Carmen, una mujer con discapacidad sin recursos para costearse una alternativa habitacional, constituye una vulneración de derechos humanos y un fracaso de las instituciones del Estado español. La organización recuerda que Naciones Unidas ya había considerado ilegal este desalojo y reparte responsabilidades entre PP, Vox y Junts por haber tumbado en enero el Real Decreto que habría evitado desahucios como este. El Gobierno Central, por retrasar meses la aprobación de un nuevo decreto de protección, y la Comunidad y el Ayuntamiento de Madrid por no ofrecer alternativas residenciales. Amnistía subraya que el caso de Mari Carmen no es aislado, sino un reflejo del sufrimiento que viven miles de hogares en España, y reclama medidas urgentes ante el vencimiento de más de 1,5 millones de contratos de alquiler previsto para los próximos 2 años.
1: Venezuela. A 3 meses del doble terremoto, sigue ausente una respuesta centrada en derechos humanos.
2: 3 meses después de los terremotos de magnitud 7,2 y 7,5 que sacudieron el norte de Venezuela el 24 de junio de 2026 y que, según cifras oficiales, dejaron 6.509 personas fallecidas y cerca de 61.000 viviendas afectadas, Amnistía Internacional advierte de que sigue faltando una respuesta de las autoridades centrada en los derechos humanos y la dignidad de las personas damnificadas. Ana Piquer, directora para las Américas de la organización, señaló que existe una deuda pendiente con estas personas. Tras entrevistar a 21 personas afectadas en Caracas y La Guaira, Amnistía constató que la respuesta oficial fue tardía y poco coordinada, que fueron familiares y vecinos quienes removieron escombros de forma improvisada y que persiste una falta de transparencia, sin cifras oficiales de personas desaparecidas, en un país que ya enfrentaba una emergencia humanitaria compleja y una represión sistemática que ha forzado a al menos el 25% de la población a huir desde 2015.
1: Europa. La participación de Israel en la Liga de Naciones de la UEFA es una traición a los palestinos y palestinas y a los derechos humanos.
2: Ante los primeros partidos de la fase de grupos de la Liga de Naciones de la UEFA masculina 2026-2027, en los que Austria, Irlanda y Kosovo se enfrentarán a Israel entre el 24 de septiembre y el 6 de octubre, Amnistía Internacional ha calificado de inconcebible que la selección israelí participe, pese a la evidencia de que su federación de fútbol sigue respaldando los asentamientos ilegales. La organización sostiene que la UEFA le está ofreciendo a Israel una plataforma internacional en lugar de dejar claro que su ocupación ilegal del territorio palestino ocupado tiene un coste. Amnistía Internacional recuerda que ya en octubre de 2025 pidió por escrito a la FIFA y a la UEFA la suspensión de la Federación Israelí de Fútbol y lamenta que en marzo de 2026 la FIFA decidiera no actuar contra la participación de clubes radicados en asentamientos ilegales, lo que a su juicio legitima indirectamente la ocupación y pasa por alto la opinión consultiva de 2024 de la Corte Internacional de Justicia.
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3: O escúchanos de nuevo en la página de esta emisora, radioguiniguada.com, donde no solamente las noticias de este boletín de nuestros colegas madrileños, sino también todas las otras partes del programa se pueden escuchar después incluso como podcast. 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Nosotros vamos a actualizar no solamente las últimas noticias, sino incluso añadir noticias de nuevos países, pero después del siguiente título musical, porque algunos minutos sí nos quedarán para las noticias después.

tras saber mencionar Venezuela en el boletín informativo de nuestras colegas madrileñas, empezamos nosotros también con un país de Latinoamérica, concretamente con El Salvador, y una noticia de un comunicado de prensa del día 25 de septiembre, porque en el segundo cumpleaños que la defensora de derechos humanos Ruth López pasa tras las rejas, Amnistía Internacional reitera la solicitud a autoridades salvadoreñas para realizar una visita humanitaria y exige su liberación inmediata e incondicional. El día 1 de agosto de 2026, Amnistía Internacional envió comunicaciones formales al fiscal general de la República de El Salvador, al ministro de Justicia y Seguridad Pública, al director general de Centros Penales, al Ministerio de Relaciones Exteriores y a la jueza a cargo de la causa, para que una delegación de alto nivel de la Organización de Defensa de Derechos Humanos pudiera visitar a Ruth López y conocer directamente sus condiciones de detención. Y para tal ocasión, Amnistía Internacional declaró: es profundamente preocupante que casi dos meses después de solicitar una visita estrictamente humanitaria, ninguna de las cinco instituciones contactadas haya dado siquiera acuse de respuesta o de recibo a esta petición. Ruth López está bajo custodia de las autoridades salvadoreñas y sobre ellas pesa la obligación de garantizar su vida, su integridad, su salud y unas condiciones de detención compatibles con las obligaciones internacionales de derechos humanos. El silencio de las autoridades cada día parece más deliberado. Cada minuto que pasa hace todavía más necesario permitir una verificación independiente de las condiciones de Ruth en prisión. Ruth López ha enfrentado un proceso plagado de irregularidades, incluso cuestionadas por relatorías especiales de Naciones Unidas, que han advertido que las circunstancias de la detención apuntan a represalias por su labor legítima y pacífica como defensora de los derechos humanos.

A finales del año pasado, ya Amnistía Internacional había dirigido una carta pública a la Procuradora para la Defensa de los Derechos Humanos, señalando la falta de una actuación diligente frente al caso, ante la ausencia de un mecanismo nacional independiente y eficaz que supervise la situación de las personas privadas de libertad en El Salvador. Se suma ahora la negativa tácita a permitir una verificación internacional. Hoy en día, más de 16 meses después de su detención, no existe ninguna certeza sobre las condiciones en las que se encuentra. A Ruth y a su familia queremos enviarle nuestro mensaje de afecto y de nuestro compromiso para mantener viva la demanda por su libertad inmediata e incondicional. En este momento, miles de personas de todo el mundo están movilizados en la campaña Escribe por los Derechos, motivadas por la convicción de que más temprano que tarde Ruth estará libre. Amnistía Internacional solicita una respuesta oportuna de las autoridades a las solicitudes de visita humanitaria, reiterando su disposición a realizar esta visita en breve. Y unas notas más sobre el drama en España ya mencionada en el boletín informativo a la hora y media, porque la colección Ni un desahucio más, que engloba más de 100 organizaciones sociales por el derecho a la vivienda, exige la aprobación este martes de un real decreto sobre vivienda ambiciosa que incluya, entre otras, la recuperación de la moratoria que pararía miles de desahucios de personas vulnerables, pero también medidas para afianzar los contratos de arrendamiento indefinidos. Y solicitamos una respuesta de las autoridades españolas al respecto, para que los contratos de arrendamiento indefinidos que impongan límites a la actualización anual de la renta y otros para el control de precios de la vivienda. Las movilizaciones multitudinarias por el derecho a la vivienda en varias localidades de España español, además de una acampada permanente en Madrid, evidencian el hartazgo de la gente sobre la situación de la vivienda en España, especialmente tras el desahucio de la semana pasada de Mari Carmen, una mujer de 87 años ya mencionados en el boletín anterior, una persona en silla de ruedas y que siempre ha pagado su alquiler. Entre otros aspectos, exigen que este martes se den pasos hacia la solución del problema de la vivienda en España. Las organizaciones llevan meses advirtiendo de la situación crítica que viven muchas personas en un contexto marcado por el encarecimiento extremo del alquiler, la falta de vivienda de alquiler social y el colapso de los sistemas de protección social y habitacional. Tal y como la coalición denunció la semana pasada, el desahucio de Mari Carmen, como el de tantos miles de familias cada año, es el resultado de un sistema que antepone los intereses del mercado especulativo al derecho a la vivienda. Incluso Naciones Unidas denunció que España había incumplido sus obligaciones internacionales en materia de vivienda en el caso de Mari Carmen y exigió medidas
para que esa situación no vuelva a suceder, como garantizar un análisis de proporcionalidad en cada caso y ofrecer una alternativa habitacional. España es el país que más condenas tiene por parte del Comité de Derechos Sociales, Económicos y Culturales de Naciones Unidas, siendo la práctica total una violación del derecho a la vivienda y por casos de desahucios de personas vulnerables como Mari Carmen. No obstante, su caso no es único. Cada día se producen más de 70 desahucios en España, muchos de ellos con personas mayores, niños y niñas, personas dependientes y con problemas de salud. Cuando decayó la moratoria antidesahucios, las organizaciones sociales advirtieron de las graves consecuencias que podía conllevar, siendo no obstante una medida limitada en el tiempo y que aún habiendo protegido a más de 60.000 familias, también había dejado sin coberturas a otras, a pesar de haberse acreditado su vulnerabilidad.

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Y tenemos que regresar a las actualizaciones del boletín de noticias porque hay un nuevo comunicado de prensa del 29 de septiembre de este martes sobre los miembros de las Fuerzas Armadas de Mali que en colaboración con personal del grupo Wagner cometieron crímenes de guerra, incluidos asesinatos y tortura de civiles ya durante las operaciones conjuntas llevadas a cabo entre 2023 y 2025, afirma Amnistía Internacional en un nuevo informe en inglés titulado No One is Spared y con el subtítulo War Crimes Committed by the Malian Army and Foreign Allied Forces Along the Mauritanian Border, que documenta los homicidios de al menos 34 civiles en 7 localidades malienses entre junio del 2023 y diciembre del 2025, cometidos por las Fuerzas Armadas del país y el mencionado grupo Wagner, que es un grupo civil, se puede decir también un grupo comercial que trabaja en países de Asia y Europa Oriental como empresa militar privada rusa y fue activa en Mali desde finales del 21 hasta junio del 25.

y nosotros tenemos solo pocos minutos y por eso directamente ahora la información nuestra sobre buenas nuevas. Y hay buenas nuevas por todas las organizaciones no gubernamentales que se han asociado a Amnistía Internacional como sobrevivientes de tortura y otros malos tratos de las regiones de Ségou, Mopti y Tombuctú, que afirmaron haber sido sometidos a tortura durante las patrullas conjuntas efectuadas por miembros de las Fuerzas Armadas de Mali y del Grupo Wagner y bajo custodia en las bases militares de Lere y Nampala. Y la buena noticia de otras organizaciones y no solamente de Amnistía Internacional tiene que ver con información sobre el clima, porque finalmente podemos decir que en estos países de Europa Occidental, pero también en otros continentes, varias organizaciones no gubernamentales advierten que la crisis climática es una crisis de derechos humanos. La ciencia es muy clara. La última década ha sido la más calurosa de los últimos 125.000 años. Hasta 3.600 millones de personas en el mundo son vulnerables al clima. Los compromisos climáticos de los gobiernos deben proteger los derechos humanos. Por eso, pedimos a todos los partidos políticos que tomen medidas urgentes para combatir la crisis climática, dicen estas organizaciones no gubernamentales.

Y con estos tactos llegamos casi al final del programa Levántate por los Derechos Humanos, que se puede escuchar de nuevo en una nueva edición el próximo martes de 5 a 6 hora de Canarias. Y se repite, como es usual, el día siguiente, 3 horas más tarde, a las 8 de la 8 horas de verano de las Islas Canarias. Adiós de Radio Iniguara, su técnico Aday Medina y en el micrófono Fred Henry, como casi siempre.

0: Son las 6 de la tarde.
1: Temperatura 23 grados. Humedad 69%.

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Buenas tardes, bienvenido, bienvenida una semana más a La Escudilla, un espacio dedicado a conocer y poner en valor a personas que a través de su trayectoria, su trabajo y sus vivencias han contribuido a mantener viva nuestra cultura, nuestras tradiciones y nuestra identidad canaria. Hoy tenemos con nosotros a una persona cuya vida está profundamente ligada a las raíces de Canarias, a la música, al folclore, a nuestras tradiciones y también a la defensa de nuestra identidad. Aquí en Radio Guiniguada, en la 89.4. Al control, mi compañero Adai Medina y quien les habla, Inma Sosa. Comenzamos con La Escudilla.

0: Nuestro invitado de hoy es Esteban Guerra de la Torre, nacido el 24 de abril de 1945 en Tejeda, uno de esos pueblos de cumbre que forman parte de la esencia más profunda de Gran Canaria. Su infancia estuvo marcada por Tejeda, por Artenara y por las palmas de Gran Canaria. Hijo de un padre amante del timple y de la música canaria y de una madre maestra, creció rodeado de historias, tradiciones, reuniones familiares y música. En su casa tuvo la oportunidad de escuchar desde muy pequeño a grandes intérpretes, entre ellos al reconocido timplista majorero Casimiro Camacho, mientras en el patio familiar se celebraban aquellos tradicionales tenderetes que tanta huella dejaron en su memoria. También perteneció de joven a una ronda de Santa Catalina que obtuvo el primer puesto en el primer Festival de Música de Las Palmas en los años 50. Más tarde estudió en la Universidad de La Laguna y formó parte de la Tuna Universitaria, llegando incluso a participar en la película Acompáñame, protagonizada por Rocío Dúrcal y Enrique Guzmán. Pero hay un momento especialmente importante en su trayectoria. En 1967 recibió una llamada de Totoyo Millares, quien le propuso participar en la creación de un grupo de música folclórica canaria que hiciera de contrapunto a los sabandeños en Gran Canaria. Aquel encuentro dio origen a los Gofiones. Y hoy vamos a conocer no solamente al hombre que estuvo en aquel nacimiento, sino también al niño de Tejeda, al joven músico, al profesional del turismo y al hombre profundamente vinculado a la cultura canaria y a la Orden del Cachorro Canario, de la que actualmente es presidente. Esteban, muchísimas gracias por acompañarnos hoy aquí en La Escudilla. Bienvenido.
1: Pues gracias a ti. Orgulloso estar en este programa, más con ese nombre tan significativo que es La Escudilla, que tiene recuerdos también. Sí. Para mí, un recuerdo bonito, porque era cuando uno, por la tarde salíamos en Artenara a la gallanía, donde estaba la vaca con una escudilla, la lata de azúcar y la lata de gofio.
0: Ah.
1: Entonces, el boyero ordeñaba la vaca dentro, el mismo, sin posterizar ni nada.
0: Directamente.
1: Directamente a la escudilla, y se le echaba el gofio y el azúcar, y esa era la base de la merienda.
0: La base de la merienda. Yo creo que hoy, Esteban, igual me equivoco, va a ser un programa para ti bastante emotivo, porque vamos a ir atrás en el tiempo y a que nos documentes un poco de cómo ha sido tu vida y cómo llegas hoy con tu edad a ser presidente de nada menos toda una institución de la Orden del Cachorro Canario. Así yo creo que va a ser un programa bastante emotivo, porque nos vas a dar una lección de canariedad también, pero de buenos recuerdos. Bueno, te me has adelantado a la pregunta que te iba a hacer, que qué recuerdos tenías de aquella Tejeda de tu infancia. ¿Qué es lo primero que te viene a la cabeza, Esteban?
1: Bueno, de Tejeda las estancias aquí en la finca que estaba los fines de semana, sobre todo en la finca de la culata, en el mismo pueblo, la casa donde yo nací, que la casa de los, le llamaban la casa de los Hernández Guerra, hoy la tiene la dulcería Nulo, la compró para hacer una ampliación de lo que los productos de almendra que ellos elaboran, esos dulces magníficos, y las fiestas de San Miguel, que para nosotros es el patrón nuestro de la familia, porque un antepasado nuestro pues dejó de las varias ramas que tenemos de los Guerras, pues dejó una finca al curato para que con el dinero que producía esa finca se hiciera la fiesta patronal de San Miguel todos los años. Esa fiesta, la primera imagen de San Miguel precisamente era del gran escultor imaginero canario Luján Pérez. Pues se prendió fuego la iglesia, era común en aquella época antigua, no había electricidad, se usaban las velas, se prendió fuego la iglesia y esa imagen desapareció, se prendió fuego, ya se inutilizó, ya después se compró otra, la primera compró otra, y precisamente la semana pasada se celebró, no, yo no pude ir, es el domingo penúltimo de septiembre, la fiesta esta de San Miguel, que seguimos haciendo la misa y recordando a nuestros antepasados ahí.
0: Como debe de ser también. A ver, aclárame este punto. Cuando le pedí, para ponerlos en antecedentes a, a,

0: a ustedes que me están escuchando, cuando le pedí un avance del currículum tan extenso que tiene Esteban, me llama sorprendentemente la atención este dato. Cuidado, porque cuando Esteban nació, siendo párroco don José Rodríguez de Vega, natural de Juncalillo, mandó repicar las campanas de la iglesia parroquial bajo la advocación de Nuestra Señora del Socorro por tan feliz acontecimiento. A ver, Esteban, cuéntame esto. O sea, ¿suenan las campanas del pueblo de Tejeda con tu llegada?
1: Bueno, eso me contó mi madre, ¿no? Que, claro, era la maestra. ¿Y ante quién eran las autoridades en esas zonas rurales? Sí. El médico, el cura y los maestros o la maestra. Eran las tres máximas autoridades, porque no solo desarrollaban en aquella época su labor profesional, sino eran también el paño de lágrimas de la persona. Claro. El analfabetismo en aquellos años era muy elevado en toda España, pero en Gran Canaria también. Y claro, pues la persona que necesitaba una ayuda, necesitaba cualquier aclaración sobre a quién recurría, pues al cura, al médico o al maestro. En este caso mi madre, pues la maestra, y me consta que mi madre ayudó a mucha gente del pueblo, fue muy querida y realizó una labor, pues aunque era la época dura de la dictadura, mi madre también fue represaliada, pero hizo una labor bastante social, bastante importante en el pueblo aquel de Tejeda, ¿no?
0: Muy bien, o sea que el repicar de las campanas anunciaba ya que Esteban venía con fuerza, con sí, alegría sí. También.
1: Sí, bueno, con
0: porque tú vienes de una familia,
1: música.
0: Tú vienes de ya directamente, pero ya tú vienes de una familia numerosa, que tienes un montón de hermanos.
1: Sí, 8 hermanos, uno falleció, desgraciadamente el más pequeño, el año pasado, Otano, pero somos 8 hermanos, bastante unidos. Y cada uno tiene su trayectoria profesional, también amantes de la música. Tengo un hermano que ha tocado un grupo, mi hermano mayor, Seimundo, ha tocado y ha pertenecido a bastantes parrandas y grupos por coro aquí de Gran Canaria. Y esa familia numerosa siempre, y además todos seguidos prácticamente, porque fuimos 4 mayores que prácticamente todos los años mi madre daba a luz. 7 machos y una hembra, como tuvo mi padre, son 8 en total, ¿no?
0: Madre mía.
1: Y muy unidos, por supuesto, y seguimos también todavía practicando ese encuentro. Todos los meses casi nos vemos, comemos juntos, hablamos, porque una cosa que caracterizaba a la sociedad de aquella época y que se ha vivido en mi familia es el matriarcado. Las madres han unido siempre a todos los hijos, como hemos tenido de mi padre, que eran 11 hermanos, y los primos, también hay primos con familias bastante numerosas, pues las madres siempre han sido el hilo conductor de transmisión y de unión de toda la familia, y esa nos queda, es gracias a Dios, ese legado matriarcal. Y bueno, hoy en día se ha perdido muchísimo, pero en aquella época era muy fuerte, ¿no?
0: Importante, una base, un pilar importante, la familia. Como has dicho, tu madre era maestra y tu padre tenía una tienda de pueblo. ¿Qué recuerdos conservas de ellos y de qué manera influyeron en ti y en tu forma de entender la vida, como la vives hoy, Esteban?
1: Bueno, en mi casa, pues, eran, podemos decir, no dos bandos, porque había un respeto tremendo, pero bueno, mi padre era de derecha, de hecho fue voluntario a la guerra de España, a la guerra civil, perdón, y mi madre era lo contrario, pero siempre a nosotros nos inculcó una libertad tremenda en ese sentido, y nunca tuvimos problemas, ni ellos tuvieron problemas con esa ideología, se respetaban mutuamente, y muchas anécdotas, porque precisamente del pueblo de Artenara, que es donde nos trasladamos después ya toda la familia, al venderse las tierras de Tejeda, se quedaron las tierras de Artenara. Mi abuela enviudó joven, O sea, con mi abuelo Pancho, él se cayó de un caballo, se quedó medio inútil. Bueno, medio inútil no, porque él seguía teniendo hijos, pero sí, pero no podía desarrollar su trabajo al 100%.
0: Con alegría, con soltura.
1: Pero después, bueno, enviudó y mi abuela se vio la obligación de mantener a esos 11 hijos. Y eso también ha influido anteriormente en el matriarcado, como comenté antes, y en el respeto que siempre hemos tenido toda la familia de las ideas de cada uno, por fin, respetarla y que nunca habido problema con eso, ¿no?
0: Nacido en Tejeda, criado en Artenara, y luego al final tu familia decide venirse a la capital, Esteban.
1: Sí, ya cuando empezaron a nacer tanto niños, pues ya mi madre pidió la excedencia. Tenía plaza en propiedad en la magisterio en aquella época, la normal, y se vinieron aquí a la capital, y mi padre montó un comercio de aceite y vinagre, que pero después se llegó allá, se llamaba de Ultramarino, en Ciudad Jardín, concretamente a pocos metros de la clínica Santa Catalina, en la calle León y Castillo. Y en esa casa antigua, que era de mi abuelo, de dos plantas, una casa muy grande, la casa vieja, allí pues transcurría pues prácticamente la vida familiar nuestra, con el trabajo de mi padre en la tienda, y las idas constantes, pues no podíamos olvidar a los veraneos, sobre todo ya en Artenara, y uh-huh. Y nos mandaban a engordar, como decía la gente antes, váyanse a pertenecer a engordar.
0: Y a ahí engordar, qué a curioso, engordar, ¿eh?
1: Porque ahí teníamos ya una...
0: Madre mía.
1: O sea, ya más tranquilidad, terminaban las clases, nos obligaban a tener unas tías solteras que nos eran un poco duras, nos obligaban a dormir la siesta, a acostarnos la siesta en las casas cuevas, que eran fresquitas en verano, y hasta que no llegaba el coche de hora a las 5 de la tarde, tocando la bocina por la atalaya del pueblo, entrando en el pueblo tocaba felito la bocina, no nos dejaban salir a la calle, además hacía mucho calor en verano y era perjudicial.
0: O sea que los fines de semana, Artenara, para allá que te ibas, ¿no?, con la familia
1: y los veranos también.
0: Te ibas para arriba. ¿Hasta qué punto conocer a tus antepasados despertó en ti el interés por nuestra tierra y por nuestra historia, Esteban?
1: Bueno, por parte paterna, mi bisabuelo era catalán, se llamaba Segismundo Bertrana Masramón, y el hermano, Pedro Bertrana Masramón, vino represaliado de la guerra carlista, desterrado aquí, a la isla Gran Canaria, y como era carlista, era oriundo de la Plana de Vich, era catalán, pues en Artenara ya mi bisabuelo se había quedado también viuda joven, le escribió el hermano diciendo que había una viuda con posibles en Artenara. En aquella época posibles eran las tierras y las fincas, claro, que tenían, que producía, pues sí. Se vivía de lo que daba la tierra y los animales. Segismundo Bertrana Masramón, el catalán, vino para acá, pues se gustaron, se llegaron a un acuerdo, se casaron y aquí formaron la familia, ya la rama de los Bertrana, ¿no? Somos unas cuantas ramas, los Díaz Bertrana, los Guerra Bertrana, somos nosotros, todos del mismo tronco de ese catalán, que fue uno de los fundadores del Cabildo de Gran Canaria, fue uno de los que participó en la fundación del Cabildo de Gran Canaria aquí en la isla.
0: ¿Cuándo empiezas a tomar conciencia de que esas vivencias familiares estaban también formando tu manera de ser, tu carácter, pero también el sentir de Canarias, porque tú eres adoración por Gran Canaria, por Canarias en general, pero por Gran Canaria en particular?
1: Sí, y después nosotros, la familia nuestra tiene, y ahora se ha perdido mucho porque ya no se practica tanto como antes, pero nosotros desde pequeños estábamos recorriendo esa cumbre con la cacería, éramos cazadores todos. Con 8 años tenía el hermano de mi abuela, Segismundo Bertrana Pereira, pues ese que le llamamos tío Segismundo, que era juez, residía prácticamente en Artenara, era un cazador tremendo, y desde chico, desde que teníamos 8 años, nos ponía una escopetilla de salón que llevábamos nosotros en las manos, y nos daba dos cartuchos, y dice, dos cartuchos, dos piezas.
0: y por ahí para adelante. Eso es impensable hoy en día, lo sabes, y, ¿no?
1: Bueno, cuidado, total, cuidado. Pero aparte empezábamos de morralero, que se llamaba. Empezábamos cargando precisamente los evatudeamientos de los cazadores mayores. Nosotros era una ilusión tremenda, era un sistema de caza distinto, no solo con los perros, los conejeros que teníamos, los perros podenco, perdón, que estudiaba para la cacería, sino también después le gustaba a mi tío Simón tirarle mucho a las perdices, a las palomas, y se casaba con un sistema que se llama con cimbeles o con reclamos. Entonces íbamos a preparar las chozas para esperar el paso de las palomas, y claro, íbamos cargando con el agua, los reclamos. Y,
0: o sea, que eran un poco cazadores en práctica hasta después ya coger el nivel.
1: Era morralero hasta que ya después ya pasábamos la experiencia, y ya entonces ya, mira, toma las, te dejaban pegar dos tiros un día, cuatro, cinco, hasta que ya empezábamos a realizar.
0: Qué bueno, o sea, que ya desde
1: ese deporte muy sano, muy bonito. Aquí
0: se empieza ya a forjar tu carácter y tu vínculo con la tierra también.
1: Y conocer la isla, sobre todo el centro, esas cumbres, caminando. Después ya, cuando ya fui ya mayor, pues me recorría todos esos campos de cacería, prácticamente toda la isla, el sur, el centro, el norte, de esa gran afición que tuve hasta que lo tuve que dejar, ¿no?
0: Bien. Como has dicho, bueno, pues tu infancia ha sido marcada pues por referentes como son tus padres, tus tías, tu abuela, pero también existe en tu historia una figura muy especial, la de Francisco Guerra Navarro, Pancho Guerra, uno de los grandes escritores costumbristas de Canarias. ¿Cómo fue?
1: Bueno, yo a Pancho Guerra murió de un infarto, murió saliendo del cine en Madrid. Él era periodista en Madrid, hacía su labor en Madrid, había ya escrito alguna obra de teatro, había representado sobre todo en plan aficionado y después ya un poco más en centro de más público alguna obra de teatro. Tenía mucha amistad con Paco Tamesa, que fue una gran artista aquí canaria, una gran intérprete en el actriz de teatro. Y yo a él no lo conocí directa, nunca lo llegué a conocer. Él murió joven, te digo, pero sí a todo el resto de la familia. Nos reuníamos en esa fiesta familiar de San Miguel, y él nació precisamente en San Bartolo, en Tunte, porque los padres eran maestros y estaban dando, eran maestros rurales, maestros nacionales en aquella época. Y desde pequeño, pues, en mi casa se vivía, se palpaba todo lo que eran las obras de él, todos los cuentos de Pepe Monaga, se leían, lo oías contar, anécdotas, contar un montón de cosas, y eso te va marcando, claro. Eso y la música sobre todo, que tuve mis etapas como todo joven, pero en fin, eso influyó mucho.
0: Entonces, ¿crees que esa sensibilidad hacia nuestras tradiciones también influyó en tu manera de entender nuestra cultura? Esa total influencia de la música, de las historias de Pancho,
1: sí,
0: Guerra.
1: Total, y ese después, ese contacto con gente del, sobre todo el contacto con la gente del pueblo, en todos, quizás hoy pase más desapercibido, porque ya los pueblos se han convertido prácticamente crecen en gente los fines de semana, porque son, que ya están los pueblos aquí, como estos cumberos, como Artenar y Tejeda, pues residen los que están dedicados a la tierra, la gente mayor, pero la juventud ya en los pueblos es difícil que se quede a residir fijamente. Entonces ese contacto con esas, que yo era pequeño, con esas personas mayores, con esos arrieros que recorrían la cumbre transportando todo lo que era la mercancía, porque lo que había era malas carreteras, en algún caso no había ni carreteras, sino caminos reales, la mayoría eran caminos reales en esas cumbres, y había una profesión que era la de arriero, que eran los que se encargaban de llevar precisamente la mercancía, o aquí llegaban los coches de oro y llegaban hasta las lagunetas. Y nosotros, yo me acuerdo con mi abuela subir a las lagunetas, y de las lagunetas ella subía después en bestia, cogiendo todo lo que era Cruz de Tejeda, Monte Constantino, degollada las palomas y la montaña Artenar, hasta el pueblo de Artenara, con todos los habitamientos necesarios para mantener la casa. Yo en tela, compraban telas aquí en los almacenes de la capital, venían a lo mejor una vez al mes, dos veces al mes, se quedaban en casas de familiares, era lo que pasaba antes, ese acogimiento que había aquí de las familias, pues se quedaban unos tres, cuatro días, venían con los niños chicos, estaban algunos al médico o a solucionar papeles judiciales, aquí ya de más envergadura, porque estaban los partidos judicial de guía, y iban también a guía en bestias a arreglar cosas, papeleos oficiales y todo eso.
0: Madre mía, la música aparece muy pronto en tu historia. Tu padre era amante del timple y la música canaria, y en tu casa, como has dicho, se celebraban encuentros musicales. ¿Recuerdas cuál fue la primera música canaria que realmente te emocionó? ¿Música o tema que te caló y tú dijiste?
1: Yo recuerdo cuando Casimiro Camacho tocaba el timple en mi casa, sí. yo niño, que venía de Fuerteventura, porque lo unía a mi familia la afición a la cacería. Era un gran cazador, y mi familia también íbamos a Fuerteventura algunas veces a cazar. Y me acuerdo que fue una polca majorera. Una polca majorera, o sea, el verla el raqueando aquel timple, porque no se punteaban casi nada, claro. Simplemente ese timple chiquitito con pocos trastes.
0: Un timplillo pequeñito.
1: De los viejos, el camellito con su corcovita atrás y los pocos trastes que tenía, no había nada más que, no había muchas posibilidades musicales como hoy en día. O sea, era un instrumento prácticamente de acompañamiento, de raqueo, bullanguero, y donde no había un timple en una parranda o en una reunión, con timple solo. Yo me acuerdo de reuniones con timple solo, ni guitarra era, sino con los timples ya había más que suficiente.
0: O sea, que ya escuchar a Casimiro Camacho, ya por ahí te fue entrando ya la vena musical, ya que tampoco te costó mucho. Yo no creo que a ti te costara demasiado. Yo creo que tú naciste ya con el gen ya de la fiesta, del parrandeo, de la música.
1: Sí, me gustaba mucho la música. Después ya empecé a estudiar guitarra. Bueno, estudiar guitarra, tenía un profesor de guitarra ahí en Los Salesianos, en el Colegio de Los Salesianos, la parroquia. Hicimos una rondalla, lo que se llama antes una rondalla de niños, nosotros con 13, 14 años. Y sí recuerdo que nosotros en Navidades siempre salíamos dos o tres noches los amigos y le llamábamos la charanga. Era nada más que para Navidades. Nos reuníamos 10 o 12 los que tocábamos. El que no tocaba le dábamos una botella y un hierro, y le daba la botella aquella raspando.
0: A todos se les hacía partícipe.
1: Y acompañaba y tal. Y íbamos por el barrio de Ciudad Jardín, tocando por las casas, sobre todo en la época de Navidades, ¿no? Y terminamos, me acuerdo que terminamos siempre, cuando ya se hizo el colegio de las Teresianas, tocándole a las monjas de las Teresianas. Había una portera, me parece que se llamaba Sor Fermina, que era un carácter muy fuerte. Claro, en aquella época los hombres por un lado y las mujeres, los chicos por un lado y las chicas para otro. Y se ponía mala cada vez que nos veíamos. Iba todos los años la charanga y a tocar a la puerta del colegio, se ponía mala porque no quería
0: escándalo ni música ni nada. Bien. ¿Qué representa para ti entonces el timple dentro de la cultura popular canaria? El timple es la base, el timple,
1: bueno, eso es,
0: lo acabas de decir, un parrandeo sin timple
1: no puede ser
0: necesario.
1: Ese instrumento que ha evolucionado tanto. Pero desde luego, bueno, no solo en todas las islas es primordial ese timple, y aquí hemos tenido no solo en Lanzarote y en Fuerteventura, sino aquí en Gran Canaria, buenos artesanos de timple, ya quedan poquitos, de los antiguos ya creo que no quedará más que uno, de los que parecían timples antiguos, y ahora buenos luthier, que con otro sistema más avanzado hacen un instrumento bastante aceptable y buenísimo, ¿no?
0: Bueno, de y escuchar bastante sonido, y donde todo haya un timple, allá que te sí. apuntas tú a...
1: Además, que, era un instrumento
0: invitaba,
1: que era,
0: ¿no?
1: ¿no? Sea, y era fácil de llevar. Yo después, lo que sí, tuve una época en que perdí el contacto con la música folclórica, y así de pequeño, ya fue ya vino la influencia de la música anglosajona. Estuve en formamos un conjunto allí en el barrio de música con guitarras eléctricas que se las comprábamos, las primeras guitarras eléctricas que llegaron aquí, llegaban los barcos de pesca japoneses, recuerdo yo, se las comprábamos a los japoneses, y muchas veces cambiándolos por cualquier cosa, porque los japoneses no eran, en ese sentido no traían eso para lucrarse prácticamente. Uh-huh. Después ya sí hicieron aquí tiendas especializadas de Stradivarius, de Emilio Ley, fue un que estaba por al lado del antiguo el Teatro Viniguada, del cine que había allí, pues estaba el local este, y empezaron a traer ya guitarras americanas, la Fender y esto, y otras de Inglaterra. Pero ya esa etapa fue muy bonita, fue la época del Elvis Presley, de Johnny Holiday, de los grandes mitos del rock, ¿no? Y dejé un poco lo que fue, influyó mucho en mí, tanto que dejé lo que fue la música folclórica, pero después ya la
0: un poquito de lado, pero la retomaste.
1: La retomé después en la laguna con los coros y danza, que fue cuando ya estuve en la turno universitaria. Conocí en los coros y danza, me invitaron a formar parte de los coros y danza de la laguna. Estaba Quique Martínez, que le llamábamos Quique el Peta, uno de los fundadores, para mí el alma fundadora de los sabandeños, ¿no? Sí. Y ya retomé otra vez el tema de la música canaria, ya con los coros y danza, era una cosa muy seria, muy académica,
0: más formal,
1: y más formal, muy estricta, y ahí fue cuando ya retomé otra vez al 100% lo que fue la música canaria. Uh-huh. Empezaron ya los años finales de los 60, que empezamos ya a contactar lo que nos gustaba también, la música sudamericana. A través de unos amigos, un amigo que estaba casado con una chica sueca, una pintora, Lilleville se llamaba ella, que ahora están ellos, vive en Tegueste, en Tenerife, pues recibíamos cinta grabada de los, no sé por qué se las traían a través de Suecia, no recuerdo la razón, de los conjuntos folclóricos argentinos. Entonces fue cuando empezaron aquí a oírse canciones de los charchaleros, de los fronterizos, de los cantores del Quilahuasi. Ya estando después en los Gofiones, trajimos a Jorge Cafrune. Aquí estuvo también Atahualpa Yupanqui.
0: Bueno, vamos a hacer una cosa. Vamos a escuchar un tema musical en alusión al parrandeo que hacíamos hace un momentito. Y continuamos en la segunda parte, una vez terminado el tema musical, con los parrandeos y cómo llegas tú a la música. Pasamos a ese tema musical.

0: Bueno, seguimos aquí en La Escudilla con Esteban Guerra de la Torre. Es escuchar este tema, Esteban, y ya es que el cuerpo ya como a mí por lo menos me pide ya ponerme en pie, levantarme y empezar el parrandeo,
1: bueno,
0: y la fiesta.
1: Bueno, esa letra magnífica de del Cambullón, que tanta historia tuvo aquí en la capital, en Las Palmas de Gran Canaria. Pues es increíble, el mundo todavía del Cambullón, hay que investigar más y trabajar. Hay personas que lo conocen, han escrito, pero el cambullonero en esa zona de la... Yo los conocía, pero a grandes cambulloneros, porque al tener la tienda mi padre, pues prácticamente claro. Lo que lo surtía de todos los productos ingleses, chocolate...
0: Había una relación directa con los carbulloneros.
1: Chocolate, los carburitos, toda la cuestión de cigarro, todas las marcas de whisky, las ginebras, las mermeladas, Chivers, todo lo que venía de Inglaterra, con una calidad tremenda, y era lo que consumíamos normalmente aquí en Las Palmas, o sea, sobre todo la zona Ciudad Jardín, la gente de dinero, eran productos un poquito elevados y eran los que adquirían. Tenía mi padre esa tienda, que después fue un supermercado, el primer supermercado que se hizo aquí en Las Palmas de Gran Canaria, pues...
0: Aparece conocí la figura del carbullón, porque
1: era el cambullón y era el que vendía. No solo ese, no, además eran contrabandistas.
0: Eso te iba a decir, legales no eran, o sea, eran contrabandistas en toda
1: era
0: regla.
1: Era uno, y conocí personalmente a varias más que recuerdo una noche, a lo mejor a las 4 de la mañana, tocarle un cambullón a mi padre, si le segundo, abre la tienda para meter cosas al almacén que tengo detrás, me viene la publicidad, y vaciar un furgón, dos furgones.
0: Madre mía.
1: Ahí en la puerta, y salir corriendo el cambullonero y tal, porque venían detrás, habían chivatazos, más bien eran chivatazos, porque eso se permitía. Y además la otra faceta del cambullón.
0: Era como un secreto a voces, ¿no?
1: Sí,
0: realmente,
1: sí,
0: o sea, que todo el mundo sabía de la figura y del carbullón y se sabía
1: se respetaba la zona, la parte comercial, los barcos mismos, cuando se veía el intercambio se respetaba y salvaron muchas vidas. Los cambulloneros fueron los que introdujeron aquí la penicilina. Y cuando no había penicilina, los niños morían, las infecciones eran graves. En ese hospital antiguo San Martín, los cambulloneros...
0: O sea, que igual por desconocimiento, esa imagen que tenemos del carbullonero a nivel social, que era todo lo contrario, como tú lo defines, fue una aportación también importante, no solo para el trapicheo y entrada de mercancías que venían de otros lugares, sino también de medicamentos, ¿no?
1: Venía, porque era la época también la época del bloqueo, había un bloqueo marítimo, o sea que aquí hubo mucha escasez, mucha miseria, y el cambullón pues trabajó para que se mitigara un poquito eso. Ahora eran estos que conocía yo, pues contaban ellos, ya muy mayores, yo diciendo ya cuando pude hablar con ellos claramente, cerraban en aquella época los cabarets que estaban en la calle Molino Viento, el Tahoro, el no sé cuál, habían dos o tres cabarets estos grandes, el Tanger Club.
0: Madre mía.
1: Ganaban tanto dinero que cerraban un cabaret ellos.
0: Fíjate.
1: Invitando a todo el mundo, todo, y se gastaba, bueno, una noche se podían gastar ellos toda la ganancia de
0: la recaudación del día de negocio. Madre mía.
1: Tenían buenos comerciantes.
0: Qué bonita etapa esa. Bueno, llegamos a uno de los capítulos fundamentales de tu vida. Una vez que llegas ya de la Universidad de La Laguna, en 1967, recibes una llamada de Totoyo Millares, ¿no?, para formar parte de un nuevo proyecto musical. ¿Cómo recuerdas, Esteban, aquella llamada de Totoyo?
1: Bueno, con un cariño, y a Totoyo siempre tenía un carácter muy especial. Eduardo, el hermano, yo Juan, era vecino mío porque vivía ahí enfrente de la playa de las Caravaneras, y lo conocía bastante, iba con frecuencia a su casa, lo veía dibujando, los chistes que ponían, la viñeta que hacía diariamente en el antiguo diario de Las Palmas, la viñeta de Cho Juan, y los cuentos que hacía también, dibujaba y ponía el texto. Y Tato, yo lo conocí porque también perteneció a la Tuna Universidad, Universitaria aquí en Las Palmas de Gran Canaria, pero de la Escuela de Peritos. Él no estudió perito ni nada de esto, pero hacía falta un director, estuvo como dirigiendo un poco la Tuna Universitaria. Y yo, antes de ir para la Laguna, estuve aquí 2 años porque hacía falta guitarra y enseguida me apunté y sin estudiar ninguna carrera ni nada de esto. Ya estaba en la Tuna Universitaria, estaba mi hermano mayor, sí, estaba. Y cuando Tato Dios me llamó, por supuesto que con los ojos cerrados, yo, oye, para adelante, Tato Dios, cuenta con mi apoyo, con la idea, vamos a empezar con él. No solo fui yo, fue Pericolino, Sergio y Alberto García Beltrán, Nano Doreste.
0: Lo que más adelante sería lo que hoy conocemos como Locofiones, se inició con un grupo de amigos de más de 13
1: pero
0: personas.
1: Además, 13 o así. Esto tiene su trasfondo porque los sabandeños ya, para mí los sabandeños, yo conocí a los sabandeños ahí estando en la Lagunito, que con ellos, cuando fui unas cuantas veces a Sabanda, en plan de parrandeo, en la finca que había en Punta Hidalgo, y toqué con ellos, y en plan de parrandeo. Y cuando reuníamos los sitios donde reuníamos los estudiantes, pues también aparecía siempre los cantantes solistas, Juanito Carzones, Juanito Oliva, gente fabulosa que tenían el sentimiento del folclore muy arraigado, muy profundamente, ¿no? Ni comerciales, ni nada de esto. Para mí, lo mejor que ha hecho el sabandeño fueron las cantatas del Mensei Loco y las malagueñas al Cristo de la Laguna. Para mí, después ya la parte, el primer trabajo sobre música sudamericana también es precioso y han hecho cosas muy buenas. Pero en aquella época me impactó mucho.
0: Te marcó. Me marcó ese mucho, estilo musical.
1: La cantata del Mensei Loco y las malagueñas al Cristo de la Laguna. Y entonces, los Locofiones fuimos apoyados por la burguesía canaria, una cosa que ha quedado ahí un poco disimulada. ¿Por qué? Porque en aquel entonces existía, a nosotros, tanto los sabandeños quizás no tanto, pero cuando se creó Locofiones, teníamos a Eduardo Millares, teníamos a Totoyo Millares, a los primeros Millares, claramente personas de izquierda en aquella época de la dictadura, y estaban mirados con lupa, ¿no? Y aparte de eso, ya se notaba aquí un renacer del nacionalismo canario. Y había una parte de la burguesía canaria que se volcó con nosotros de entrada, ¿eh? Y no, esto hay que apoyarlo, esto que
0: hay que hacerlo. Que sacarlo para adelante como sea.
1: Y después está la otra parte, rivalidad entre Gran Canaria y Tenerife.
0: Que eso era un plus, también había que defender la causa directamente.
1: Y entonces, pero desde ese punto de vista, nosotros siempre nos llevamos fantásticamente con los sabandeños. De hecho, fuimos varias veces a la romería San Benito, invitados por ellos a la Laguna. Eso, pero bueno, pero ese es un poco el nacimiento de
0: cómo se gestó todo y cómo empezó. ¿Y por qué Locofiones? ¿De quién fue la idea del nombre?
1: La idea tengo curiosidad, para mí fue Eduardo Millares.
0: Sí.
1: Porque
0: de repente así le vino a la cabeza.
1: Largó la palabra Gofión, no sé qué, Gofión y tal. Entonces dice Tato, y bueno, pues le ponemos los Gofiones porque el Gofio nos representa nosotros. Y firmamos el acta en el Jardín Canario, una noche en el Jardín Canario. Estaba como secretario Herrera Piqué, que vive aquí en la zona del rectorado. El gran historiador y gran redactor del proyecto de Vegeta como patrimonio de la humanidad, de la UNESCO. Y Carlos Suárez, un abogado que hizo la vez de secretario para dar cierta legalidad al acta fundacional de Locofiones.
0: Qué bueno. Bueno, comentaba, creo que eran entre 13 y 15 componentes en aquella época, y al final el grupo fue creciendo y Locofiones terminaron convirtiéndose y son una referencia de la música canaria. ¿Imaginaban ustedes en aquel momento la dimensión que alcanzaría el grupo, Esteban? Bueno, ¿se plantearon conocer las locuciones como son ahora, con este número de componentes, con la agrupación como es?
1: No, no, no.
0: ¿O pensaban que se iba a quedar en este grupito no, de amigos, que se iba a quedar un
1: sí,
0: poco...?
1: Sí, pasamos una también nuestra época de crisis, yo lo tomo ya como cuento como una anécdota, ¿no? Un día desapareció Totoyo de aquí de la isla y nadie sabía en dónde estaba, ni la familia, ni nada de esto, y el grupo se quedó, podemos decir...
0: Un poco cojo.
1: Cojoísimo. Entonces ya me acuerdo que Pericolino tomó las riendas, salimos adelante y tal, seguimos con la prácticamente la misma línea que el mercado, porque Totoyo fue un gran investigador del folclore canario, y teníamos también el asesoramiento de Lota Siemens. Lota Siemens hizo unos estudios muy serio sobre el folclore canario, sobre todo respecto a la música, ¿no? La música de percusión, y nos asesoró al principio de los...
0: Fue un pilar importante también.
1: La parte, sobre todo, cuando se recuperó la endecha guanche, que no la cantaba ningún grupo, eso no existía, ¿sabes? Estaba olvidada por completo. Entonces las endechas, nosotros interpretamos unas endechas grandes, una endecha guanche, una endecha de nuestro antepasado, el canto del pastor, los cantos de labranza, también había hecho unas investigaciones y recuperamos me acuerdo a un boyero del Valle de Gaete, Maestro Salvador de Abelardo, que era el que cantaba los cantos de labranza, los cantos de Boyer, una persona ya mayor, había que irlo a buscar arriba al Valle de Gaete para ver que teníamos una actuación para que llevarlo otra vez. Era un hombre de la tierra, vamos a decir, un hombre que tenía las manos, eran toscayos de tirar por el
0: lado. De trabajar, ¿no?
1: Trabajar la tierra y tenía una voz potentísima. Bueno, el Teatro Pérez Galdós, tuvimos que repetir la presentación nuestra otra una segunda vez y se venía abajo.
0: Dada la acogida tan buena que tuvo tremenda. Por parte del público.
1: Fue tremenda.
0: Genial. De locofiones de antes a locofiones de ahora, el haber sido, para ti es un orgullo también, a pesar del cambio del número de componentes que se han ido incorporando, de grandes profesionales como forman hoy locofiones, para ti haber sido cofundador tiene que ser también un orgullo junto
1: total,
0: con el resto,
1: y además,
0: ¿verdad?
1: Todavía mantengo, ¿verdad?, amistad con ellos.
0: ¿Con algunos?
1: Los quiero mucho, es un referente para mí. La calidad del grupo es tremenda, la investigación y los diferentes trabajos que han hecho, la discografía ha sido un grupo que seguirá, y yo creo, nunca pensé que llegara,
0: ¿verdad?,
1: a tantos años de
0: ustedes ni se lo planteaban
1: vida.
0: Igual, ¿no? Como te decía
1: no,
0: antes,
1: no,
0: igual pensaban...
1: Esto lo hacemos, estaremos a lo mejor 10, 15 años, depende,
0: y fíjate,
1: pero el grupo...
0: 59 años creo que tiene ya ahora mismo, ¿verdad? Desde el
1: 68, 68 fue la primera actuación nuestra.
0: Vale.
1: Pues hasta el día de hoy.
0: Bueno, pues muy bien, pues ya nos hemos documentado.
1: Y que sigan
0: por mucho tiempo, por supuesto que sí. Esteban, tu vida profesional también se desarrolló en el sector turístico, dentro del mundo de las agencias de viaje. ¿Cómo llegaste a trabajar tú en el sector turístico también?
1: Bueno, yo por los veranos trabajaba en la agencia, conocía a un amigo mío, el padre tenía una agencia de viajes en la calle Sagasta, y hablo de los años 60, cuando el sur, ni por asomo, estaba todavía, no había nada en el sur. Entonces, la capital turística eran Las Palmas de Gran Canaria, en donde el turismo que había era el turismo nórdico, los escandinavos, que eran los que venían, y se empezó a recibir un incipiente turismo peninsular. Que era el turismo, se llamaba en aquella época turismo sindicato, que era el sindicato oficial que había de la dictadura. Yo me acuerdo los trabajadores del campo, la zona de Castilla, las cooperativas que habían allí de grandes plantaciones de trigo, de girasoles, pues hacían, le dieron por salir a conocer la en este caso, pues, Gran Canaria. Y los primeros grupos que recibimos nosotros de peninsulares eran grupos de sindicatos. Claro, en aquella época la profesión de guía no existía. Yo recuerdo que cuando yo estaba en esta agencia de viaje, empecé con el tema del departamento de excursiones, pues mucho de lo, habían pocos guías que se los rifaban en las agencias que había, y para atender a los turistas, y echamos mano a cambulloneros, porque sabían, uno sabía inglés, y me acuerdo que había uno que sabía inglés y alemán, y después ya hubieron unos guías que aprendieron, o sea, unos que aprendieron el sueco y el noruego, y ya se iban adaptando. Pero en principio eran gente que trabajaba en el muelle, que sabían defenderse con el idioma que hablaban, porque los primeros, el turismo nórdico que venía aquí al principio sabía inglés, se le hacía todas las excursiones pues
0: todo en inglés. La importancia que tuvo el turismo en el desarrollo económico y social de Gran Canaria, ¿verdad, Esteban?
1: Bueno, total,
0: ¿verdad?
1: Bueno,
0: fue como el arranque
1: día,
0: ya
1: hoy
0: de un empezar, ¿verdad?
1: Industria, la que mueve la economía aquí en Gran Canaria. Y y arrastra también alrededor de ella todos los sectores económicos prácticamente.
0: Porque sí, sector sí. Primario, trabajos directos e indirectos también vinculados directamente a
1: todo eso. Y ese Parque Santa Catalina era un centro internacional de cultura, de encuentro, la zona, todo el Parque Santa Catalina.
0: Era un núcleo
1: con una vida tremenda. Ya se empezaron ya después las primeras discotecas, uh-huh. El Papagayo, el Saxo, el Whisky.
0: Y era un reclamo total
1: Y eso, claro, ya para nosotros, los que
0: se estaban
1: aquí, aquello era una novedad, era una vida.
0: Ay, esa sueca, vida, esa extranjera, ¿verdad? Le daba una vida, muy buen ambiente esa época.
1: Claro,
0: qué bueno. Otra parte fundamental de tu vida está relacionada directamente con la Orden del Cachorro Canario, toda una institución aquí en Gran Canaria que justo este año, ¿verdad, Esteban? Celebra 35 años, ni más ni menos. ¿Qué te llevó a formar parte? Porque ingresaste en 1996 y desde el 2015 ocupas la presidencia. ¿Qué te llevó a formar parte de la Orden del Cachorro Canario?
1: Bueno,
0: que para quien no conoce la Orden del Cachorro Canario,
1: una
0: avanzadilla breve de lo que es un resumen.
1: Yo la conocía porque, claro, al estar con los gofiones y esa visión ya de música sudamericana, nos reuníamos por la noche en un recinto en la caravanera, que le llamamos La Gaviota, en un barillo que estaba en un edificio de apartamento, y tenía una terraza, un bar, y nos reuníamos, nos daba las tantas, pues tocando canciones, cantando canciones canarias, canciones sudamericanas. Después Nanino, el gran Nanino Díaz Cutilla, tuvo un bar, la Gamba Loca, en Mar de Caminde, ahí también nos reuníamos. Y después La Solana, porque Alfredo Chamán tuvo la idea de tener un bar donde en La Solana, en la subida San Antonio con Chamán, para donde lo que quería, nos gustaba el folclore y la música, pues nos reuníamos ahí. Y ahí, pues claro, era una época. Ya,
0: qué buen recuerdo, ¿verdad, Esteban? Ahí sí se parrandeaba también.
1: Parrandeaba mucho.
0: Fiesta un día siguiente.
1: Allí también, cuando empecé yo a conocer a la Orden del Cachorro Canario, ya estaba fundada en el año 1991 por el grupo de fundadores. Y después la casualidad que yo tenía un vecino, Rafael Hernández Borín, que vivíamos al lado, y fue el que me dijo, Esteban, sabía que tocaba yo la guitarra, ¿por qué no te vienes para acá, para la Orden, y conoces a gente que también le gusta la cosa, la música? Pues empecé por ese atractivo de la música, como empezamos mucho de aquella época. Se formó una parranda muy buena. La Orden, los Vegueteros, se llamaba la parranda de la Orden de Calle Renal, y la Orden, eso, no teníamos sede social, íbamos saltando de un sitio a otro, nos reuníamos mucho en el Hotel Fataga, porque Pepe Moriana fue uno de los fundadores antiguos, nos dejaba el local para reunirnos, las asambleas, en el Pueblo Canario, en el Gabinete Literario, en la CUN Natación Metropol, en la CUN Nática, ahí donde nos pudieran dejar un hueco.
0: Allá que se iba.
1: Celebramos la, bueno, en la diáspora.
0: Ya casi vamos a ir terminando, pero sí debemos recordar, Esteban, que ahora el 9 de octubre tenemos un acto especial en la Orden del Cachorro Canario, que es ni más ni menos el Cachorro de Honor, que se va a hacer estas distinciones rápidamente a 5 personas vinculadas directamente a lo que es la cultura, las tradiciones aquí en Gran Canaria. Dime, ¿a quién
1: bueno,
0: se le va a
1: llevamos ya unos años canario? Sin dar ese galardón, es la distinción máxima nuestra, entonces ya hemos estimado que podemos dar con la aprobación de primero la Junta Directiva, después la Asamblea, que es soberana, al colectivo de los, el Rancho Ánima de Barcequillo, a la Asociación Cultural Sal Si Puede, que ha hecho una labor tremenda en recuperar nuestros antiguos oficios, en plan de representación y recuperación folclórica, al Belén, a Miguel Rodríguez, que es el Belén de Arena de las Canteras, por llevar el nombre de Las Palmas Gran Canaria a un sitio tan elevado y conocido, y la difusión que ha tenido es tremenda. A Iván Quintana, precisamente solista de los gofiones, una persona que a pesar de su juventud está implicada al 100% por nuestras tradiciones, nuestras costumbres, y ha recuperado los telares, trabaja el telar. No hay romería que valga la pena si no está Iván. Parece que falta la voz de Iván, se oye en cualquier
0: siempre
1: rincón
0: presente,
1: aquí de la isla. Y a los cochineros de Ico el Alto de Tenerife,
0: cierto,
1: del municipio de Los Realejos,
0: haciendo,
1: porque hace 4 años nosotros tuvimos un primer encuentro con ellos, un hermanamiento que trajimos a los cochineros de Tenerife para que tener un intercambio de conocimiento con los cochineros de aquí de Ingenio de Gran Canaria.
0: Qué bueno.
1: Y ahí nació.
0: Están todos invitados entonces, porque es en la Plaza
1: sí.
0: de Santo Domingo, entrada
1: sí,
0: libre,
1: sí,
0: ¿verdad?
1: Un,
0: para el que quiera participar,
1: abierto,
0: va a haber
1: público,
0: actuación de Iván Quintana, va a haber una actuación
1: Sal
0: también
1: si puede,
0: de Sal Si Puede, va a estar
1: el Rancho
0: muy amenizada
1: de Ánima,
0: la noche.
1: Y
0: qué bueno.
1: Va a ser un acto muy emblemático,
0: bueno,
1: y bonito.
0: Pues vamos a ir finalizando, pero no antes. Voy a cerrar sin que me digas tu comida, tu plato de comida canaria preferido. Breve, Esteban. No me des la receta. ¿El potaje de berra?
1: Potaje de berra.
0: Con el gofio.
1: Con gofio.
0: Tú que eres un goloso, me decías el otro día.
1: Gofio.
0: El postre gofio con azúcar.
1: Gofio con azúcar, lo tomamos.
0: Ay,
1: y
0: madre
1: todavía
0: mía.
1: Lo sigo todo.
0: Lo
1: sigo. Y de, aunque hay publicidad, pero el último es el del molino de perejil, abajo de vecindario.
0: ¡Ay, qué rico con esos olores!
1: Tostado.
0: Pues muy bien, Esteban Guerra de la Torre, muchísimas gracias por haber compartido con tus recuerdos, tus vivencias y sobre todo por ese amor por Canarias que ha acompañado siempre tu vida. Gracias por estar hoy aquí en La Escudilla y a todos nuestros oyentes, gracias por acompañarnos unas semanas más. Recuerden que La Escudilla no solo se escucha, también se comparte, se saborea y se siente. Nos encontramos la próxima semana con una nueva historia, una nueva voz y, por supuesto, un nuevo talento canario. Gracias, Esteban, por acompañarme por este ratito.
1: Gracias a ti, Inma, por tener ya la emisora Radio Vinicuada. Sé el trabajo que han hecho en estos años y el que todavía les queda por hacer en defensa de lo nuestro, y a todos tus oyentes, porque es un orgullo estar aquí hoy con todos ustedes.
0: Muchísimas gracias. Vamos a dar paso a un tema musical que sé que a Esteban le va a gustar. Creo que está interpretado, si no me equivoco, por los gofiones también. Así que bueno, les dejo con este tema musical. Creo que es Sombra del Nublo.
1: Hombre,
0: ¿verdad, Esteban? ¿Eh?
1: Son palabras mayores.
0: Que tenemos que decir también, lo voy a chivar, que es el himno de la Orden del Cachorro Canario cuando terminamos las asambleas de toque del cachorro y terminamos con esta Sombra del Nublo. Hasta la próxima semana aquí en La Escudilla. Quien les habla, Inma Sosa, tengan buena tarde. Hasta la próxima, les espero.

0: Son las 7 de la tarde.
1: Temperatura 23 grados. Humedad 69%.

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0: Son las 7 de la tarde y 30 minutos.
1: Temperatura 23 grados. Humedad 73%.

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0: Muy buenas tardes, queridas y queridos oyentes. Bienvenidos y bienvenidas a Seré tu voz en Radio Guiniguada, el espacio radial de la Asociación Canaria de Alta Sensibilidad y Personas Altamente Sensibles, ASPAS. Hay momentos donde el silencio no es una opción. Historias que merecen ser contadas, realidades que necesitan ser escuchadas. Así que bienvenidos a un espacio donde tu palabra cuenta. Aquí comienza Seré tu voz en Radio Guiniguada. Seré tu voz es un proyecto que busca no ser un programa de radio más. Es una iniciativa de la Asociación Canaria de Alta Sensibilidad y Personas Altamente Sensibles que quiere ser un altavoz para la comunidad, para otras asociaciones, personas, un refugio para las ideas y, sobre todo, un puente de comunicación directa para la esperanza. Y les aseguro que este espacio ha sido diseñado con muchísimo mimo. Creemos que todos los oyentes se sientan parte de este programa, que debatan con nosotros, que nos propongan temas, que participen, que nos cuenten sus testimonios y que encuentren aquí las respuestas que a veces cuesta encontrar en el día a día. Seré tu voz es sinónimo de compromiso, un compromiso con la verdad, con las historias humanas y con la actualidad que nos toca de cerca. Somos dos directores con visiones distintas, pero con un único objetivo: darles la palabra a ustedes. Y en Seré tu voz van a encontrar un programa que nace de la necesidad de analizar lo que pasa a nuestro alrededor, sin filtros, pero con rigor. Y bueno, antes de comenzar y de presentar a nuestro primer invitado de la noche, vamos a comenzar con un tema. Y después, no dejen de acompañarnos y de escucharnos, porque la persona que nos acompaña verdaderamente merece ser escuchado con toda nuestra atención.
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0: Bueno, pues al otro lado de la línea telefónica, esta noche nos acompaña un invitado muy especial. Un padre que transformó el dolor más profundo en una herramienta de ayuda colectiva tras la pérdida de su hija Sara. Un profesional del ámbito de la logística y la gestión operativa, con una trayectoria vinculada a la coordinación de equipos, la optimización de procesos y la mejora continua dentro del sector industrial y empresarial. Actualmente es jefe del Departamento de Logística en Madrid, donde lidera actividades relacionadas con la planificación, organización y control de las operaciones logísticas, contribuyendo a la eficiencia y al cumplimiento de los objetivos de la organización. Además de su actividad profesional, él mantiene un firme compromiso con las causas sociales. Ha participado activamente en las iniciativas de concienciación y prevención del suicidio, colaborando con diversas asociaciones y entidades sociales. La asociación Sara Jiménez nace en 2023 impulsada por él, con el objetivo de transformar una experiencia personal de profundo dolor en una iniciativa de ayuda, esperanza y concienciación social. La entidad lleva el nombre de su hija Sara y surge con la firme convicción de contribuir a la prevención del suicidio, apoyar a las familias afectadas y fomentar una mayor sensibilidad hacia los problemas de salud mental. Muy buenas noches, nos acompaña esta noche Javier Jiménez Sáez. Bienvenido y gracias por acompañarnos esta noche.
1: Muy buenas noches y pues, muchas gracias a vosotros por llamarme e invitarme a vuestro programa.
0: No podríamos tener un invitado mejor para acompañarnos esta noche y contarnos realmente cómo se puede transformar ese dolor tan profundo verdaderamente en una misión y en una vocación de vida para acompañar a otras personas y, como ya lo decía la canción, caminar al lado de otros para superar la dificultad. Javier,
1: pues
0: adelante, bien. Cuéntanos.
1: Bueno, pues fue un proceso muy difícil, muy largo, pero bueno, llegó un momento que empecé a hacer voluntariado y ahí me di cuenta que podía aportar mucho más de lo que yo creía que era capaz. Entonces fue cuando empecé a ver que pues la pérdida de Sara la podía no sustituir, bueno, no la sustituir por nada, pero sí acompañar a otras personas que lo están pasando mal, igual que lo debería estar pasando ella, y que no son capaces de pedir ayuda, o que les cuesta mucho decirlo, y de eso me convencí porque empecé a hablar con muchos, sobre todo chavales, que bueno, como había pasado por los padres, Juan habla con el mío, que le veo raro, y fue mi psicóloga la que yo le contaba todas estas cosas y la que me dijo, oye, me dice, crea algo que sea tangible, una fundación, una asociación, algo que la gente sepa que puede acudir. Y bueno, pues así poco a poco fue cuando me fui dando cuenta que el dolor de Sara, pues lo voy a tener siempre, porque no fui capaz de ayudarla, no fui capaz de ver qué es lo que le pasaba. Pero sí que me reconforta un poco, pues ahora cuando viene un chaval a la asociación o lo lleva cualquier persona, decir, bueno, por lo menos esta persona ha encontrado un sitio en el que decir, me pasa esto, estoy mal, y ayudarle.
0: Como tú bien dices, Javier, es muy valiente y de verdad te admiro, porque resignificar la pérdida para convertirlo en un proyecto de ayuda hacia otras personas es, además de valiente, es un desafío personal de alguna manera, porque me imagino que a lo largo de tu recorrido habido momentos de mayor dificultad, ¿no?, para escuchar esos testimonios y acompañar pues a otros adolescentes o personas.
1: Pues sobre todo a mí lo que me hace no daño, sino lo que

0: me deja un poco mal es, bueno, me hace daño. Es oír a, sobre todo, gente de la edad de mi hija, con 18, 19 años, los problemas que nos cuentan, lo mal que se sienten, y decir, joder, y mi hija estaba pasando por esto y yo no lo vi. Mi hija le pasaba algo y no fue capaz de decir, papá, me pasa esto, a sus amigos, a sus abuelos, a sus tíos, porque, a ver, yo tenía una confianza con ella que era muy especial. Yo me había quedado con ella sola cuando tenía 6 años, porque había fallecido su madre. Entonces, de los 6 hasta los 20 que tomó esa decisión, pues era una relación no de padre-hija, era de padre-madre-hija, porque yo hacía las veces de padre y de madre.
1: Ejercías ambos roles y tenías una relación cercana con ella. Es difícil poder muchas veces comprender, y es verdad que lo hablo con otros padres, otras madres, ¿no? A veces uno de los graves problemas que tenemos es ese silencio por parte de ellos, en que no nos cuentan muchas cosas, ¿no? Porque se encierran, claro, en no, sí mismos.
0: No nos cuentan, ni tampoco nos acercamos a darle la mano para que, que lo cuenten. Porque, no sé, tomamos la actitud fácil de decir, bueno, es la edad, están todos así, y bueno, pues muchas veces no hay que darle más importancia, pero otras veces sí que falta ese acercamiento de decir, Sara, ¿te pasa algo? Es que te veo que estás aislada, que has dejado de asearte, que has, no sé, cosas que en un principio no le dan más importancia, pero luego dices, joder, a lo mejor me faltó ese paso de darlo, hacer esa pregunta, o de sentarme con ella y hablar de esto. Porque, claro, yo, pues el suicidio no entraba en mis planes. O sea, yo creía que es una cosa que no me iba a pasar.
1: Que no, nunca. No se le pasó uno por la cabeza. Y que...
0: Nunca, nunca. Yo con 20 años mi hija pues tenía pues preocupaciones de abuso, de alcohol, de drogas, de si no... Pues esas cosas, pero el suicidio no. Yo me encontré con el suicidio en el anatómico forense, cuando fui a recoger, o sea, a reconocer el cuerpo de mi hija, que la psicóloga que estaba de guardia me dijo, pero usted no se preocupe, es que me acuerdo perfectamente, que me dijo, pero usted no se preocupe, que esto no es culpa suya, que esto pasa todos los días. Y yo dije, ¿cómo que pasa todos los días? Esto no pasa todos los días, yo no me entero de que esto pasa todos los días. Y fue en el 2020 cuando me dijo que eran 10 personas al día. Yo me quedé como diciendo, pero, o sea, que están muriendo 10 personas al día en España en el 2020 por suicidio, y yo no tengo ni idea. Claro, ya cuando empiezas a ver números y casos, y es que no son los 20 que se suicidan, o sea, los 10 que se suicidan, es que eran los 8 que lo intentaban, los 20 que lo pensaban, y dices, ¿y cómo esto no lo sabe la gente?
1: Precisamente, ¿no? La importancia de que se informe a la sociedad de lo que está realmente ocurriendo, para desde ese conocimiento poder acompañar a nuestros hijos, para poder buscar soluciones antes que estas cosas ocurran. Con lo cual, realmente muchas veces, es verdad que la culpa siempre es esa emoción que queda ahí, ¿no? Agarrada y aferrada a las personas que han vivido estas experiencias, Javier, pero deberías sentir esa culpa, probablemente las administraciones, el Estado, quien realmente tiene esa información para ayudar a que la población prevenga y tome medidas.
0: Sí, claro, ¿por qué no lo sabemos? Pues porque no se habla, y no se habla pues porque no sabemos por qué. Pues este tema ha llegado un momento que los medios de comunicación no dicen nada, no sale a ningún sitio. Cuando es un caso muy mediático, entonces sí que ya nos enteramos todos, pero yo recuerdo que lo último que me sonaba a mí de suicidio antes de mi hija era Verónica Forqué, que era un personaje que había sido muy mediático, y entonces, como había pasado, pues lo conocíamos los demás. Pero claro, de Verónica Forqué al día de mi hija habían pasado 2 años y pico, entonces, ¿cómo no me enteré yo que ha habido tantísimos?
1: Sí, al final, como bien dice, y nuestros oyentes que nos estarán escuchando, tomarán conciencia de qué triste es la realidad, de que si no es un caso mediático no se sabe, se desconoce, se oculta esa información, y al final esa desinformación es ese escalón también, ¿no?, que nos falta, porque al final esa información es el primer paso para la prevención, para el conocimiento, para saber detectar esas señales, ¿no?, de alarma. ¿Quieres comentar, Javier, cuáles son las señales que se deberían tener en cuenta?
0: Bueno, es que señales, podemos hablar de señales, hay algunas señales que pero yo creo que no hay señales. Uh-huh. Sí que es verdad que muchas personas que luego cometen un acto suicida, pues coinciden en algunos aspectos, como por ejemplo la falta de aseo, la falta de higiene, no la falta de higiene, pero la dejadez en el vestir. Llega un momento que ya dicen, sí, es que me da igual. Y yo, mi hija con 20 años, que era guapa, salía sin peinar, con un chándal. Claro, es que hemos salido del COVID, es que están todos igual, es que, pues a lo mejor no es por eso. El estar siempre en las clases triste, apagado. Bueno, podemos decir que son señales, pero no tiene por qué ser una señal, porque si no, todos los que hacen eso acabarían con una intenta de la suicida, y no es así. ¿Que se repiten algunas? Sí, pero yo creo que las señales son muy difíciles de ver. A ver, yo ahora, si se la viviese, no sé si tomaría la misma decisión. El que sé que no iba a actuar igual soy yo. Me faltó esa conversación de abordar este tema, de decir, oye, que te veo que, no sé, que te has dejado de arreglar, que estás más retraída en tu habitación, ¿te pasa algo? Y preguntar, cuando sospeches algo, si preguntar no va a precipitar la acción, no le va a dar, al revés, le va a decir, joder, pues si le está preocupado, se está dando cuenta, voy a contarle algo. Hablar salva, es que es así.
1: Sí, interesarse y...
0: Claro, lo que pasa es que saber hablar, ¿no? Pues, a ver, la misma Organización Mundial de la Salud es la que nos lo está diciendo. Hablar salva vidas. Hay que saber hablar, hay que saber qué decir y qué no decir, cómo decirlo y dónde decirlo. Pero lo que no vale es, bueno, está mal, ya se le pasará. Porque a lo mejor se le pasa y a lo mejor no se le pasa.
1: Sí. Encontrar en casa ese entorno de seguridad y también tener, ¿no?, que el silencio no sea algo que realmente vaya aumentando esa sensación de malestar, sino el abrirle esa puerta para que sean capaces de contarnos, o por lo menos que nos escuchen, porque es cierto que también es difícil. Cuando fue la época del COVID se sucedieron muchas circunstancias no añadidas que también... son complicadas, Javier, ¿sabes qué?
0: Sí, pero bueno, el COVID ya pasó. Y yo sobre todo lo que veo ahora es que la gente necesita hablar y que le escuchen y que le entiendan. Sobre todo que le entiendan y le comprendan. Por muy extraño que nos parezca, por muy raro que nos parezca, si una persona nos dice que lo está pasando mal por esto, si le queremos ayudar, le tenemos que entender desde su dolor. Si no, vamos a caer en, tampoco es para tanto, siempre estás igual. No, a mí no me vale, si yo estoy mal, que vaya una persona y me dice, Juan, pues a ti te duele esto, pero es que a mí me duele esto, no te quejes. Porque, ¿qué voy a hacer? No se lo voy a volver nunca más a decir. Entonces, el dolor no se mide. No hay una tabla de Excel que diga, uy, tú te duele esto, tienes un 8,9, estás muy cerca del 10, te duele mucho. A lo mejor tu dolor es... Pues no sé, mira, me acuerdo una chica que llegó a la asociación, tenía 26 años, y bueno, pues quería suicidarse, y bueno, el motivo era porque se le había muerto su mascota, Frutito, es que me acuerdo perfectamente del nombre.
1: Frutito.
0: Claro, yo cuando me cuenta eso, pues dices, a ver, una mascota, pues no es... Le querrá mucho eso, pero es normal que se muera una mascota. Pero bueno, pues, jolín, pues, ¿cómo estás tan mal? Esto te sabes que te iba a pasar. Cuando te estás 20 minutos hablando con ella, tenía 26 años, era una niña que de pequeña había sufrido todo. Abusos, acoso, bullying, maltrato familiar, un desarraigo en casa. O sea, todo. Y le habían comprado el perrito con 12 años. Era su... refugio, era su sostén, era su punto de anclaje, era todo. El día que desaparece el perrito, pues se desaparece todo eso que le unía. Entonces es cuando entiendes el dolor de esa persona. Lo fácil que hubiese sido decir, pero ¿qué me estás contando? Yo he perdido a mi hija, he perdido a mi mujer, y me vienes tú que has perdido a Plutito, pues le querrá mucho, pero no me compares. Si hago eso, ¿qué hace? Se va y no vuelve.
1: Se cierra, no lo cuenta. Al final, ese saber escuchar invita a la persona a sentirse aceptada y comprendida, como tú bien mismo dices, ¿no? Validar el dolor y el sufrimiento de la persona y que su testimonio realmente sea escuchado desde el máximo respeto.
0: Claro, yo, eso que intentamos hacer en la asociación, si, a ver, yo tengo psicólogas ayudándome y tengo un psiquiatra ayudándome también, pero las primeras, no sesiones, las primeras charlas de acogida son hablar, validar esos sentimientos que tienen, el intentar entender por qué tanto dolor. Y no sé, lo hacemos de una manera. Hace poco vino una chica igual, tras dos intentos de suicidio, la madre ya la pobre, pues no sabía dónde llevarla, había probado por todos los sitios. Bueno, pues llegó a la asociación y estuvimos hablando con ella. Y cuando salió, claro, al día siguiente llamamos a la madre a ver qué tal y a ver si querían volver, a ver si. Y nos dijo, dice, sí, sí, sí que quiere volver porque me ha dicho, es que estos son distintos. Y no somos distintos. Mis psicólogas son psicólogas. Y no son distintas a otras psicólogas. Yo a lo mejor sí que soy el distinto, que no soy ni médico ni psicólogo ni nada. Pero, no sé, el clima que se crea es distinto a otro sitio. No lo sé, si es por la... Pero te quedas con ese, es que estos son distintos.
1: Qué bonito, ¿no? Yo creo...
0: No somos distintos, somos, no sé, personas. No, cuando hablo con un superviviente, pues es distinto a hablar con una persona normal, porque empatizamos. Mira, yo creo que tenemos grupos de ayuda a supervivientes, porque, bueno, hablamos mucho de suicidio, pero ojo los supervivientes también, lo que hay detrás, lo que queda. Entonces, en la primera sesión, siempre yo dejo hablar a todos. Cada uno cuenta su caso, cada uno cuenta sus sentimientos, lo que siente. Bueno, cuando hablan todos, yo pongo una diapositiva y todo lo que han hablado ya no lo sabemos, porque es lo mismo. Entonces, cuando a ti te pasa, te crees que es una cosa que te pasa a ti solo. Y cuando tú pones un grupo y eres en el grupo a los 8, que de los 8 o 7 coinciden en todo, y todo lo que has dicho está en esa diapositiva, es cuando te das cuenta y dices, jolín, si es que esto es lo que le pasa a todo el mundo, yo creía que era a mí solo. Entonces, pues no sé, es la manera de enfocar tanto el dolor de la persona que está con intentos y con ideación, a los que luego pues se llegan y que creen que son culpables, que creen que no van a salir de esto nunca, que el dolor es insuperable, que porque es que yo tuve que ver algo, yo es que me tenga que haber dado cuenta. Es muy, el duelo por suicidio es muy difícil, pero se sale.
1: Es uno de los más complejos, pero es como bien dices, si llegas al lugar adecuado y con las personas adecuadas, y estoy segura que desde esa empatía, porque creo que cuando además llegas a un sitio en donde no solamente hay profesionales con esa formación teórica, sino también han vivido de alguna manera esa parte experiencial, pues acompañas a las personas con un enfoque más humano, ¿no? Más cercano, que consigues conectar, claro, con ellas.
0: En nuestro grupo siempre va a la psicóloga, pero hay sesiones que no va, porque la gente pide que no vaya a la psicóloga, porque quieren hablar desde lo humano.
1: Entiendo. Entonces, sí.
0: Bueno, pues viene, hacemos dos sesiones y luego viene uno, o a lo mejor vamos a tocar algo y le digo, vente a una y luego está dos sin venir. Y lo que sí que me he dado cuenta, que cuando acaban los grupos, la gente quiere seguir. O sea, hemos acabado uno un poco antes de verano y la gente me está preguntando que por qué no seguimos. Y un grupo de ayuda no son ni 8, ni 10, ni 12 sesiones, son las que haga falta. Porque a lo mejor hay gente que se siente muy segura en ese entorno y deja estar 2 años con él, pasando una tarde, un rato, le estás ayudando. Porque lo demanda él.
1: Sí, que se curen sus necesidades y se respetan sus ritmos y su tiempo, y esto también,
0: claro,
1: es algo que las personas valoran y agradecen. Como bien dices, y es cierto, ¿no? En nuestra sociedad actualmente lo que más las personas necesitan y lo que más falta es esa atención, ¿no? Esa presencia, esa escucha, ese respetar, ¿no? Que nos cuenten y validemos aquello que les está ocurriendo, y más en un fenómeno tan complejo como puede ser la conducta suicida. Javier, la asociación además hacen charlas en instituto, organizan eventos masivos como visibilizándolo a través de la carrera contra el suicidio, encontrando también en el deporte pues ese otro enfoque, ¿no? que les suma. ¿Cómo lo vive la asociación? ¿Qué respuestas tiene de los adolescentes, de la sociedad? ¿Cómo viven toda esta parte?
0: Las charlas en los institutos, el 99% les parece o interesante o muy interesante. Estamos hablando de chavales desde quinto de primaria hasta cuarto de la ESO. Quieren hablar de esto. Quieren que alguien les vaya y les diga lo que es. A los de quinto y sexto, pues con mucho cuidado, no se habla tanto de suicidio, no se dan datos. Creo que de 13 años, que le importa si son 10 o 20 o 30. Así que no es capaz de... Pero se habla de emociones, se habla de gestión de la frustración, se habla de que puedes estar mal, que no pasa nada, y que eso tienes que contar a tus padres, a tu profesor o a tu vecino, el del quinto, pero cuéntaselo a alguien. Cuando acabamos una charla, yo siempre llevo a las charlas a un sobreviviente, y cuando acabamos, se quedan 3 o 4 personas en todas hablando con él o con ella. Cuando vi con Sergio Hernández, que proyectamos el documental del Estigma del Silencio, sí, también en institutos o en centros culturales, lo que sea, también voy como una persona que haya pasado por un intento. Cuando acabamos, ni Sergio ni yo somos allí los que tienen las consultas y los que la gente quiere hablar con ellos, son con los que han pasado, porque son capaces de entender. A mí es que me ayuda mucho trabajar con estas personas, porque son los que me quitan esa culpa, los que me hacen ver que, Javi, que tú no tuviste nada que ver, que es que no te puedes imaginar el dolor que sientes y que no eres capaz de ver. Porque yo muchas veces me enfado con Sara, el sentimiento es de ira contra ella. Digo, si la tuviese aquí, digo, pero ¿cómo no fue capaz de ver el daño que me iba a hacer a mí, a mis padres, a mi hermano, a sus primos, a sus amigos? Y digo, y esa ira que dices, pues, si lo tuviese delante, entonces, pues se te quita cuando dices, mira, que es que no tienes ni idea de lo que sientes en ese momento. Entonces, ella no era consciente de lo que iba a hacer. Mi hija no se quería morir. Seguro, con 20 años no se quería morir. Quería dejar de sufrir. Y esto que parece un lema, que se quiere, que se diría, no se quiere, que lo hemos oído tantas veces. Yo me di cuenta en una cría que vino también a la asociación tras 2 intentos de suicidio. Y se llamaba Marina, como mi padre. Siempre me acordaré. Claro, una persona con 16 años que tenía 17, pues, se intenta suicidar, lo que se le puede preguntar. Y yo le dije, pero Marina, ¿por qué? ¿Tú te querías morir? Y ¿sabes qué me contestó? Me dijo, hombre, morir como tal, no. Yo, ¿cómo que morir como tal, no? ¿Te mueres o no te mueres? Aquí morir como tal, no. Fue la que me describió con pelos y señales que era ese sentimiento de querer cambiar de vida, cambiar de todo lo que le estaba pasando, que se olvidase, pero morirse como tal, no quería. Entonces, pues, claro, dice, no quería morir y hizo lo que hizo. Bueno, pues no se quería morir, lo que quería era dejar de sufrir. Y nadie fuimos capaces de ver, los que estábamos alrededor, ese sufrimiento que tenía. Ni ella fue capaz de pedir ayuda. Porque a mí sabe que, joder, si es que yo era papi. Si es que vale papi. Y papi se fue y seguí siendo papi. Entonces, a mí me hubiese dicho, papá, me pasa esto. Sabe que me hubiese volcado con ella. Pero no lo dijo. Fue 3 semanas antes, luego me enteré después, claro, 3 semanas antes, a una amiga suya le dijo, bueno, lo estoy pasando un poco mal, pero yo soy fuerte, puedo con todo. Un sentimiento que tienen ahora todos los jóvenes, que se creen que pueden con todo y están de vuelta y media de todo. Y no es así. Una situación emocional mal gestionada les puede llevar a cometer una locura.
1: Por supuesto que sí. Y es verdad que muchas veces parece que de alguna manera socialmente nos imponemos, incluso entre grupos de iguales, a aparentar o creer que se puede con todo, y muchas veces se confunde que pedir ayuda sea como de alguna manera un signo de debilidad, cuando es en realidad todo lo contrario, ¿no? Un signo, claro, de cuidarse. Y
0: nosotros
1: de
0: a los chavales lo decimos en la sociedad ahora: pedir ayuda no es de cobardes, es de valientes.
1: Exactamente.
0: Que eres valiente si vas y dices: a mí me está pasando esto.
1: Pero es verdad, Javier.
0: Eso en los chavales.
1: Sí.
0: Ahora también estamos dando charlas en el ejército. Ajá. Y bueno, pues ahí está. El ejército es, bueno, ahora ya hay más mujeres, pero es un ámbito mucho más machista, mucho más, hay muchos más hombres. Y ese sentimiento de que el hombre puede con todo, el hombre no puede llorar, y yo soy el fuerte, y a mí no me pasa nada, pues se ve, y tiene sus consecuencias, claro. El otro día en un cuartel me preguntaban: ¿por qué hay el triple de hombres que de mujeres? Y digo, pues por una cuestión de género.
1: Exactamente.
0: Podemos decir que somos iguales y que somos, pues bueno, pues, pero el hombre es mucho más inclusivo.
1: Sí.
0: El hombre le cuesta mucho más pedir ayuda. El hombre no se piensa las cosas tres veces. Ya que se acabó. Utiliza métodos mucho más efectivos.
1: Mucho más agresivos, sí.
0: Y es una triple.
1: Es una cuestión también educativa, Javier, y es importante,
0: claro,
1: que
0: el hombre no puede llorar.
1: El hombre no puede llorar, ni los niños, o sea, claro. Es algo como que ya desde la cuna se les prohíbe. Y a los oyentes que nos están escuchando, que sepan que precisamente la tasa de suicidio es más alta en hombres que en mujeres, por ambas razones, ¿no? Por ese silencio impuesto que desgraciadamente está, y por esos métodos pues más agresivos que se aplican. Yo creo, Javier, que es muy importante esa educación emocional a todos los ámbitos y en todos los niveles, porque como bien dices, las personas no quieren morir, quieren vivir, pero en realidad su problema es que no soportan la intensidad de sufrimiento, su dolor, y que no saben cómo abordarlo ni pedir ayuda. Y esto es importante, llevarlo también. Este matiz que tú has hecho de ir a quinto, a sexto, pero hablar de emociones, ¿no? Porque de ahí parte todo.
0: Sí, todo el tema relacionado con el bullying es tremendo lo que estamos viendo, o sea, es tremendo. Y bueno, podemos decir que no hay bullying, pues bueno, pues juguemos a decir que no hay bullying. El bullying siempre ha habido. Yo tengo 57 años y yo me acuerdo cuando iba al colegio había bullying, pero era un bullying totalmente distinto.
1: Sí.
0: O sea, ahora vamos, nos entramos de cara burrada, pero es que esto, y luego sobre todo, yo cuando estudiaba, daba a las 5 de la tarde, me iba a casa y se acabó todo. Ahora es cuando empieza.
1: Ahora
0: empiezan los acosos en las redes, entonces, pues cuidado con todos esos colegios a los que vamos, y no, aquí no hay. Bueno, si no hay, ¿por qué no llamáis para que vengamos? No, lo tenemos muy controlado. Bueno, pues cuidado.
1: A veces se quiere aparentar que se tiene controlado, y esta misma mañana hablaba precisamente de esto. Es verdad que este mes hemos querido dedicar la programación a la prevención del suicidio, y que el siguiente mes vamos a ponernos a hablar del bullying, porque Canarias es la primera comunidad autónoma en tasa, y hablas con muchos profesionales que están al frente de la educación y dicen eso, ¿no? Siempre ha habido bullying, esto no es bullying, no saben diferenciar, pero claro, cuando te acercas a esos niños, te das cuenta del sufrimiento que hay. Porque no se trata de un hecho puntual o aislado en el tiempo.
0: Sí, es que a lo mejor ahora el bullying es menos físico y más, no sé,
1: psicológico.
0: A un niño a lo mejor le duele menos que le peguen en clase a que le cuelen cuatro fotos con cuatro comentarios negativos en Instagram o en TikTok. Y le hace eso más daño.
1: Y el impacto que tiene.
0: Y cuidado con lo que nos viene, que es la inteligencia artificial. Que,
1: sí, eso es otro.
0: Es otra cosa que a mí me está dejando. Bueno, yo he visto ya un vídeo de una niña que parece que está desnuda. Y ha sido con IA.
1: Sí, la inteligencia artificial y la tecnología, se nos escapan de las manos muchas cosas y ahí quizás es mayor el peligro. Javier, además, yo desconocía totalmente tu faceta literaria, pero tienes algunos libros publicados. Yo no voy a decir ahora el nombre ni los títulos del libro porque ya yo te dije que te invitaré al programa de los viernes, Reescribiendo Vidas, para que nos hables en profundidad sobre estos libros que has publicado, precisamente para también sembrar esa esperanza y acompañar. Pero bueno, dinos los títulos a los oyentes para que lo sepan si quieren ir curioseando hasta que llegue ese otro programa.
0: Pues el primero fue Vacunas para un duelo y el segundo fue Escúchame y te ayudaré. El primer título fue porque yo, como he dicho antes, empecé a hacer voluntariado y me tocó, me apunté a la Cruz Roja y estuve vacunando del COVID a gente que había, pues los sábados citadas 10.000 personas y los domingos 11.000. Entonces, imagínate tú la cantidad de cosas que te pueden pasar con 10.000 personas un día y 11.000 al día siguiente. Pero fue la vacuna que me sirvió a mí para mi duelo. O sea, yo ponía vacunas a la gente, pero mi vacuna fue vivir esa experiencia con toda la gente que estaba allí, que se estaban 2 horas, que se nos caían desmayados. Pues bueno, me sirvió para eso. Y por un poco soltar todo lo que llevaba adentro. Y lo escribí en un mes y pico, que fue un entorno que estaba yo perdido por ahí, que no había ni cobertura. Y escribí ese libro. A raíz de ese libro, pues empecé a recibir a padres que dijo, mira, a mi hijo, que le veo raro, que. Y fue cuando me decidí a escribir el segundo, que es Escúchame y te ayudaré, que fue cuando creé la asociación, porque yo creo que si me escuchan, a una persona que esté mal le puedo ayudar. Escúchame, te ayudaré. Iba a utilizar Ayúdame, te habré ayudado, pero que es una canción de Los Secretos, bueno, que me dejaron para utilizar si no era un ánimo de lucro. Y de hecho en las presentaciones de la asociación lo pongo porque el espíritu de la asociación es ese, ayúdame, ayúdame a mí que yo todavía estoy mal, que yo a veces pienso que podría haber hecho algo más, que ayúdame y te habré ayudado, porque te voy a ayudar. Si me dejas, te voy a ayudar. Hay casos que son muy complicados, son muy difíciles, pero yo les intento a todos convencer que por muy complicado que sea un problema y por muy difícil que sea, tiene solución. Muy difícil, seguro que sí. Lo que no tiene solución y es irremediable es tomar la decisión de quitarte la vida. Eso sí que no tiene
1: Exactamente,
0: solución. Lo
1: exactamente.
0: demás,
1: Es así.
0: bueno, hace poco hubo un chico, la situación financiera, bam, todo fatal. ¿Me vas a encontrar tu trabajo? Yo no te voy a encontrar un trabajo. Yo, ojalá te puedes encontrar un trabajo. No, te puedo ayudar de otra manera, te puedo ayudar. Como vengas aquí, este es un gato conmigo hablando. Ya, pero con eso no vivo, con eso no como. Bueno, por problema de comer no va a ser, por problema de vivir tampoco va a ser. Entonces, son situaciones muy complicadas, pero más complicado que se quite de medio, eso no hay.
1: Es cierto que hay situaciones complicadas en las que a lo mejor no existe solución o son complejas, pero es verdad que tomar decisiones irreversibles para situaciones que son temporales o se pueden buscar otra alternativa es algo que también hay que concienciar a las personas. Javier, tienes que sentirte muy orgulloso de la labor que haces, de verdad, de la generosidad y de lo valiente que eres, de cómo has transformado esa experiencia. Me gustaría que a todas las personas que nos están escuchando desde cualquier rincón de Canarias a través de Radio Guiniguada, y si se encontraran en algún momento difícil de su vida, ¿qué mensaje le transmitiría de tu parte y de la Asociación Sara Jiménez?
0: Que pidan ayuda, que pidan ayuda.
1: Que pidan
0: A quien
1: ayuda.
0: sea, pero que pidan ayuda, que hablen, que lo digan, que tu vida importa, que es lo que llevamos en la camiseta este año y el año
1: Sí,
0: pasado.
1: sí.
0: Y queremos que el lema de la carrera, igual que hay una carrera en Madrid que se llama Ponle Freno, hay otra que es por la mujer, queremos que se consolide como una carrera de que tu vida importa. Eso es lo que queremos que la gente sepa, porque en el 90% de las cartas de despedida siempre está la frase, no le valgo, no valgo para nada, no le importa a nadie, vais a estar mejor sin mí. Pero eso lo vemos en todas las cartas de despedida. Y es totalmente erróneo.
1: O mi problema es insignificante, ¿verdad?
0: Cuando el problema es real, empieza en ese momento, cuando lees esa carta.
1: Exactamente, exactamente.
0: ¿Vais a estar mejor o no? A partir de ahora, cuando estoy peor.
1: Sí.
0: Entonces, bueno, pues el lema de la carrera es ese, tu vida importa. Mira, hace muy poquito, bueno, te lo digo exacto, el 10 de septiembre, que hubo una marcha por Madrid, que iban a iluminar todos los edificios, luego al final lo iluminaron uno, pero bueno, eso es otro tema ya. Uh-huh. En política no me voy a meter, porque si me meto igual me echan del país.
1: Sí, vamos a dejarlo.
0: Bueno, yo fui a la marcha, se nos acercó una niña. A Vicky Nieto, otra madre superviviente, a mí, estuvimos hablando con ella, que tenía pensamientos, que bueno, nos contó todo, le dimos el teléfono, ven con nosotros, habla con nosotros. No nos llamó, no vino a la asociación, no sabemos nada, y me la encontré domingo en la manifestación, que había venido y había venido a saludarnos y a pedir perdón porque no nos había llamado. Y entonces nos dijo, es que como me tratasteis el otro día, que yo os conté que no os conocía de nada, nos contó todo lo que le pasaba en casa, nos contó, y le dijimos, ven, que te ayudamos, dices que mis padres me han ayudado. Dice, vosotros que no os conozco de nada, me ofrecisteis, y dice, y encima ni os he llamado, ni no sé qué. Bueno, pues, pero vino el domingo a pedir perdón por no haber llamado, y bueno, va a venir a la carrera, y solo falta eso, que a veces una persona diga, joder, si es que yo no le importa a nadie, que sí, que le importa a mucha gente. Yo se lo dije en ese momento. Dije, mira, aquí tienes a Oli, sobreviviente, Vicky, superviviente, otra madre, superviviente. Digo, a nosotros tres, y a mí, que estábamos las tres personas, estas y yo, nos importas. Digo, pues si no nos hubieses importado, te habíamos dejado llorando como estabas.
1: Qué importante es conseguir, ¿no? A acompañar a la persona a darse cuenta de que su vida nos importa y de que lo que quiera que sea que le ocurre no es insignificante, claro, sino que es importante y que estamos para escucharle.
0: Y sobre todo que se sientan escuchados y validados su dolor.
1: Sí.
0: Mira, tenemos otro caso de otra chica también que conocimos una semana antes de la carrera del año pasado. Fuimos a la universidad con el documental de Sergio y al acabar la proyección se fue a por Olivia, que Olivia es una sobreviviente que colabora con nosotros, se estuvo como 50 minutos hablando. Bueno, nos echaron de la universidad porque quería hablar. Por la carrera, la semana siguiente, se presentó en la carrera, tuvo el detalle de hacer unos papelitos con mensajes y vino a la carrera y dice, ¿los puedo repartir? Pues claro que los repartió. Pues nos quedamos con su contacto, hemos ido hablando con ella y esta carrera viene otra vez. Entonces dices, si la gente necesita mucho más, si la gente necesita ser escuchada, ser comprendida y sobre todo pues ayudarles.
1: Pues sí, Javier. Volveremos a contar contigo para otro programa, pero antes de finalizar, me gustaría que les dijeras a nuestros oyentes, quienes quieran contactar con la Asociación Sara Jiménez, ¿cómo pueden hacerlo, Javier?
0: Pues en la web tenemos www.asocsarajimenez.org. Ahí tenemos un contacto de que se puede poner directamente el mensaje que nos llega o tenemos el correo de info@asocsarajimenez.org, que nos escriban. Hay un teléfono también en la web, que nos llamen, que lo único que podemos hacer es ayudarles. Nada más. Eso, el que lo necesite, y sobre todo que el que lo necesite que llame o que pida ayuda a nosotros, al que sea. Muchas veces la ayuda está en la persona que menos pensamos que nos va a ayudar.
1: Pues sí, tienes toda la razón del mundo. Y también tenemos que cuidarnos, Javier, porque quienes cuidamos de los demás también necesitamos ser cuidados y escuchados. Que a veces nos olvidamos de nosotros mismos. Estamos tan pendientes de escuchar y de cuidar de los demás que me ocurrió el otro día.
0: Ahora estaba justo acabando una cosa de la carrera, porque pues al final de la carrera pues va creciendo. Yo el primer año la cogí, fue un 600. Este año pues el año pasado fuimos 1.067 y este año pues queremos llegar a los 2.000. Lo que sí que estoy viendo es que ya no tengo que pedir tanto, ya son las empresas las que me dicen, oye, ¿podemos dar la fruta, podemos dar la piruleta? Digo, hombre, claro, digo, oh, a mí todo. Entonces, no sé, sí que he visto, y sobre todo también he visto un cambio sobre el suicidio desde que pasó lo de Sara. Ahora se habla mucho más. Falta mucho por hablar, pero hace 6 años no se hablaba así.
1: Ciertamente se ha avanzado muchísimo y eso es gracias a la labor de personas como tú, que están al frente y que han transformado su experiencia de dificultad, pues en ese conocimiento, ¿no?, para acompañar a otras personas y para visibilizar este grave problema de salud pública que está, ¿no? Y nosotros...
0: Claro, nos falta ese pasito de convencer a la opinión pública. Es un problema de salud pública, que hay 4.000 muertes al año. Entonces, sí. Eso es lo que nos falta y que nos hace falta voz y no, a mí no me vale el día 10 en las puertas del Congreso estar, yo tengo unas imágenes por ahí en Instagram con todas las alcachofadas de todas las televisiones, Telemadrid, 4, Tele5, Televisión Española, estaban todas el día 10, el día 11 no estaba nadie, el 12 tampoco, a la carrera no se irán. Entonces, bueno, tú lo sabrás, se acerca
1: por el día 10, hay que estar en el
0: día, llaman todos. A ver si puedes hablar mañana, a ver si puedes hablar mañana. Yo siempre digo lo mismo. Ya me ha pasado, que estoy libre, seguro. O sea, ¿por qué el día a día? Pues, ¿tenemos que hacer el paripé de que nos importa y que vamos a hacer algo?
1: Pues, pues precisamente eso es lo que ASPAS quiere evitar y a través de este espacio radial, Seré tu voz, queremos precisamente que se siga hablando de la prevención del suicidio al menos una vez al mes, porque es verdad que de forma indirecta, trabajando el bullying, trabajando la violencia de género y trabajando otros de los muchos objetivos que tenemos, pues también se está previniendo pues otro todo ese tipo de problemas. Y este espacio radial y es tu casa, ya lo sabes, Javier, que tienes las puertas abiertas. Para nosotros es un placer, yo siempre lo digo. La asociación recién, como digo yo, está todavía en pañales, pero nos sentimos contentos. Yo me siento muy contenta de contar pues con personas con el conocimiento y el recorrido que tú tienes, con esta cercanía y este valor humano, de verdad. Muchísimas gracias, Javier, porque, bueno... no te vas a librar de esa otra entrevista en el programa para hablar de tus obras literarias con más detenimiento, que creo que le van a interesar y le van a ayudar a muchísimas personas, Javier. Yo quiero darte las gracias, ya sabes que aquí tienes tu casa. ¿Y qué mensaje querías, con qué mensaje te querrías despedir de nuestros oyentes?
0: Pues sí, hablar salva. Hablar salva. Y hay que hablar y pedir ayuda porque tu vida importa. Pues, que nadie piense que no le importa a nadie, que nadie piense que sus problemas son suyos y que solo le pasan a él. Entonces, sobre todo, me quedaría con eso, que tu vida importa. Que todo el mundo no tome esa decisión por decir es que no le importa a nadie. Que no es así.
1: Pues muchísimas gracias, Javier. Nos quedamos con eso y ya lo saben. Sus problemas nos importan, su vida nos importan y aquí tienen donde les escuchamos. Javier, hasta una próxima entrevista. Muy buenas noches y muchísimas gracias por tu tiempo y por compartirnos todo con esa cercanía y con esa sensibilidad. Un abrazo al corazón.
0: Pues a ti otro, Teresa, y nada, gracias por hablar de esto.
1: Y hablaremos,
0: por la oportunidad de hablar.
1: Y hablaremos más, te lo puedo asegurar, ¿vale? Porque en otro programa volveremos a entrevistarte y tocaremos más de cerca pues otros aspectos que seguramente también van a ayudar muchísimo a los oyentes. Y súper agradecida, Javier, de verdad, un abrazo grande. Buenas noches.
0: Igualmente, gracias.
1: Venga, hasta luego. Pues, queridos oyentes, yo quiero darle las gracias por acompañarnos a lo largo de esta noche en Seré tu voz. Recordarle los teléfonos de emergencia, el 024, que es la línea de atención a la conducta suicida, el 112 de emergencia. Recuerden el teléfono de La Esperanza en Canarias. Hay uno que es como una centralita, el 717-003-717. También saben que pueden contactar con la asociación de ASPAS y también también dirigirse a los números de teléfono y al WhatsApp de la emisora, que el teléfono es 928-317089 y el WhatsApp 676-03-4011. Ya saben que este es un espacio para personas, asociaciones, proyectos, emociones, inclusión y compromiso social. Tienen lugar aquí en la radio, en Seré tu Voz. Seguiremos trabajando y hablando sobre prevención del suicidio, entrevistando a otras muchas personas. Hablaremos también, a lo mejor terminando y finalizando algunos programas, contactaremos nuevamente con el presidente de la Asociación La Alianza, la que con Miguel Ángel Rubio, que también, por supuesto, Sara Jiménez pertenece a esa alianza, para hablar pues un poquito de cómo fue esa manifestación de este domingo, cómo están yendo pues las personas que se están asociando, cómo asociarse y otros puntos que pueden ser de su interés. Les invitamos a que nos vuelvan a escuchar y nos acompañen el próximo martes a las 8 de la noche y quiero despedirme de ustedes dándole, por supuesto, las gracias desde el control técnico a Dai Medina, que lo ha hecho estupendo, muchísimas gracias. Y yo me despido de ustedes hasta el próximo martes a las 8 con una canción que quiero dedicarle. Muchas gracias, un abrazo al corazón.

0: Son las 9 de la noche.
1: Temperatura 25 grados. Humedad 57%.

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Hola, buenas noches. Cuando son las 9 y pasan unos poquitos minutos de la noche de hoy, 29 de septiembre de 2026, empezamos aquí tu programa, Tanganillo, un nuevo programa aquí en tu emisora, Radio Guiniguada. Tanganillo es un programa, como ya sabemos, en donde encontrarás música, información y el alma de nuestras islas. Todo ello lo encontrarás aquí en Radio Guiniguada. Nos podrás escuchar a través de la 89.4 si nos oyes desde Las Palmas de Gran Canaria o a través de la 105.9 en toda la isla de Gran Canaria. O si te apetece, puedes escucharnos a través de internet en www.radioguiniguada.com o mediante los números de teléfono 928-31-99-46 y 928-31-70-89 o mandarnos un WhatsApp al 683-43-59-91. Repito los números por si quieres llamarnos para decirnos alguna actuación que tengan o cualquier evento. 928-31-99-46 y 928-31-70-89 o mandando un WhatsApp al 683-435-991. En la parte técnica, mi compañero Adai Medina. Y aquí, quien les habla, encantada un día más, Pepa Morales.

Y ahora vamos a definir la palabra que tenemos esta semana por definir. Una palabra, como todos saben, canaria. Cachanchan o canchanchana. Tiene tres significados. El primero es trabajador inexperto, con frecuencia incompetente. Persona informal o chanchullera, o persona vieja y decrépita. Y pasamos a la agrupación folclórica que nos toca este día, que es una de las más señeras de nuestro grupo, la agrupación folclórica San Cristóbal, que fue fundada en el año 1963 por Antonio López Fernández, siendo su principal objetivo el de conservar y difundir la danza y el canto canario en su estilo más tradicional. Perdón. El entonces alcalde don José Ramírez Betancor encomendó a Antonio López la tarea de crear un grupo folclórico para atender esta demanda turística y cultural, la cual estaba en auge en la ciudad de Las Palmas de Gran Canaria. Antonio López se dedicó a buscar tocadores, cantadores y bailadores que tuvieran experiencia y conocimiento, gente en que habían estado en otros grupos como la Tamadaba Infantil, la Folclórica de Guanalteme o la Parranda San Cristóbal, de la cual esta agrupación recibe su nombre, entre otros grupos. También actuó representando a Canarias en el homenaje realizado a don Benito Pérez Galdós en Madrid en el año 1979. En sus 63 años de historia han pasado por la agrupación folclórica San Cristóbal cientos de personas que han entrado en contacto con el folclore canario en la modalidad de canto, baile o instrumento. La agrupación folclórica San Cristóbal tiene en su haber 22 grabaciones discográficas y 2 grabaciones audiovisuales. En el año 2006 participa en la celebración del 50 aniversario del pueblo canario y en el año 2012 participa activamente en el programa de actos del 125 aniversario del nacimiento de Ernesto Martín Fernández de la Torre. Esta agrupación rinde tributo al gran creador en cada una de sus apariciones públicas, ya que viste en cada una de sus actuaciones los calados, colores, cintas y bordados del traje creado por Néstor en la campaña del tipismo de 1934. Y vamos a dejar de hablar un poco.

seguimos hablando un poquito más de la agrupación folclórica San Cristóbal, que ha tenido el honor de representar a Canarias y España en la Expo de Sevilla de 1992 y en la Expo de Hannover en el año 2000. Esta agrupación tiene el orgullo de ser cofundadora de la Federación de Folclore de Gran Canaria y de haber traído la Federación Española de Folclore a Canarias, así como de haber sido pionera en la organización y realización de festivales nacionales de folclore en Gran Canaria, creando en el año 1987 el Festival Folclórico de las Comunidades en Las Palmas de Gran Canaria, de la cual ha organizado ya 21 ediciones, de la que hablaremos más tarde. También ha creado el encuentro de solistas Memorial Mari Morán, del cual lleva realizadas 2 ediciones. La agrupación folclórica San Cristóbal, con motivo de su 50 aniversario en el año 2013, celebró 2 semanas de actos en la ciudad de Las Palmas, de Gran Canaria, entre los cuales destaca el recital Mis Dos Néstor, homenajeando a Néstor Álamo y a Néstor Martín Fernández de la Torre, y que tuvo lugar en el pueblo canario. En este mismo año, la agrupación San Cristóbal recibió la medalla

De oro de la ciudad, del mano del alcalde don José Juan Caldona. En la actualidad, la agrupación folclórica San Cristóbal tiene 63 años de existencia y, como hemos dicho antes, y tiene unos 49 componentes. La presidencia y dirección musical del grupo recae en Julio López y la dirección del baile en Noelia de la Fe. Y vamos a escuchar ahora una preciosa canción, Playa de las Canteras.

Bueno, después seguiremos escuchando un poquito más a la agrupación folclórica San Cristóbal. Y vamos ahora con el apartado Voces de Nuestra Tierra. En esta ocasión hemos traído a un cantautor canario, como es Braulio Antonio García Bautista. Braulio, ¿quién no conoce a Braulio? Que nació en Santa María de Guía el 22 de julio de 1945. Con una carrera profesional iniciada en 1973, su palmarés es amplio. Obtuvo premios en los festivales de Benidorm de 1973, 75 y 1981. Ganó la Gaviota de Plata del Festival Internacional de la Canción de Viña del Mar en 1979, Chile. Después de tener una trayectoria muy consolidada en España, se trasladó a vivir a los Estados Unidos. Uno de los motivos de su traslado fue el ostracismo al que el artista fue sometido después de la canción Mándese a Mudar de su álbum Canto a Canarias. En 1985 forma parte del selecto grupo de artistas latinos que en la ciudad de Los Ángeles graba el tema Cantaré, Cantarás, cuyos ingresos se destinaron a mitigar el hambre en el mundo. En Estados Unidos ha sido distinguido con la entrega de las llaves de oro de ciudades como Miami y Florida. En 1988 recibe la única nominación para un artista de su tierra, los prestigiosos Grammy, por su producción Lo Bello y Lo Prohibido. Y en 1994 recibe en Canarias una distinción de la Orden del Cachorro Canario. En noviembre del 2000 fue nombrado hijo predilecto de su ciudad natal, Santa María de Guía. Y también se le concedió la medalla de oro de Canarias en el 2025. Pues vamos a escucharlo en esa canción, Mándese a Mudar, del Canto a Canarias.

Y seguimos un poco más hablando de la amplia biografía que tiene Braulio después de tantos años dedicado al mundo de la música. Braulio también compuso canciones para telenovelas de diferentes países, como Ha sido un tiempo para nosotros de la cadena Telemundo o Amándote y soñándote de Argentina. Escribió e interpretó dos temas, La gloria y el poder y Teresa, para la telenovela El magnate de Telemundo. Con diferentes artistas de todo el mundo ha hecho dúo y ha actuado de acompañante, como por ejemplo con el grupo Garoé, con José Vélez, Los Gofiones, Los Granjeros, Los Abandeños, etc. Y también de otros países como José José y Manuel La Torre de México, Lisette de Cuba y Tony Vega de Puerto Rico, entre otros. Entre su amplia discografía tenemos Déjalo Volver, Sobran las palabras, A tu regreso a casa, En la cárcel de tu piel, o el dicho anteriormente, Canto a Canarias, entre muchas más. Y vamos a escuchar esta preciosa canción de Braulio, En la cárcel de tu piel.

Cuando nos acercamos a las 9:30 de la noche y nos están escuchando en Radio Guiniguada a través del 89.4 o a través de internet www.radioguiniguada.com, nos vamos ahora a recitar un poema corto de una escritora canaria. Esta vez le ha tocado a Naira Pérez Hernández, que nace en Las Palmas de Gran Canaria el 28 de enero de 1978. Naira es licenciada en Filología Hispánica y doctora en Literatura y Teoría Literaria por la Universidad de Las Palmas de Gran Canaria, donde actualmente es profesora. Fue miembro fundador de la revista universitaria Calibán y ha sido docente en varios países como Macedonia, Ghana y Ecuador. Ha publicado los libros Cuentos Populares de Guinea Ecuatorial en el 2010, Principio de Lectoescritura, de la Escritura a la Lectura Académica en el 2015, y África, Materia para la Definición de la Literatura Canaria, también en ese mismo año, en el 2015. Además de artículos de investigación sobre literaturas afrohispánicas y Guinea Ecuatorial y Latinoamérica, y literatura canaria. Del libro de poemas Para bailar la calima, que presentó en la Biblioteca Pública de Las Palmas el pasado día 16 de junio del 2026, extraigo el poema ¿Por qué no quise ser Penélope?

¿Por qué no quise ser Penélope? Aparté de mis agujas y los dedales. Escogí los barcos, las mareas, otras veces las trochas, donde recoger piedras, flores, palabras que muchas veces ni entendí, pero que fueron haciendo una casa pequeña, caracolita de nube que fue mi techo, las veces en que me temblé de desarraigo. Ahora no sé si regreso, si ya es posible o si sigo en viaje. Solo sé que se atraganta este cierre, ese poner distancia sin tijeras, que vuelvo distinta, llena de otros ojos, acentos, voces, y tiemblo también ante el vértigo de no ser reconocida en la casa que se supone propia. No hay palabra para las despedidas, no pudo inventarlas lengua alguna, menos cuando a la tierra que dejas te atan raíces, flores, ramas, sonrisas, amigos, recuerdos, el hijo, dificultades, errores, aprendizajes en que creciste y te hicieron ser hoy quien eres, un nudo de sal, corazón, cobijita de pedazos de todos con quienes compartí y que me llevo enredados en mi cabello churoso, atados a cada empaque, a cada poro. Desde mi isla volcán africana, miraré hacia estos volcanes, más allá del Guayacanes y manglares, luminosos pechos de esta inmensa cordillera nevada que amamantó mi sed. Y escucharé entre las olas y el murmullo de la arena, sus voces, su risa toda, la vida que me brindaron.

al ritmo de Isa nos vamos con lo que más nos gusta, con las fiestas. Y esta vez nos vamos a Valle Seco, en donde se están celebrando las fiestas de Nuestra Señora de la Encarnación y de la Manzana, para el viernes día 2, después del encuentro folclórico, a las 11 de la noche en la Plaza Municipal, concierto de los Salvapantalla. Para el sábado día 3 de octubre será la romería ofrenda a Nuestra Señora de la Encarnación, que dará comienzo a las 6:30 de la tarde. A las 11:30, verbena con el DJ Press Kick y la orquesta Furia Joven en la Plaza Municipal. Para el domingo día 4 de octubre, a partir de las 10 de la mañana, será la segunda feria de sabores y tradiciones. Y a las 12 tendrá lugar la trilla con vacas, paseos en burro. Habrá también una trasquilada de ovejas, taller de ordeños y otro de elaboración de quesos. A la 1:30 dará comienzo la tarde de conciertos, presentado por Michael Ramírez, DJ, en la Plaza Municipal, con las actuaciones de la banda de Agaete, Delgado y Compañía, tributo a Ava y otro a Queen. A las 2, degustación de fabada asturiana en favor de la Asociación de Padres del Centro Ocupacional Juntos por Ello. Y se finalizarán los actos por este día a las 8 de la noche con la actuación del humorista Quique Pérez y de la Trova. Ese mismo día 2 será el 27º Festival Avenechara y la Manzana, Memorial Dolores Suárez Pérez. Participan la agrupación folclórica Avenechara y la agrupación Novoviana de Galicia. Este memorial tendrá lugar, como hemos dicho antes, el próximo viernes 2 de octubre, dentro de los actos programados en la fiesta de la Encarnación y la Manzana en Valle Seco, a las 8:30.

De un saltito nos vamos a Telde, al Valle de los Nueve, fiestas en honor a Nuestra Señora del Pilar, para el sábado día 3 de octubre a las 9 de la noche, noche de tradiciones, Pepito el Tocador, baile de taifa con la actuación de los grupos Yemayá, Achimensei y Los Mauricios. Se ruega traer indumentaria tradicional canaria. Y ahora nos vamos rumbo a San Bartolomé de Tirajana, concretamente al Lomo Galeón. Allí se están celebrando las fiestas de Nuestra Señora del Pilar. Para el día 3 de octubre tendrá lugar la romería a las 7 de la tarde, acompañados de la parranda Los Fiesteros. Para más tarde, a las 10 y media de la noche, dar comienzo a la verbena, que amenizarán Néstor León con la banda En Vivo y Candela. La siguiente parada es en San Mateo, concretamente en el barrio de La Lechuza, donde se celebra la fiesta del San Francisco de Asís. Para el próximo sábado, día 3 de octubre, tendrá lugar la bajada del cochino a las 8 y media de la noche, acompañados en el recorrido por la banda. Y a partir de las 10, una gran verbena amenizada por Acheta Marino y Guajara Show. Y continuamos en la ciudad de los Falcanes, Telde. Pero esta vez nos vamos hacia Cazadores. Allí se siguen celebrando las fiestas de San Francisco de Asís. Para el sábado día 3 de octubre se celebrará la romería ofrenda al Santo Patrón. El recorrido se iniciará en el Duraznillo hasta la Plaza de Cazadores. A las 11 de la noche comenzará la verbena con Armonía Show y DJ Music. Tendrá lugar en la Plaza de Cazadores. Y vamos a hacer un breve receso para tomar un poquito de agua. Y vamos a escuchar el Choti Majorero con la agrupación folclórica Tetir.

Volvemos a coger como las semanas pasadas la guagua y nos vamos nuevamente hacia Valsequillo, porque allí aún se siguen celebrando las fiestas de San Miguel Arcángel. Y para esta noche, día de San Miguel, felicidades a todos los Miguel que nos están escuchando, los Gabriel y los Rafael. Se están celebrando desde las 8:30 de esta noche en la Plaza de San Miguel un espectáculo de verseadores junto al verseador Geray Rodríguez. Para el próximo viernes, día 2 de octubre, a las 7:30 en la Plaza Tifariti, sonal folclórico de la agrupación folclórica Lomito de Correa, con varias agrupaciones invitadas, tendrá lugar a las 8:30. Para el sábado día 3 tendrá lugar el Festival El Latinazo. Comenzará en la Plaza Tifariti a las 8 con las Latin Sisters. A las 10:30 estará Tuto Durán. Para las 12 de la noche comenzará su espectáculo la cantante Nia Correa. Y podrá el broche final a esta gran noche latina el grupo Aceres. Y desde Valsequillo nos vamos a Mogán, concretamente a Beneguera. Se va a celebrar el 35º Encuentro Beneguera Viva 2026, con música, gastronomía, feria de artesanía, ludoteca, talleres, concursos de bandas. Esto será el 2 y el 3 de octubre. Para el viernes día 2, de 6:30 a 11 de la noche, tendrá lugar el concurso de bandas emergentes. Y de 11 a 12:30 de la noche, la actuación musical de Alberto Denis. Todos los actos tendrán lugar en el escenario situado en la Plaza de Beneguera. Para el sábado día 3, pero esta vez en el escenario de La Caldonera, habrá diversas actuaciones. A las 1:30 Ibaute, a las 4:30 Aníbal y La Jalada, a las 7:30 Mel Omana. Mientras en el escenario de la Plaza de Beneguera acogerá los siguientes artistas. A las 12, Om Domínguez. A las 3, Roots and La Isla Music. A las 6, Aldara. A las 9, Fran Baraja. A las 10, DJ Cuba Canaché. A las 10:30, Maldito Ramírez. Y a las 12, En Cachette. Y volvemos nuevamente a San Bartolomé de Tirajana, pero esta vez a Playa del Inglés, donde se están celebrando el Maspaloma Tour Fest 2026. Para el viernes día 2 de octubre, de 6 a 2 de la mañana, estarán sobre el escenario los siguientes DJs y grupos: DJ Tony Bob, Los Salvapantalla, DJ Ulises, Daniel Calero, Calle Búgalo y DJ Arri. El sábado día 3 seguimos con actuaciones. Estarán de 2 de la tarde a 2 de la madrugada talleres y actividades: DJ Ruiz Manmelian, La Suerte de Mi Vida, tributo al Canto del Loco, el Vega Lights, espectáculo de drones, Jet Garvey, fuegos artificiales y el DJ Iván Monagas. Nos damos un paseíto ahora por Vegueta, en donde se están celebrando las fiestas en honor a Nuestra Señora del Rosario. Para el viernes día 2 de octubre se celebrará el 21º Festival Folclórico de las Comunidades, organizado por la Agrupación Folclórica San Cristóbal, con la participación de grupos de Aragón, Extremadura, Venezuela y Gran Canaria, en la Plaza de Santo Domingo. Para el domingo día 4 de octubre tendrá lugar la Misa Canaria, en la que el grupo folclórico Los Medianeros de Gran Canaria interpretarán la misa sabandeña. Posteriormente se celebrará la procesión acompañada por unas parrandas canarias y finalizará con un baile de taifas. Y seguidamente vamos a escuchar la berlina del Escobonal, la berlina del Escobonal por la agrupación folclórica Aurén Aterura.

y nos volvemos nuevamente a la ciudad de Telde y nos quedamos en el barrio de San Francisco, donde se celebran las fiestas en honor a San Francisco de Asís. Para este jueves, día 1 de octubre, a las 8:30, 45 edición del recorrido histórico artístico por el barrio conventual, dirigido por el cronista oficial de Telde, don Antonio María González Padrón. Para el viernes día 2 habrá un encuentro de cantadores a las 8 con Aristides Moreno, Tony González, Fermín Romero, Sada Brito y José Artile. El sábado día 3 a las 8:30, Jazz Francisco, homenaje a Bebo, a cargo de Javier Colina, Curro Valdés e Inor Sotolongo. Y el concierto de Kobe Quintana el domingo día 4 de octubre, titulado Oye Tabaina, a las 8:30 de la noche. Y de Telde nos vamos ahora hacia Gaete, al Risco, en donde se celebran las fiestas en honor a Nuestra Señora de la Milagrosa. Para el viernes día 2, a partir de las 7:30 de la tarde, Pasacalle acompañado de la banda Aborigen. A las 9 de la noche, la actuación de Carmelo Torres, y finalizará la noche con una gran verbena que comenzará a las 10:30 a cargo de Aitami DJ. Y el sábado día 3 tendrá lugar la bajada de la rama acompañada de las bandas isleñas y Archipiélago. A las 10 de la mañana y a las 10:30 de la noche, otra gran verbena, esta vez amenizada por Hierba Mala y el grupo Arena. Y en el Castillo del Romeral, en San Bartolomé de Tirajana, están celebrando sus fiestas en honor a San Miguel y Nuestra Señora la Virgen del Carmen. La recta final de las fiestas comenzará el viernes día 2 de octubre con el encuentro de solistas con la Parranda del Cura, las Descamisadas, Ráfagas de Cumbia, Pedro Afonso y el DJ Airán Vega. Para el sábado día 3 a las 3 de la tarde será la embarcación con la banda isleña y la llegada de la Virgen a las 7 de la tarde. La verbena comenzará a las 11 de la noche con la Factoría del Swing, Star Music, el grupo Una Más y la Diana Floreada con la banda Aborigen. El programa festivo concluirá el domingo día 4 de octubre con la misa y procesión acompañada por la banda isleña. A las 12 del mediodía comenzará la verbena del solajero, que contará durante la tarde con las actuaciones de Johan Patimbach, La Nueva Cantera, Armonía Show y Cayo Obispo. Del Castillo del Romeral nos acercamos a Güimes, en donde se están celebrando las fiestas en honor a Nuestra Señora del Rosario. Para mañana miércoles día 30 a las 8:30 habrá un concierto de Javier Ruibal Trío. Y al día siguiente, el jueves 2 de octubre a las 8:30 de la noche también, Iván Quintana y Besay Pérez, y con un ensamble de la Orquesta Sinfónica de Las Palmas e instrumentos tradicionales, nos presentan el espectáculo Cartas a Néstor. Los dos conciertos tendrán lugar en la Plaza del Rosario. Y el viernes día 2, pero esta vez en el Teatro Auditorio, se celebrará el 43 Festival de Bailes Regionales Villa de Agüime. Participará la agrupación folclórica Siete Orillas de Gran Canaria, la agrupación folclórica Coros y Danza de Arrecife de Lanzarote y la agrupación folclórica Villa de Agüime de Gran Canaria. Este festival tendrá lugar a las 8:30 de la noche y lo organiza la agrupación folclórica Villa de Agüime. Para el sábado día 3 de octubre tendrá lugar la 30ª Romería Ofrenda. El inicio será en la piscina municipal. Al término de la romería, a las 10 de la noche habrá un baile de taifa con las parrandas El Lejío, Mejunje, El Golpito y El Cura. El baile de taifa tendrá lugar en la Plaza de San Antón. Y en la carpa del Teatro Auditorio, a las 10:30 de la noche, las actuaciones de Pedro Afonso y Saga. La verbena de esta noche se celebrará en la Plaza del Rosario a las 11 y estará amenizada por la combinación Leyenda Joven, DJ Pro Master. El domingo 4 de octubre a las 4:30 de la tarde, la actuación del grupo Achamán, y a las 6:15, concierto de la Banda Municipal de Música. Todos estos actos tendrán lugar en la Plaza del Rosario. Y terminamos en la Goleta de Aruca, que es donde se están celebrando las fiestas en honor a Nuestra Señora la Virgen del Rosario. Para el viernes día 2 de octubre a las 10 de la noche, actuación musical de Javi Cedré, y a las 12, la actuación musical de 5 coberturas. Para el sábado 3 de octubre a la 1, actuación musical de Flow Diego DJ, y a las 2:30, actuación musical de Nueva Cantera. Y el domingo día 4 de octubre a las 2 de la tarde, actuación de Flow Diego DJ otra vez, y a las 5 de la tarde será la actuación de Manolo.

tenemos aquí unas cuantas notas. Y empezamos con esta, con el noveno espacio abierto, encuentro de cantautores. Artistas participantes, Aristides Moreno, Tony González, Fermín Romero, Sara Brito y José Altide. El viernes 2 de octubre del 2026 en la Plaza de San Francisco en Telde. La agrupación folclórica San Cristóbal prepara ya su 21º Festival Folclórico de las Comunidades. Fundada en 1963, lleva más de 6 décadas difundiendo y conservando la música, los bailes y las tradiciones de Canarias, siendo la impulsora de este festival. Para esta edición cuentan con varios grupos de nuestra ciudad y de otros que nos vienen a visitar desde diferentes lugares de España, para enseñarnos también sus bailes y tradiciones. En este festival, que empezará el día 1 de octubre y finalizará el 4 de este mismo mes, participarán las siguientes agrupaciones. Por Gran Canaria estarán la agrupación cultural folclórica Buchito de Café, la agrupación folclórica Roque Nublo y la impulsora de este festival, la agrupación folclórica San Cristóbal. Venezuela estará representada por el grupo Cambur Pintor, formado por venezolanos que viven en Canarias y canarios que les gusta el baile y la música de nuestra querida Venezuela. Y de diversas partes de España nos llega el grupo folclórico Raíces Extremeñas de Madrid, que fue fundado en 1985 en el Centro Cultural Extremeño de Aluche y tiene como objetivo la recuperación, conservación y difusión del folclore tradicional de Extremadura en todas sus manifestaciones. Y por último, el grupo folclórico El Pilar de Aragón. Ellos son de Zaragoza y este grupo se fundó en 1997 como culminación del anhelo de sus directores de crear una agrupación para la interpretación del folclore aragonés. Y terminamos con el sexto encuentro de bailadores del sur 2026, que tendrá lugar el 10 de octubre del 2026, como hemos dicho, en la Plaza del Tablero, en Maspalomas. Una noche para disfrutar de nuestra música, bailes y tradiciones, con la participación de agrupaciones y cuerpos de baile llegados a diferentes puntos de Gran Canaria. Las agrupaciones participantes son Agrupación Folclórica Amigos de la Cucaña del Tablero, Agrupación Musical El Cedal de Las Palmas, Agrupación Folclórica Cultural Labrante de Aruca y la Parranda Acal y Canto de Aldea Blanca. Y los cuerpos de baile que participarán son la Agrupación Folclórica Tajea y Torma, Agrupación Folclórica Granero y Jarana, Agrupación Folclórica Serac, Agrupación Cultural y de Baile Amigos del Carrizal Siete Islas, Cuerpo de Baile El Álamo, Agrupación Folclórica Tacoremi y la Agrupación Folclórica Amor Canario.

Y con esta Isa Parrandera de la agrupación folclórica San Cristóbal llegamos al final de nuestro programa de hoy. Pues nos despedimos hasta la próxima semana, no sin antes agradecerles que hayan estado ahí acompañándonos en una noche más. Les esperamos la semana que viene. Muchas gracias a mi compañero Adai Medina por estar ahí en el control. Y a todos ustedes, muchas gracias, feliz noche y hasta la próxima semana. Adiós.

0: Son las 10 de la noche.
1: Temperatura 25 grados. Humedad 50%.

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0: de muchos otros pibes que son la, la misma cara que tenía Lu, la misma ropa, la misma forma de andar, la misma forma de hablar, digo, el mismo sufrimiento, la misma persecución, la misma discriminación, la misma criminalización. Digo, es imposible que no pensemos en todos esos pibes.
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0: Son las 10 de la noche y 31 minutos.
1: Temperatura 25 grados. Humedad 50%.

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0: Son las 11 de la noche.
1: Temperatura 23 grados. Humedad 57%.

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0: Son las 11 de la noche y 34 minutos.
1: Temperatura 23 grados. Humedad 61%.

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6: El ministro de Relaciones Exteriores de Irán ha mantenido conversaciones indirectas con Estados Unidos sobre una propuesta diplomática para poner fin a 7 meses de enfrentamientos. El lunes, el ministro de Relaciones Exteriores iraní, Abbas Araghchi, dijo que había discutido con mediadores cataríes un plan que contemplaría la reapertura gradual del Estrecho de Hormuz en un plazo de 7 días a cambio del cese de todas las hostilidades en Irán y el Líbano, el levantamiento del bloqueo naval de Estados Unidos contra Irán, el desbloqueo de activos iraníes por valor de miles de millones de dólares y el fin de las sanciones al petróleo iraní. Las conversaciones indirectas se produjeron al tiempo que Irán defendía sus ataques contra bases estadounidenses en todo el Medio Oriente como actos de legítima defensa y advertía que los países vecinos serán objeto de nuevos ataques si continúan albergando a las Fuerzas Armadas estadounidenses. El diplomático iraní Nasser Asadi Nazari lanzó dicha advertencia en un discurso que pronunció el lunes ante la Asamblea General de la ONU.
7: Los misiles que mataron a 168 niñas y niños en la escuela primaria de Minab y alcanzaron el complejo deportivo de la ciudad de Lamerd durante la agresión conjunta del régimen de Estados Unidos e Israel contra Irán fueron lanzados desde un territorio vecino. Estos son solo 2 de los muchos ejemplos de este tipo.
6: En el Reino Unido, los 5 hombres que fueron detenidos bajo sospecha de terrorismo luego de que presuntamente se aproximaran con explosivos a la base militar Fairford de la Real Fuerza Aérea Británica han sido puestos en libertad bajo fianza. Los 5 hombres son ciudadanos británicos. El Reino Unido ha permitido que aviones de combate estadounidenses lancen ataques de largo alcance contra Irán desde la base Fairford desde el 1 de marzo, lo que ha alimentado las especulaciones de que Irán estaba detrás de un complot para atacar dicha base militar. Estas fueron las palabras expresadas por Tristan Wilkinson, concejal del distrito de Cotswold.
7: Bueno, hace unas 6 semanas hubo una amenaza específica por parte de los iraníes contra esta base. En ese momento se intensificó la vigilancia en los alrededores. Esta es una base operativa, no es ningún secreto. Como sabe que aquí tenemos bombarderos estadounidenses que están participando en lo que está sucediendo actualmente en el Medio Oriente. Así que el riesgo siempre existe.
6: El secretario de Estado de Estados Unidos, Marco Rubio, afirma que el incidente ocurrido en la base aérea de Fairford implica claramente la participación de un actor extranjero. La embajada de Irán en Londres respondió que rechaza categóricamente y condena enérgicamente las recientes especulaciones infundadas y maliciosas. En Ucrania, una oleada de ataques rusos con drones y misiles ha matado a 9 personas y herido a otras 80. Entre los objetivos de Rusia se encontraba la Academia de Ciencias de Ucrania en la ciudad de Kiev, donde dos personas murieron al ser alcanzadas por un dron ruso durante la jornada laboral del lunes. Las personas sobrevivientes dijeron que el ataque fue silencioso y sin previo aviso.
8: No entiendo esta guerra sin sentido. No entiendo nada de lo que está pasando. No sé cómo resolver este problema, pero lo que está sucediendo no está bien y es la gente común y corriente la que está sufriendo.
6: El presidente de Ucrania, Volodymyr Zelensky, afirmó que 80 de los 120 drones lanzados contra su país eran un modelo más nuevo, propulsado por un reactor, lo que los hace más difíciles de derribar. Por otra parte, las autoridades del este de Polonia movilizaron aviones de combate y ordenaron a los vecinos de la zona que se refugiaran en sus hogares después de que un dron ruso se estrellara el lunes cerca de la frontera entre Polonia y Ucrania. Mientras tanto, Ucrania afirmó haber llevado a cabo ataques de largo alcance contra dos fábricas rusas y una instalación petrolera alejadas de la línea del frente. El gobierno de Donald Trump emitió el lunes nuevas normas sobre el consumo de combustible que flexibilizan los límites que los fabricantes de automóviles deben cumplir respecto a la contaminación generada por los autos y camionetas ligeras que funcionan con gasolina. Las normas establecidas por el gobierno de Biden exigían que los vehículos alcanzaran un promedio de aproximadamente 80 kilómetros por litro para 2031. Las normas de Trump reducen el objetivo a poco menos de 56 kilómetros por litro. Dave Cook, analista principal de vehículos del programa de transporte limpio de la organización Unión de Científicos Conscientes, afirmó: la decisión del gobierno federal de eliminar los estándares de ahorro de combustible es un regalo para los fabricantes de automóviles y las empresas petroleras que afectará a los consumidores estadounidenses que ya enfrentan una crisis de asequibilidad. La Casa Blanca defiende su decisión de transmitir anuncios al estilo de los de campaña electoral que promocionan al presidente Trump durante los partidos de la Liga Nacional de Fútbol Americano y las transmisiones de noticias de las cadenas de televisión. Los anuncios de 30 segundos incluyen el lema pagado por el gobierno de Estados Unidos. La Casa Blanca lo llama anuncios de servicio público, pero legisladores demócratas y exfuncionarios de ética sostienen que son anuncios políticos y violan las leyes federales de asignaciones presupuestarias y la ley Hatch. Un anuncio de 30 segundos titulado Batalla Final y en el cual se han gastado más de $300,000 es casi idéntico a un video de campaña que Trump compartió en la red social Truth Social en 2024. En dicho anuncio, Trump promete expulsar del gobierno a los belicistas, a los globalistas y a los actores del Estado profundo.
7: Acabaremos con los medios de comunicación que difunden noticias falsas y liberaremos a Estados Unidos de estos villanos de una vez por todas.
6: El líder de la mayoría republicana en el Senado, John Thune, dijo a los periodistas: ese es un gran mensaje, me gusta el mensaje, pero no debería pagarse con el dinero de los contribuyentes. En Texas, los funcionarios electorales estatales se han retrasado en el envío de decenas de miles de solicitudes de empadronamiento de votantes a las oficinas electorales de los

0: por emitir un voto provisional en las elecciones presidenciales de 2016, lo que pone fin a una batalla legal de casi una década. La decisión del Tribunal de Apelaciones Penales de Texas, que contó con 5 votos a favor y 4 en contra, pone fin al caso contra Crystal Mason, cuyo voto provisional ni siquiera fue contabilizado, ya que en ese momento estaba impedida para votar debido a una condena anterior por un delito grave de fraude fiscal. Visite democracynow.org/es para ver nuestra cobertura sobre el caso contra Crystal Mason. El codirector adjunto del FBI, Andrew Bailey, anunció el lunes su renuncia poco más de un año después de haber sido nominado para el cargo por el presidente Trump y confirmado por el Senado. Como parte de un arreglo inusual de liderazgo, Bailey desempeñó el cargo de codirector adjunto del FBI junto con el presentador de podcast derechista Dan Bongino, quien renunció a la agencia en enero después de enfrentarse con la exfiscal general de Estados Unidos, Pam Bondi, por el manejo de los archivos de Epstein por parte del Departamento de Justicia. Bailey tuvo a cargo la tarea de supervisar algunas de las investigaciones sobre las afirmaciones infundadas del presidente Trump de que las elecciones de 2020 fueron manipuladas. Por otro lado, el FBI ha confirmado que hackers accedieron a una gran cantidad de datos personales de potencialmente decenas de miles de empleados actuales y anteriores de la agencia, incluidos sus nombres, direcciones, números de teléfono y detalles sobre sus cónyuges. La empresa OpenAI está cancelando el lanzamiento de su modelo de inteligencia artificial más reciente, conocido como GPT-6.1 Astra, por motivos de seguridad. Esto se produce después de que agentes de OpenAI accedieran sin conocimiento de la empresa a sitios web administrados por el Departamento de Educación, el Departamento de Comercio y la Comisión de Bolsa y Valores de Estados Unidos. En una entrevista, el jefe de sistemas de seguridad de OpenAI dijo que el nuevo modelo obtuvo una puntuación baja en su capacidad para alinearse con lo que los humanos le ordenan hacer y mostró mayores niveles de engaño. Mientras tanto, la agencia de noticias Reuters informa que el prospecto de Anthropic para una oferta pública inicial de acciones detalla cómo la compañía perdió 42 mil millones de dólares en 2025, mientras advierte a los inversionistas que los sistemas avanzados de inteligencia artificial podrían representar riesgos catastróficos o existenciales para la humanidad. Esto se produce al tiempo que la empresa desarrolladora de chips Nvidia anunció una ampliación de 150 mil millones de dólares en su programa de recompra de acciones, la mayor en la historia corporativa de Estados Unidos. El director ejecutivo de Nvidia, Jensen Huang, ha declarado públicamente que rechaza las advertencias de que la inteligencia artificial podría provocar la extinción de la humanidad. Nvidia se encuentra entre las empresas que más ganancias obtienen de la rápida construcción de centros de datos de inteligencia artificial que ha provocado protestas en todo Estados Unidos. El gobierno de Trump anunció el lunes la revocación de una política del gobierno de Biden que ampliaba la prohibición a nivel federal de la discriminación por razón de sexo para proteger a las personas LGBTQ en las escuelas de Estados Unidos. Jiwali Patel, de la organización National Women's Law Center, dijo al respecto: "Los actos de acoso y de agresión sexual continúan siendo generalizados en las escuelas y en la medida de lo posible deberíamos trabajar para hacer cumplir las leyes que protegen a los estudiantes sobrevivientes de violencia sexual". Sin embargo, la secretaria de Educación, Linda McMahon, y el gobierno de Trump han decidido ignorar las necesidades de las personas sobrevivientes y, en su lugar, utilizan el título 9 de las enmiendas de educación de 1972 como arma política para atacar a los estudiantes trans. Un fiscal de Nueva York ha reabierto una investigación sobre agresión sexual en la Universidad de Cornell luego de que una mujer alegara que en 2024 7 exmiembros y miembros actuales de la fraternidad Chi Phi la habían drogado, agredido y violado en grupo cuando ella era una estudiante de 20 años. Las acusaciones se produjeron en el marco de una demanda presentada este mes por una mujer identificada solo como Jane Doe para proteger su identidad, quien afirma que los funcionarios del campus y las fuerzas del orden no tomaron en serio sus denuncias. El lunes, el fiscal de distrito del condado de Tompkins, Matthew Van Houten, defendió su decisión inicial de no presentar cargos contra los agresores y escribió al respecto: "Buscar justicia a veces requiere que reconsideremos o reabramos los casos cuando se aportan pruebas adicionales". Un abogado que representa a la demandante dice que las afirmaciones de su clienta no han cambiado sustancialmente desde que ésta realizó una denuncia policial en las semanas posteriores a la presunta agresión sexual. El domingo, la congresista de Nueva York, Alexandria Ocasio-Cortez, abordó la controversia durante un evento llamado Estudiantes contra Multimillonarios que se celebró en la ciudad de Ítaca.
1: I want to be clear.

0: that the culture of
1: Quiero dejar en claro que la cultura de la violación, de la agresión sexual y de la pedofilia está protegida en instituciones de élite de todo Estados Unidos, incluida la Universidad de Cornell. En este caso, el hecho de que Jane Doe, esa sobreviviente, perdiera su educación, ya que uno no puede permanecer en el centro educativo cuando algo así le sucede. El abuso sexual se utiliza a menudo como un acto de guerra. Es una de las aberraciones más horribles que un ser humano puede soportar. Es una forma de tortura. Uno no puede seguir en la institución. El hecho de que ella tuviera que perder su educación. Y esos hombres fueron protegidos por una institución y recibieron un título de una universidad de élite como recompensa. Nunca más. Nunca más.
0: Never again. 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
3: Muy buenos días a los pueblos de América Latina y el Caribe. Bienvenidas, bienvenidos a este Contacto Sur Matutino, el informativo regional de la Asociación Latinoamericana de Comunicación y Educación Popular, ALER. Hoy es martes 29 de septiembre del 2026 y como cada mañana nos acercamos a las historias, las luchas y las voces que nacen desde nuestros territorios. Yo soy Génesis R. Cruz, transmitiendo desde San José, Costa Rica. Comenzamos con los titulares. En Perú, desde Cusco, jóvenes indígenas de América Latina se encuentran para reflexionar el futuro de sus territorios. En Venezuela, muere bajo custodia una mujer considerada presa política tras varios días con problemas de salud. En Honduras, persisten las muertes violentas de mujeres y los feminicidios. En Guatemala, Floreceremos mantiene viva la memoria de las víctimas del genocidio.
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3: En Perú, Cusco recibe estos días a jóvenes indígenas de distintos países de América Latina. Son 30 jóvenes que durante 5 días comparten experiencias y conversan sobre territorio, juventudes y espiritualidad. Karina Marcatoma, de Radio La Voz de Guamote, estuvo en ese encuentro y nos trae el reporte.
4: Compartimos el cierre del Encuentro Regional de Jóvenes de Pueblos Originarios de América Latina en Andahualillas, Cusco, Perú. Durante 5 días, jóvenes de México, Guatemala, Ecuador, Perú, Bolivia, Brasil, Chile y Paraguay compartieron experiencias, saberes e identidad, fortaleciendo sus vínculos y reflexiones sobre el papel de las juventudes en sus territorios.
5: Daniel Chau, jesuita, nos cuenta qué se lleva de esta experiencia.
6: El desarrollo de esta actividad ha sido bastante buena, han salido muchas opiniones desde las juventudes. En síntesis, lo que yo siento, porque así lo siento, es que necesitamos recuperar esa relación que tenemos con la naturaleza. Una relación que por tanta tecnología, por tanta modernidad a sí mismo, las hemos ido perdiendo. Entonces este también ha sido un espacio para enseñar a las propias juventudes que sí tenemos elementos de la espiritualidad y de nuestra cotidianidad, de nuestra psicología, que necesitamos recuperar. Recuperando esa relación podemos tener más conciencia de qué planeta le estamos dejando a las futuras generaciones.
5: Asimismo, Lucía Yamoca, del pueblo Ayacucho, Perú, comparte cómo llevará estos aprendizajes de regreso a su territorio.
7: Entonces, lo que yo me llevo es más conocimiento, más aprendizaje, en el cual hay algunos países que sí están en un avance y hay algunos proyectos que están aplicando. Entonces, también me llevo esas ideas, ¿no?, de cómo puedo aplicar en mi comunidad con los niños, jóvenes, como también adultos. El mensaje que le daría es no olvidarnos de dónde venimos. Creo que eso es nuestras raíces, nos fortalecen a futuro. Mamá Jun Hasun Chuma y Manta Jamus Hanchita, Chay Kay Jamus Hanchikmi, niño. Ancestro chipa o punta taitan chikuna paya chichivas hanchikmi, punta maño hanchita apawas un chique.
5: Mientras que Luis Tixi, del pueblo quichua Purúa de Ecuador, destaca el aprendizaje sobre el respeto y cuidado a la Pachamama.
8: El cuidado, lo principal de la naturaleza, que es lo más importante, porque sin ella tampoco nosotros existiéramos. Siéntanse orgullosos de quiénes son, de dónde venimos, porque estos somos. Vayamos donde vayamos, siempre llevemos nuestra identidad y así pues demostrar ante los demás. 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
4: El encuentro terminó en Andahualillas, pero sus voces y aprendizajes regresan a cada territorio.
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3: En Venezuela murió bajo custodia una mujer considerada presa política después de presentar durante varios días problemas de salud que, según las denuncias, no fueron atendidos oportunamente. La mujer se encontraba recluida en el centro La Crisálida, cerca de Caracas, y habría solicitado ser trasladada a un centro médico antes de que su estado se agravara. Desde Venezuela nos informa Alexander Medina.
9: Elainer Sánchez murió este domingo 27 de septiembre a causa de una obstrucción intestinal. Se encontraba privada de libertad en el Centro de Formación para Procesadas Femeninas La Crisálida, ubicado en Los Teques, Estado Miranda, muy cerca de Caracas. Pasó 663 días presa. Fue detenida el 6 de diciembre de 2024 cuando era directora de la cárcel de San Juan de los Morros, en el centro del país, durante la operación Gran Cacique Huaycaipuro. El entonces fiscal general de la República, Tarek William Saak, la vinculó en una relación sentimental con un líder negativo de esa cárcel que dirigía, cuestión que Sánchez y su hijo siempre negaron. Ambos atribuyeron este pase de factura a personeros del Ministerio del Servicio Penitenciario, ya que ella, al ser funcionaria de este ente, se percató que había ciertas corruptelas internas y supuestamente las denunció. Era considerada desde entonces como una presa política. Según el Observatorio Venezolano de Prisiones, Sánchez presentaba problemas de salud desde hacía varios días y había solicitado reiteradamente ser trasladada a un centro asistencial. Sus peticiones fueron ignoradas hasta que su estado se volvió crítico. Solo entonces fue llevada al Hospital Victorino Santa Ella Ruiz de Los Teques, donde requería una cirugía de emergencia. Allí falleció luego de varias horas de agonía. El OVP subrayó que esta muerte pudo y debió evitarse, ya que toda persona privada de libertad tiene derecho a recibir atención médica oportuna y digna. La organización recordó que se trata de la segunda muerte documentada en la crisálida en pocos meses. En junio falleció Fabiana Desiré Páez Fernández, también sin recibir la asistencia médica que necesitaba. La organización insistió en que las autoridades tienen la obligación jurídica y moral de garantizar la vida, integridad y salud de todas las personas bajo su custodia, pues privar de libertad no puede significar, bajo ninguna circunstancia, una condena implícita a la tortura por denegación de auxilio ni a la muerte por abandono. El Observatorio Venezolano de Prisiones y otras ONG de derechos humanos en Venezuela documentaron que desde abril, más de 60 personas han muerto bajo custodia del Estado en centros carcelarios y de detención, entre presos comunes y privados de libertad por motivaciones políticas. Las organizaciones han solicitado al Ministerio Público y a la Defensoría del Pueblo que ordenen una inspección sanitaria a los centros de reclusión, pero el pedido no ha tenido eco. Desde Venezuela, Alexander Medina para Contacto Sur.
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3: En Honduras, 10 años después de la creación de una comisión para dar seguimiento a las investigaciones de muertes violentas de mujeres, persisten los feminicidios y otras formas de violencia. Aunque se reconocen avances, todavía existen muchísimos patrones de violencia estructural que siguen afectando a las mujeres hondureñas. Desde Radio Progreso nos informan.
10: Honduras sigue siendo un país extremadamente violento y de fuerte riesgo que amenaza la vida de las mujeres. Durante la última década, tras la conformación de una comisión interinstitucional para dar seguimiento a las muertes violentas de mujeres, conformada por instituciones del Estado y otras organizaciones, los datos son alarmantes. Más de 3.500 mujeres han sido asesinadas, especialmente por su condición de género, explica la coordinadora del Observatorio de la Violencia de la Máxima Casa de Estudios, Migdonia Ayestas.
11: Que podemos establecer que desde el 2005 hasta el 2025 son 8.034 las muertes violentas de mujeres y femicidios, pero si se analizan los datos hasta el 2025, los últimos 10 años son 3.733 las muertes violentas de mujeres y femicidios, y desagregando estos datos que hemos presentado, el 60% tiene que ver con femicidios. Esto es grave porque es por la condición de género, las relaciones desiguales de poder con que están quitando la vida a una mujer. El mayor riesgo se presenta entre los 15 y los 39 años.
10: La muerte violenta de mujeres constituye una grave vulneración a los derechos humanos y sigue siendo un desafío estructural para el Estado. El Comisionado Nacional de los Derechos Humanos en la última década atendió más de 15.000 quejas, entre las cuales fueron por la integridad personal, acceso a justicia y debido proceso legal y derecho a la vida, siendo esta última la que predomina con un 69% de los registros, resalta María Gálvez, gerente de Defensoría del CONADE.
12: Porque el Ministerio Público debe de investigar todas estas muertes violentas de mujeres como un femicidio, y a medida va avanzando en la investigación ir descartando si es o no es un femicidio. Pero muchas veces aquí los casos de muerte violenta de mujeres se investigan al revés, se investigan para como casi que probar que no fue un femicidio, cuando la realidad no debería de ser así desde el Estado.
13: ¿Y en la última década cuántas quejas se han
12: interpuesto? En el Comisionado Nacional de los Derechos Humanos, en los últimos 10 años, nosotros acabamos de presentar un informe que hemos recibido un total de 15.858 quejas presentadas por mujeres relacionadas con el derecho a la vida, integridad personal y acceso a la justicia.
10: Para Suyapa Martínez, coordinadora del Centro de Estudios de la Mujer, los avances tras 10 años han sido significativos, pero promueve la aplicación de una reforma que puede integrar otras instancias, particularmente la Secretaría de Seguridad, y sobre todo que se puede enfocar en la prevención a las muertes violentas, ya que intentar actuar cuando la mujer ha sido asesinada, poco o nada resuelve el problema.
14: Pero hay que fortalecer esa línea. También pues se incrementan las penas a nivel del Código Penal a femicidio, pero hace falta la prevención del femicidio. No se trata de cuando la mujer ya está muerta, sí, hay que investigarlo, pero hay que prevenir esas muertes a través de investigaciones, autopsias sociales.
10: La muerte violenta de mujeres o femicidios se mantiene bajo el umbral de la impunidad con un 95% de los casos. Es decir, la judicialización es la principal barrera que impide el verdadero acceso a la justicia. Pero el problema va más allá. Es estructural y hasta cultural, por lo que se pide que los enfoques cambien en cuanto al manejo de los casos, desde la etapa de investigación hasta el proceso judicial. Pablo Martínez.
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3: El Memorial de las Víctimas de Genocidio en Guatemala es un proyecto profundamente necesario y humano. Este proyecto surge a partir de un proceso de escucha respetuosa de testimonios de mujeres y hombres que vivieron la desaparición y el asesinato durante el conflicto armado a manos de las fuerzas de seguridad del Estado entre 1960 y 1996. A partir de este proceso, la Oficina de Derechos Humanos del Arzobispado de Guatemala, con el apoyo financiero de Agiamondo, creó este memorial virtual, donde se comparten historias de vida de más de 3.000 víctimas de genocidio, muchas de ellas acompañadas de fotografías, información aportada por familiares e investigaciones en el Registro Nacional de las Personas. Enfloreceremos, las cifras tienen rostros, y aquí sigue viva la memoria colectiva. Escuchemos la nota de nuestro corresponsal, Herbert Reyes, desde Ciudad de Guatemala.
15: Mi nombre es Hugo Alvarado, soy psicólogo guatemalteco, y hoy hablaremos de Floreceremos, Memorial de las Víctimas del Genocidio en Guatemala. Documento que en febrero de 2025 fue publicado y que se puede obtener de forma digital en el sitio web de la plataforma memoria-medio-genocidio-medio-guatemala.org. Este memorial es un reconocimiento. Es una forma de recordar a quienes sufrieron violaciones en sus derechos humanos durante el conflicto armado interno guatemalteco, que hoy, a más de 40 años, aún hay familiares y sobrevivientes que denuncian y esperan la justicia transicional y que necesitan cerrar muchos casos de heridas emocionales que aún están abiertas.
16: Van a encontrar rostros, van a encontrar nombres, apellidos, y entonces ya no van a ver una cifra más, sino van a conocer quiénes eran, que tenían una familia, una carrera, un trabajo, que tenían aportes sustanciales a sus comunidades y por ende a Guatemala, y que estas pérdidas humanas significaron retrocesos históricos que hasta hoy no hemos podido solventar. Entonces, ese es uno de los grandes logros, y la invitación es a que lo conozcan, conozcan que las cifras tienen rostros.
17: El libro Memoria Víctimas de Genocidio en Guatemala lo puedes descargar fácilmente mediante el código QR. Este libro reúne testimonios y semblanzas que permite comprender desde lo humano y lo íntimo las experiencias de las víctimas y sobrevivientes del genocidio. Escribe a memorialgenocidioguatemala@gmail.com y te daremos más información. Reportó desde la ciudad de Guatemala Herbert Reyes.
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3: Y así hemos llegado al final de este recorrido por nuestra América Latina. Esto fue el Contacto Sur Matutino, el informativo regional de la Asociación Latinoamericana de Comunicación y Educación Popular, ALER. Muchas gracias por acompañarme esta mañana. Yo soy Génesis R. Cruz y nos encontramos en la próxima emisión.
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18: Son las 12 de la noche y 31 minutos.
19: Temperatura 23 grados. Humedad 65%.

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0: Es la 1 de la madrugada.
1: Temperatura 22 grados. Humedad 73%.

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